Gloria a Dios, aleluya. Bueno, estamos también transmitiendo en vivo a través de la señal Soldados de la Cruz de Cristo Radio. Hoy en este programa evangelístico, aquí en Santiago de Veragua. Así que un saludo a la audiencia de Soldados de la Cruz de Cristo, donde estén escuchando en cualquier parte del mundo. Un saludo especial de nuestra congregación de Santiago de Veragua. Bueno, vamos a escuchar más himnos especiales. Mateo también va a glorificar el nombre de Dios y con gusto lo vamos a escuchar. Él dirá el título de su alabanza, porque de los niños, en la boca de los niños se perfecciona la alabanza. Por eso vamos a seguir escuchando más alabanzas que alaben y glorifiquen el nombre del Señor. Gloria a Dios, aleluya.

0: Varón de gloria de Dios.
1: Gloria a Dios. Cristo lo demostró. Ha hecho grandes cosas a Cristo en nuestras vidas. Que no sabemos cómo pagarle lo que Dios hace en nuestra vida. Si nosotros cada día nos levantamos, es porque Cristo nos da una oportunidad. ¿Qué les damos nosotros a Cristo? ¿Qué hacemos nosotros por Cristo? Predicamos el Evangelio, hablamos de Cristo, reflejamos a Cristo en nuestras vidas. Hoy el llamado es al mundo de pecado que está siendo atrapado por el enemigo de nuestras almas. Pero Cristo es la luz. Cristo quiere hacer grandes cosas en nuestra vida. Así que, hermanos, vamos a glorificar, vamos a alabar el nombre de Dios, vamos a seguir escuchando más alabanza y vamos a cantar otra alabanza en esta noche. Vamos a cantar, vamos a ponernos de pie y vamos a cantarle porque estamos de júbilo, nos sentimos agradecidos con Dios. Por eso te alabamos. De pie y cantemos. Alaba, iglesia, el nombre de Cristo. Gloria a Dios. El Señor es bueno y para siempre es su misericordia. Por eso vamos a alabarle, vamos a glorificarle todos juntos.

Gloria a Dios. De noche y de día te alabamos, Cristo, porque te mereces toda honra y toda gloria. En todo tiempo. Gloria a Dios.

Alaba a Cristo, porque solamente Él vive y reina para siempre. Tome asiento, los hermanos. Qué bueno es alabar a Dios. Si usted ha venido hoy a alabar a Dios, si usted está escuchando, querido vecino, porque hoy estamos alabando a Cristo y nos sentimos contentos, alegres, porque Él vive y reina para siempre. Por eso nosotros le alabamos con júbilo, con gozo. Alábale, que Él es bueno y para siempre su misericordia. Bueno, yo también quiero cantar una alabanza en esta noche. Yo quiero glorificar su nombre con una alabanza especial en esta noche. Jesús secó mis lágrimas. Gloria a Dios. ¿Allí? Gloria a Dios. Jesús secó mis lágrimas.

Aleluya. El Señor es bueno. Nos ha quitado las cosas malas y nos ha dado su luz admirable. Alábale que Cristo vive y reina para siempre. Aleluya, Señor, te adoramos. Gracias por

Cristo vive y reina para siempre. Cuando Cristo llega a nuestra vida, todo cambia. Y es Cristo quien gobierna mi vida. Gloria a Dios, aleluya, Señor. Te entrego mi corazón, obra con poder. Gloria a Dios, aleluya. Alaba, iglesia, porque Él es bueno y para siempre es su misericordia. Buenas noches, que el Señor les bendiga y les guarde. Gloria a Dios. Claro que sí, vamos a seguir alabando, vamos a seguir glorificando el nombre de Dios mientras tengamos aliento de vida. Gloria a Dios, vamos a seguir adelante nuestro programa y vamos a tener los anuncios. Queremos decirle a los hermanos que nos sentimos contentos, alegres. La semana pasada estuvimos predicando en San Martín, allí donde la hermana Chela, estuvimos un concierto, estuvimos el martes predicando en ese lugar y la gente contenta, la gente alegre. Y hoy estamos aquí en San Martín también, de este lado, alabando y glorificando el nombre de Cristo, llevando el nombre de Cristo de mar a mar y de frontera a frontera, para que nadie tenga excusa que no, yo no escuché, yo no supe nada de ti, Cristo. Hoy nosotros estamos llevando el mensaje de amor y por eso nos sentimos agradecidos con Dios. Queremos decirle que tenemos programa los viernes, los martes y el sábado. El sábado tenemos programa a las 10:30 de la mañana. Así que los vecinos que nos escuchan a través de este altavoz, queremos invitarlos al programa del Santo Sábado, donde estaremos alabando a Cristo como lo estamos haciendo hoy. Así que no te alejes del Señor, busca de Cristo. Vamos a cantar una alabanza en esta noche para recoger la ofrenda de amor. Victoria, vamos a cantar Dios ama al dador alegre. Gloria a Dios. Alaba, iglesia.

Gloria a Dios, aleluya, Dios bendiga a los hermanos que con amor ofrendan para la obra del Señor en este lugar. Bueno, queremos también traer más alabanzas en esta noche, porque hemos venido a alabar a Dios. Hemos venido más alabanzas en esta noche, porque hemos venido a alabar a Dios. Hemos venido a predicar el mensaje de Cristo.

nosotros queremos volvernos a Cristo. Alábale que Él vive y reina para siempre. Vamos a cantar otra alabanza en esta noche. Vamos a cantar, esa no victoria, la de la otra. Gloria a Dios. Vamos a ponernos de pie y vamos a adorar a Cristo con esta alabanza contemporánea. Porque quiero levantar a ti mis manos, Señor, y alabarte y glorificarte. Porque tú eres bueno. Creo en ti, Señor. Creo en tu nombre.

Gloria a Dios, aleluya. Tome asiento los congregados. Qué bueno es adorar a Cristo y lo que Él está haciendo en nuestras vidas. Por eso te damos gloria y alabanza. Por eso te glorificamos, Señor, porque tú eres bueno y para siempre es tu misericordia. Por eso, querido amigo, querido hermano, querido miembro de la iglesia, Cristo está transformando vidas. Cristo está haciendo cosas preciosas en nuestras vidas. Por eso no debemos dejar de glorificarle. Por eso no debemos dejar de honrarle. Por eso no debemos dejar de buscarle. El hombre engaña. El hombre quita de Dios las cosas que no convienen. Ese es el hombre. Pero Dios es otra cosa. Dios trabaja en mi vida. Dios obra de manera especial en mi vida. Y por eso vamos a seguir glorificando y alabando el nombre de Dios. Yo también ya deseo cantar la última alabanza para entrar en el mensaje de esta noche. Quiero cantar una alabanza, la otra.

0: Victoria. Quiero cantar una alabanza que lleva por título Vivir junto a ti. Queremos vivir con Cristo. Él es bueno. Queremos vivir con Cristo, Señor. Obra con poder en nuestras vidas. No somos nada. Somos algo contigo, Padre.
1: Yo quiero siempre vivir junto a ti.

Gloria a Dios. Él es bueno y para siempre su misericordia. Por eso, Cristo, te alabamos en esta noche y glorificamos tu nombre.

Gloria a Dios. Eres bueno, Padre. Por eso te alabamos y glorificamos tu nombre. Porque tú obras con poder en nuestras vidas, Señor. Y queremos glorificar y alabar tu nombre.

0: tenemos excusa. Nosotros con la ayuda de Dios servimos a Cristo y eso es lo que nos hace diferentes. Diferentes, porque Cristo habita en nuestra vida. Vamos a llamar a la hermana Dinora para que tenga la oración por el mensaje en esta noche, para que el Señor nos use poderosamente en el mensaje. Gloria a Dios. Gloria a Dios. Estamos transmitiendo en vivo a través de la radio. Oramos.
1: Bendito Padre Celestial, Dios de amor, infinita misericordia, Señor. Una vez más te pido perdón por todos mis pecados, faltas, errores que he cometido delante de tu presencia, Señor. Gracias por esta linda oportunidad, que, Señor, que nos has dado, Señor. Que estamos escuchando tu palabra, tus alabanzas, Señor. Y te pido por el predicador, Señor, que tú, Señor, le des sabiduría de lo alto, Señor, para que nos des palabra de aliento para nosotros, Señor, que necesitamos tanto de ti, Señor. Ayúdanos, Señor, a tener un corazón dispuesto a obedecer tu palabra, Señor. Llénalos de fe, Señor, y agárranos de tu mano, Señor. Todo esto te lo pido en el dulce nombre de tu Hijo amado, Cristo Jesús. Amén.
0: Amén, gloria a Dios. Tomen asiento. Bueno, queremos traer un mensaje. Y este mensaje lo vamos a titular, ¿cuándo buscas de Dios? ¿Cuándo buscas de Dios? Es una pregunta que debemos hacernos nosotros como siervos de Dios, como hijos, como amigos de la iglesia, como hermanos de la iglesia, como miembros de la iglesia. ¿Cuándo buscamos de Dios? ¿Cuándo? ¿Cuando tengo problemas? ¿Será esos son los momentos que yo busco más de Dios? Cuando yo tengo problemas, cuando yo tengo luchas, cuando vienen los problemas a mi vida, ¿serán esos los momentos en que yo me acerco más a Dios? ¿O me hacen a llegar a Dios los problemas? Y nosotros como siervos de Dios debemos conocer más a Dios y debemos tener intimidad con el Señor. Y no sea un problema lo que me haga acercarme a Dios. No sea una enfermedad lo que me haga acercarme a Dios. Señor, yo quiero servirte en todo tiempo. Yo quiero estar contigo a tu lado en todo tiempo. El Señor hoy quiere que nosotros tengamos intimidad con Él. Que nosotros tengamos una vida de intimidad. Que yo me pueda levantar a X hora de la noche a glorificar el nombre de Dios. Que yo pueda estar en todo tiempo meditando en Cristo. Y que no sean los momentos difíciles los que me hagan acercarme a Dios. El Señor quiere que hoy nosotros le busquemos de una manera especial. Y que los ruidos no nos alejen del Señor. Que no nos alejen los ruidos, que no nos alejen las personas, porque Dios ha tenido misericordia en nuestras vidas y nos ha dado hoy una oportunidad para que nosotros hoy le busquemos. ¿Cuándo busco de Dios? Cuando estoy enfermo, cuando tengo una dificultad, ¿serán esos los momentos que yo me acuerdo de Dios y digo, Señor, ayúdame? O comenzamos a prometerle a Dios y una vez que el mal se pasa, el problema se pasa, me olvido de Dios y vuelvo a buscarle nuevamente cuando tenga problemas. Quiero decirte, querido vecino, querido amigo, que vivirás en problemas siempre. Vivirás en problemas siempre. Y yo quiero decirte que aún estando nosotros como siervos de Dios, no tenemos problema. ¿Quién no tiene problema? Levante la mano, ¿quién no tiene problema? Todos tenemos problemas, pero ¿sabes qué? Los problemas con Cristo son más llevaderos. Cuando nosotros tenemos problemas y los ponemos en las manos del Señor, los problemas son más llevaderos. Porque dice la palabra de Dios, mi yugo es fácil y ligera mi carga. Pero ¿es fácil cuándo? Cuando usted los pone en las manos de Cristo. Pero a veces nosotros intentamos llevar los problemas. A veces nosotros queremos resolver los problemas. A veces no buscamos de Dios, sino que yo lo hago. Y el Señor le dice, bueno, dale, dale. Sigue ahí buscando de Dios. Sigue ahí tratando, pues, sigue. El Señor nos deja. El Señor no va a estar atrás de nosotros. Pero ven, dame tu problema. No, el Señor nos deja. Y cuando usted dice, Señor, ya no puedo más. El Señor dice, ahora sí es mi turno, ven. Ven que te voy a cargar tu problema, voy a cargar tu dificultad, voy a estar contigo, pero el hombre quiere muchas veces él hacer las cosas, el hombre quiere muchas veces tirarse el crédito y decir yo lo hice y decir que yo soy. Pero el Señor no quiere eso de nuestra vida. Si nosotros hacemos algo, lo hacemos porque el Señor nos da la fuerza. Si nosotros hicimos algo, dice la palabra de Dios que al final somos siervos inútiles porque hicimos lo que teníamos que hacer. Porque no pudimos hacer nada más. Pero cuando nosotros llegamos y ponemos las cosas en las manos del Señor, Señor, te presento a mis hijos, Señor, te presento a mi esposa, a mi esposo, te presento, Señor, mi familia. Tú sabes las dificultades que estoy pasando, tú sabes las luchas. Pero ¿cuándo busco de Dios? ¿Cuándo? ¿Será que tengo una conexión permanente con Dios? Que cuando viene la lucha de una vez, Señor, te presento esta lucha y yo quiero que tú la resuelvas, yo quiero que tú lleves el control. O agarramos la lucha nosotros y la llevamos ahí, la llevamos. Y podemos llevar años en la iglesia llevando la lucha, años en la iglesia llevando los problemas, las dificultades. Y no dejamos que Cristo actúe en nuestra vida, no dejamos que el Señor obre con poder en la vida de mi familia. Entonces, ¿qué estamos haciendo si hemos recibido a Cristo y no lo usamos? ¿O será que lo tenemos así como en los extintores, como un extintor? Usted ha ido a los centros comerciales y ha visto los extintores ahí que dice arriba, en caso de emergencia, rompa el vidrio. ¿Será que tenemos a Cristo como caso de emergencia? Que nada más lo busco cuando lo necesito. ¿Ah? Es una fe condicionada. Lo voy a buscar cuando lo necesito. De resto no lo busco. Esto es como el ayuno. Voy a hacer un ayuno para que Dios me dé tal cosa. Voy a hacer un ayuno para que Dios haga esto. Como que si el ayuno fuera una palanquita, una moneda de canje. El ayuno es para que nosotros entremos delante de la presencia de Dios y el Señor tenga misericordia de mi vida. No es una moneda de cambio. Así el Señor no es condicional. El Señor es permanente. El Señor es vivo y eficaz en mi vida. Y yo tengo que tenerlo presente todos los días de mi vida. No debo de buscar a Dios nada más cuando lo necesito. Tengo que tener una comunión con Cristo siempre. Y es lo que quiere Cristo de nuestra vida. Y hoy estamos predicando ese Cristo que quita el pecado del mundo. El único que quita el pecado del mundo es Cristo. No lo quita cosas que usted haga. No, yo voy a guardar esto. Yo voy a hacer esto. Yo voy a... No. El pecado del mundo lo quita Cristo. Y cuando una vez el pecado de mi vida es quitado por Cristo, yo quiero vivir una vida llena de Cristo, no al hombre. Es triste cuando miramos al hombre. Es triste cuando el hombre es el que le gusta que lo halaguen, es el que le gusta que lo busquen. No, el hombre, dice la palabra de Dios, que maldito el que confía en el hombre. Nosotros hoy no confiamos en el hombre falla, yo fallo. Y cuando fallo y esa persona confiaba en mí, ¿qué va a tener? Una desilusión, porque esa persona miró al hombre. Pero hoy nosotros queremos mirar a Cristo. Y no queremos mirar a Cristo cuando lo necesitamos. No queremos mirar a Cristo en caso de emergencia. Queremos que Cristo habite en nuestra vida. Y queremos que Él obre con poder de una manera especial. Por eso, querido amigo, hoy el Señor nos invita a vivir una vida de Cristo. La vida de amor, la vida que cambia. Y eso, esa transformación solamente la puede hacer Cristo. Y hoy es necesario que tú entregues tu corazón a Cristo. Y que Él comience a tratar contigo de una manera especial. Y que el Espíritu Santo tome el control de tu vida. Es necesario, querido amigo, porque de otra manera no hay salvación. No hay salvación. De otra manera no hay salvación. La salvación viene de Cristo y nosotros al vivir la vida de Cristo somos dueños de todas las cosas. El Señor nos da todas las cosas que necesitamos. Es necesario que no miremos al hombre, sino miremos a Cristo. Que Dios te bendiga y te guarde. Vamos a tener una oración especial. Vamos a pedir a la hermana Mervalia que pase para que tenga una oración especial y nos despide en bendición. De pie y oremos.
2: Dios bueno, Dios santo, Dios justo, Dios eterno, te adoramos y te exaltamos, Señor. Gracias por la oportunidad que nos has dado de usar estos medios para comunicar tu glorioso mensaje. Perdónanos, Señor, porque reconocemos que ante tu presencia no hay hombre que no peque. Rogamos en esta noche, Señor, una bendición especial sobre este lugar, cada hogar que ha escuchado tu palabra. Esa semilla pueda crecer y dar frutos. Bendice cada oyente, cada niño, Señor. Ten misericordia y ayúdanos a estar preparados para aceptar esta gloriosa verdad. Quédate con nosotros, Señor. Si hay algún enfermo, si hay algún afligido, si hay alguno que está pasando por pruebas, Señor, que pueda mirarte a ti, porque en ti se resuelve todo, Señor. Cuando tú llegas, todo lo transformas. Ayúdanos a confiar plenamente en ti. Te lo rogamos en el nombre de Jesús. Y ahora pedimos que el bendito amor de Dios, la gracia y la paz de nuestro Señor y Salvador Jesucristo, la compañía y la comunión de tu Espíritu Santo, quien es nuestro eterno Consolador, sea con cada uno de tus hijos, nos guarde desde ahora y para siempre. Amén.
0: Amén, gloria a Dios. Bueno, le damos muchas gracias a los hermanos que estuvieron en sintonía con nosotros a través de la señal Soldado de la Cruz de Cristo, Radio Internacional y Radio Panamá. Que el Señor les bendiga y les guarde. Un saludo especial desde San Francisco.

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0: porque eres nuestro Salvador.
1: Señor, estamos agradecidos por tu gracia, porque tu gracia nos ha arropado, nos tiene aquí hoy. Te amamos, Señor, porque solo tu amor nos ha sostenido. Hoy podemos cantar de tu tierna gracia. Te amamos a ti, Señor.

Haz una oración ahí en tu lugar. Dile: Señor, yo quiero permanecer solo en ti. Que tu presencia nunca se aparte, Señor, de mí. Derrama tu Espíritu, Señor, sobre nosotros.

Sí, Señor Jesús. Solo en ti podemos confiar, Señor. Tú eres nuestro mejor amigo.

Señor, estamos agradecidos por tu gracia, porque tu gracia nos ha arropado, nos tiene aquí hoy. Te amamos, Señor, porque solo tu amor nos ha sostenido. Hoy podemos cantar de tu tierna gracia. Te amamos a ti, Señor.

0: Cristo.
1: ¿Cuántos saben que Él es santo y digno de ser alabado? Glorifica al Señor.

0: Dale.
1: Días antes de mi último cumpleaños, mi esposa me preguntó acerca de que sí que me gustaría recibir en ese día especial. Y recuerdo que mi respuesta fue que no necesitaba nada, que no me tenía que regalar nada. Pero el día de mi cumpleaños me levanté y me senté al piano y pensando en la pregunta que me había hecho mi esposa, me puse a pensar en qué le respondería al Señor si Él me preguntara qué es lo que me gustaría recibir el día de mi cumpleaños. Y pensando en esto, escribí esta canción que se llama Este Día Especial.

en auxilio de nuestra debilidad. Ven, Espíritu, y ruega a Dios por nosotros, con gemidos que no puedan expresarse con palabras, pues hoy nuestras fortalezas están cimentadas en Jesús. Por eso te pedimos, Santo Espíritu, que te muevas en nosotros conforme a la voluntad de Dios Padre, por un pueblo santo que quiere estar unido más a ti, a Jesús y a su historia.

0: Amén.
1: Oh Jehová, cuánto se han multiplicado mis adversarios. Muchos son los que se levantan contra mí. Muchos son los que dicen de mí: no hay para él salvación. Mas tú, Jehová, eres escudo alrededor de mí, mi gloria y el que levanta mi cabeza.
0: Sí, Señor.
1: Con mi voz clamé a Jehová y él me respondió desde su monte santo. Jehová es mi luz y mi salvación. ¿De quién temeré? Jehová es la fortaleza de mi vida. ¿De quién he de atemorizarme?
0: Oh, Señor.
1: Cuando se juntaron contra mí los malignos, mis angustiadores y mis enemigos, para comer mis carnes, ellos tropezaron y cayeron.
0: ¡Aleluya!
1: Aunque un ejército acampe contra mí, no temerá mi corazón. Aunque contra mí se levante guerra, yo estaré confiado.

0: Amén.
1: Oh Jehová, cuánto se han multiplicado mis adversarios. Muchos son los que se levantan contra mí. Muchos son los que dicen de mí: no hay para él salvación. Mas tú, Jehová, eres escudo alrededor de mí, mi gloria y el que levanta mi cabeza.
0: Sí, Señor.
1: Con mi voz clamé a Jehová y él me respondió desde su monte santo. Jehová es mi luz y mi salvación. ¿De quién temeré? Jehová es la fortaleza de mi vida. ¿De quién he de atemorizarme?
0: Oh, Señor.
1: Cuando se juntaron contra mí los malignos, mis angustiadores y mis enemigos para comer mis carnes, ellos tropezaron y cayeron.
0: ¡Aleluya!
1: Aunque un ejército acampe contra mí, no temerá mi corazón. Aunque contra mí se levante guerra, yo estaré

Un maestro oriental vio cómo un alacrán se estaba ahogando y decidió sacarlo del agua. Pero cuando lo hizo, el alacrán lo picó. Por la reacción al dolor, lo soltó y el animal cayó al agua. Y de nuevo estaba ahogándose. El maestro intentó sacarlo una vez más y el alacrán lo volvió a picar. Alguien que había observado todo se acercó al maestro y le dijo: «Perdone, maestro, pero usted es terco. ¿No entiende que cada vez que intente sacarlo del agua, el alacrán lo picará?» El maestro respondió: «La naturaleza del alacrán es picar. Él no va a cambiar su naturaleza, y eso no va a cambiar la mía, que es ayudar y servir». Y entonces, ayudándose de una hoja, el maestro sacó al animalito del agua y le salvó la vida. Lo que quiero decirte con esto es que no cambies tu naturaleza si alguien te hace daño. Solo toma precauciones. No permitas jamás que la conducta de otros condicione la tuya. Así que si Dios te ha llamado a servir, no dejes que alguien te cuestione y te diga que hagas lo contrario. Tú actúa de acuerdo a lo que Dios ha puesto en tu corazón. Que tengas un maravilloso día.

movió tu corazón hacia mí para venirme a rescatar. De lo profundo de mi ser, mi alma quiere decirte lo que siento por ti, Señor. Rendida está mi vida sin reservas a ti.

Días antes de mi último cumpleaños, mi esposa me preguntó acerca de que sí que me gustaría recibir en ese día especial. Y recuerdo que mi respuesta fue que no necesitaba nada, que no me tenía que regalar nada. Pero el día de mi cumpleaños me levanté y me senté al piano y, pensando en la pregunta que me había hecho mi esposa, me puse a pensar en qué le respondería al Señor si Él me preguntara qué es lo que me gustaría recibir el día de mi cumpleaños. Y pensando en esto, escribí esta canción que se llama Este Día Especial.

Si es tu anhelo, díselo a Él. Es mi anhelo contemplarte, Jesús. Conocerte cara a cara.

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1: Muy buenas tardes, mis hermanos. Dios les bendiga. Es mi mayor deseo que todos reciban grandes bendiciones a través de esta charla o de esta presentación. Seré breve, pues el tiempo no me ayuda. El título de esta charla es el siguiente: Molde Divino. La palabra molde significa estructura fija, con ciertas medidas y dimensiones específicas que se utilizan como herramienta para dar una determinada forma o formación. Divino significa que es de origen o procedente de Dios. Hay vocablos o palabras latinas muy estrechamente relacionadas con la palabra molde, por ejemplo, modo, moda, modelo, modelar, moderno, módico, modismo, modesto, moderar, comodidad, cómoda, etc. Todas estas palabras se derivan de una raíz indoeuropea, MED, como para medir, tomar medidas adecuadas. Cuando dos cosas son iguales, en sentido figurado se dice que estas están hechas con el mismo molde, pues tienen las mismas formas, la misma dimensión, las mismas medidas. También la palabra molde se aplica a ciertas estructuras fijas e invariables de pensamientos, de escritos que se toman como modelos a imitar. Por ejemplo, la imprenta, la escuela, lugar donde las ideas y pensamientos se reproducen, se duplican y se triplican. Los moldes de pensamientos funcionan con la misma eficiencia en igual proporción a la cantidad de repetidas veces que dichos pensamientos circulen por la mente que los procesa. De igual manera, los moldes de las palabras y las acciones funcionan con más y más eficiencia mientras más el individuo se expone a la constante observación de algún ejemplo. Este, a la corta o a la larga, comienza a producir en la voluntad del observador una motivación progresiva, deseos cada vez más fuertes por imitar el ejemplo que observa. Por ende, a medida que se practique la imitación del ejemplo que se observa, o mientras más se exponga a algún ejemplo de pensamiento específico, pues en esa misma proporción se formará y fijará el sentido de los pensamientos en la mente. Así se formará un camino por donde fluirán las neuronas responsables de reproducir las palabras y las acciones aprendidas. La evolución de un trillo neurológico, en otras palabras, por donde circulan las neuronas, puede ser comparado con la evolución de un trillo que comienza a formarse a medida que más y más se transite por el mismo lugar. Después, a medida que pasa el tiempo, con el continuo transitar, este se va convirtiendo en camino, después en calle, luego en carretera y por último en freeway, por donde fácil, organizada y masivamente fluye el tráfico. Después de presentar esta premisa, creo que ahora será un poco más fácil de comprender y relacionar con más precisión algunos conceptos un tanto capciosos para muchos. Originalmente, el hombre fue creado conforme a la imagen y semejanza de su creador. Es decir, que Dios hizo al hombre con formas y capacidades físicas, mentales, emocionales, morales y espirituales correlativamente similares a las de su propia naturaleza, pero por supuesto que en una escala inferior. Lo hizo incluso relativamente menor aún que las huestes angelicales. Aunque Dios lo hizo inferior, en su categoría todo lo hizo perfecto y bueno en gran manera. Vamos brevemente a presentar y a analizar algunas de las facultades físicas, mentales, emocionales, morales y espirituales de su estado original de perfección. Físicamente el hombre gozaba de perfecta salud sin los efectos deteriorantes del tiempo, Por consiguiente, no envejecía. La vida eterna estaba disponible al alcance de sus manos. Solo bastaba con ingerir el fruto del árbol de la vida, etc. El hombre gozaba de una salud mental superior a la de cualquier supercientífico moderno, con capacidad de clasificar, de memorizar los incontables nombres de cada uno de los seres del reino animal y de saber relacionarse también con ellos. ¡Cuánta diversidad de género y especies! Tenía toda una gran capacidad para amar profundamente tanto a Dios como a su compañera. Capacidad moral perfecta para voluntariamente mantener el orden y honrar los preceptos divinos. Capacidad para sustentar una relación espiritual 100% saludable con su Creador. A través de estas facultades, el hombre tenía la capacidad de ver a Dios. Podía oír, escuchar las dulces notas de su voz. Su olfato percibía el grato aroma de su presencia. Su boca tenía capacidad no solo para comunicarse directamente con él, también para alabarle, expresar su admiración por su belleza, por su poder, por su bondad, por su amor. También su boca estaba equipada para saborear la riqueza y dulzura del nutritivo pan, de alimentos físicos para su cuerpo, y pan o alimento espiritual por medio de nutrientes palabras de cariño y amor para mantener saludable y robusto su espíritu, su alma y su mente o corazón. Creo que ya hemos escuchado tantas veces esta hermosa historia de los orígenes perfectos y muy soñados de la creación. También hemos escuchado muchísimas veces y conocemos bastante bien la triste y terrible historia de la caída y pérdida del ser humano. ¿Cómo se rompió? ¿Cómo se desfiguró ese molde originalmente divino, con mortales y devastadoras consecuencias a través de los siglos? Ya hemos escuchado y conocemos bastante bien el plan divino para restaurar ese molde, para redimir a la humanidad, y cómo pacientemente Dios ha obrado con amor para lograrlo. Pues bien, siendo que el tiempo no nos alcanza para repetir todos los detalles de la historia, pasemos de una vez a la realidad actual para conocer más a fondo las diferencias entre el

han sido fuertemente alteradas. Uno de los más importantes de esos sentidos, y que tal vez sea el más afectado, es el sentido de la vista o capacidad visual. Esta capacidad de percibir el mundo en la mayoría de los hombres ha sido altamente influenciada, psicológicamente programada para enfocarse y darle seguimiento a todos aquellos ejemplos que precisamente moldean la cosmovisión o manera de ver e interpretar a este mundo o sistema mundial. Existen herramientas de formación y control efectivo para manipular las grandes poblaciones. Generalmente estas herramientas están ubicadas en las esferas de alta influencia. Con esto quiero decir que el enfoque, el rumbo y el destino de este mundo se decide, entre otros, desde la política, la educación, la religión, el entretenimiento y los deportes. Por ahora, solo vamos a reducirnos a la herramienta reconocida como la industria del entretenimiento, en la cual se utilizan a los artistas como modelos para influenciar y moldear a los hombres con su cosmovisión. El objetivo en sí es hacer posible que, tal como piense el artista, así también lleguen a pensar sus seguidores. Así como habla la estrella, así también deberían hablar sus admiradores. De la misma forma que actúa el astro, de igual manera hay que conseguir que aquellos que son irradiados por su luz hagan exactamente lo mismo. ¿Cómo se viste? ¿Qué calza? ¿Qué come? ¿Cómo sonríe? ¿Qué es lo que aprueba? ¿Qué rechaza? Hay que hacerlo así para tener aceptación, porque esto es lo último que se está usando. Hay que adaptarse para encajar en esta sociedad. Recordemos, primero se usaba el pantalón con mangas acampanadas. Después, los pantalones con mangas anchas a media canilla, muy bien planchados, pero con la parte trasera 2/4 más abajo de la cintura. Y para evitar que termine de caerse, pues hay que sujetarlos con la mano en un área inapropiada, haciendo gestos indecorosos. La playera tiene que ser extra large. La gorra debe tener la visera plana y más inclinada hacia el lado izquierdo que el derecho. Ahora los artistas están usando la ropa fit o super fit, apretadito. Así como los guantes de látex que se pegan a la mano, revelando todo su contorno natural. Sí, así es como ahora vemos que se usan. Pues entonces, así hay que hacerlo. El pelo súper largo. Luego, el pelo súper corto o bajito. El pelo con cientos de piquitos. Ahora, con melena. Después, sin melena. Ahora la barba cerrada. Más adelante, barba sin bigote. Ahora con bigote. Luego el bigote y las patillas tan finitos que parecieran caminitos de hormiga. Después viene la moda del bigote tipo brocha. El bigote con finas terminaciones en forma de espiral. El tipo de lente que usa gafas. Ese es la superestrella Esperencejo, protagonista principal de tal o más cual serie. Ahora, pues, hay que depilarse las cejas, el pecho, hay que maquillarse, ponerse polvito, sombrita en los párpados, ya que esto es lo último que se aplaude. Y pues, si se aplaude, ese molde es el que yo tengo que también tener. Pues yo también quiero que me aplaudan. Mono ve, mono hace. ¿Qué clase de moldecitos? ¿Cuánta variedad? Ojalá que nadie lo tome como crimen de odio, de exclusión, como si le estuviéramos cerrando las puertas de la diversidad, cerrándole las superpuertas que acceden a los super

moldecitos, más modernitos, más graciositos. Todo lo mencionado respecto a la cosmovisión que se promueve en este mundo no es más que una precisa descripción en parte de la triste realidad actual. Y digo en parte porque la lista es casi interminable de las tantísimas inmundicias que sistemáticamente se promueven a través de un sinnúmero de herramientas por todo el mundo del entretenimiento y que penetran por medio de los ojos para contaminar a los hijos de Dios, reprogramar sus mentes para que pierdan toda la originalidad del molde divino. En cierta manera, esto resulta ser lo que las Escrituras describe como la concupiscencia de los ojos. No es mi deseo subestimar, ofender ni burlarme de nadie. Solo quiero decir la verdad. Que sea entonces el Espíritu Santo quien redarguya a su pueblo. Sea el Espíritu de Dios quien despierte las conciencias de los santos varones de Dios, que se sacudan del masivo engaño en que ha caído esta humanidad detrás de sus múltiples moldecitos, y que retornen, que retomen el porte santo conforme al diseño original del molde divino. Revisemos ahora los moldes santos. Los santos hijos de Dios deben tener un interés y un enfoque diferente. Ellos tienen la vista puesta en Dios. Tal como dice un himno, pon los ojos, pon tus ojos en Cristo. Así como el niño tiene su vista atenta, observando a su padre, dispuesto a recibir toda la motivación que le brinda su buen ejemplo, listo para imitar las formas de pensar, de hablar, de actuar, pues así también deben proceder los hijos de Dios, de manera que cuando estos sean interferidos por ideas o ejemplos extraños, dudosos o contrarios a las enseñanzas recibidas, así como un niño, ellos también puedan voltear su cabeza para encontrarse con la mirada fija de su Padre Celestial, buscando la aprobación de las propuestas santas o para reclamar fuerza moral y espiritual necesarias para rechazar cualquier propuesta impura o dudosa. Es muy importante tener presente que Jesús es el molde divino por excelencia. Jesús dijo que la lámpara del cuerpo es el ojo. Si tu ojo es sincero, el resto de tu cuerpo será luminoso, reflejará la luz y disiparás las tinieblas. Los hijos de Dios son la luz del mundo, realizan las obras de Cristo de manera que los hombres glorifiquen al Padre. Los ojos de Cristo son como llamas de fuego, alumbran y lo escudriñan todo. Los ojos de Jesús también lloraron, derramaron lágrimas en simpatía por el dolor de sus seguidores. ¿Y qué me dices de los tuyos? ¿También lloran ante el dolor ajeno? Nuestro Maestro vio y sintió en su corazón la necesidad del hambriento y sus brazos no se quedaron cruzados. Vio al desnudo, al enfermo, y sus pies se apresuraron en su socorro. Escuchó la voz del oprimido y del angustiado, y sus entrañas se conmovieron llenas de misericordia. Observó con dolor el extravío de los ignorantes, y con su boca compartió sabiduría y orientación. En su corazón tiene muy presente al forastero, a la viuda, al huérfano, al indefenso. ¿Y tú? ¿Será que tú tienes ese mismo molde? ¡Claro que sí! Si eres hijo de Dios, entonces tienes el mismo molde de Jesucristo, tu modelo. Tu mirada es muy similar a la de Jesús. Tus manos están capacitadas para realizar las mismas obras. Tu corazón palpita con el mismo sentir que hubo en Cristo Jesús. Tu boca
está igualmente diseñada, dispuesta como la de Él, para predicar la verdad sublime y redentora. Tus pies, así como los del buen pastor, están capacitados para saldar grandes distancias en busca de las ovejas perdidas. Los hijos de Dios ven anticipadamente los problemas, las trampas. Así pueden evitarlas hasta donde les sea posible. Los hijos de Dios saben que en Jesucristo hay solución a todos sus problemas. Con sus ojos contemplan la victoria del bien sobre el mal, pero con sus brazos pelean la buena batalla. ¿Cuánta utilidad encierra el molde divino? Pablo dijo: si habéis pues resucitado con Cristo, buscad las cosas de arriba donde está Cristo. Y pues para buscar se necesita primero tener buena vista. Necesitas mover valientemente y esforzadamente todo tu ser en la dirección correcta. Primeramente, pon tu mirada en las cosas de arriba, no en las de la tierra. Ponlas allá, donde se esconde vuestra vida con Cristo en Dios. Si está escondida, la encontrarás enfrentando y venciendo valientemente toda oposición y resistencia que presentan los miembros de la carne, la cual reclama atención. La carne desea detener tus buenos propósitos de vida eterna. La carne quiere desviar tu mirada y obligarte a contemplar su concupiscencia. Que tengas muy presente su apetito de pecado. Pablo enfáticamente nos ordena a amortiguar. Dice: amortiguad vuestros miembros que están en los cielos. No, claro que no. Esos miembros están en la tierra, moldes terrenales, tendencias mundanas que quieren cautivar a los hijos de Dios en la fornicación, en la inmundicia, en los exagerados deleites de comodidad y placer, en la avaricia, la egolatría, la ira, enojo, malicia, maledicencia, torpes palabras. ¡Qué horribles moldes carnales! Pero el Espíritu de Dios una vez más te ordena que salgas de ese molde. Despójate del viejo hombre viciado conforme. Sí, conforme a los deseos de error. El Espíritu de Dios en esta tarde te ordena a que te vistas nuevamente el nuevo hombre, ese que es conforme, repito, conforme a la imagen del que lo crió. ¿Quién pues lo crió? Sí, reconoce que fue tu Padre Celestial, fue Él quien te crió conforme a su imagen y semejanza. Vístete pues conforme a ese molde divino y no te escondas. No escondas el brillo de la luz divina que se refleja en ti. Que se note, que todos vean que tú eres hijo de Dios, un duplicado de Jesucristo, vestido como escogido de Dios. Eres un molde santo, lleno de amor, un molde que tiene las entrañas llenitas, cargadas de misericordia. Que se note que eres un molde que portas la benignidad, la humildad, la mansedumbre, que tu conducta y tu testimonio corran por todas partes declarando que tú eres molde de tolerancia, de perdón, molde que se viste de amor, de perfecta unión, que se sepa que tu molde es como los de aquellos que ciñen sus lomos con la verdad de Dios. Palabra de Dios, la cual es una constante realidad presente en tu vida. Permite que la paz de Dios gobierne tu corazón, pues a paz nos ha llamado Dios. Tu molde debe incluir capacidad de actuar con agradecimiento. En tu molde, la palabra de Cristo debe habitar abundantemente en toda sabiduría. El molde divino debe estar capacitado para enseñar, para exhortar, para elevar cánticos espirituales y no carnales, himnos gratos al Señor,
con letras basadas en los Salmos, 100% bíblicas. El molde divino es aquel que todo lo hace en honor al nombre del Señor Jesús. ¿Existe un molde divino para las esposas? Claro que sí, pero en esta tarde, mi enfoque principal es para el hombre de Dios, para aquel que se supone debe ser un legítimo modelo de sacerdote que representa a Dios en su hogar, un ejemplar modelo de esposo y de padre en su familia, un modelo ejemplar en la iglesia, una luminaria de Dios en este mundo. Así que, hermanos, os ruego por las misericordias de Dios que presentéis vuestros cuerpos en sacrificio vivo, santo, agradable a Dios, que es vuestro racional culto, y no os conforméis a este siglo, mas reformaos por la renovación de vuestro entendimiento para que experimentéis cuál sea la buena voluntad de Dios, agradable y perfecta. Si revisamos las vidas y las historias de cada hombre de Dios que ya ha partido de este mundo, así como las cuatro biografías que se presentaron en estos cuatro siervos de Dios durante estos días pasados, llegaríamos a la misma conclusión de que todos fueron caballeros de Dios, verdaderos soldados del ejército de Cristo, que conllevaron las marcas que distinguieron a Jesucristo, el perfecto molde divino. La historia de ellos se escribió con sus heroicas acciones, las cuales hablan mucho más alto que las palabras. Todos ellos fueron hombres que caminaron por la senda de Cristo en completa comunión con Dios. Fueron hombres que se negaron a sí mismos, a su propia voluntad para hacer la voluntad divina. Hombres que vivieron en el Espíritu, que se dejaron guiar por el Espíritu de Dios. Hombres que definitivamente dejaron un contundente testimonio que les reconoce como hombres conforme al molde divino. Hombres transformados por Dios, que entregaron todo su ser en sacrificio vivo por servir a Cristo su Rey, entregados a luchar por su iglesia y por las almas. Estimado hermano, quiero que grabes en tu corazón estas palabras importantísimas de Pablo. Velad, estad firmes en la fe, portaos varonilmente y esforzaos. Caballero, tú que me escuchas, ¿ya escogiste tu molde? ¿A quién prefieres modelar? Definitivamente tienes que elegir ya. ¿Por cuál molde te decides? ¿Por los moldecitos mundanos? ¿O por Cristo, por su iglesia y por las almas conforme al molde divino? Dios te bendiga.

0: Padre, en tus manos encomiendo mi espíritu.
1: Realmente fue impresionante oír sus últimas palabras en la cruz. Siempre que este hombre hablaba, sucedían cosas extrañas, pues yo vi mucha gente que fue sanada por él, aunque a nosotros los soldados romanos nos prohibían hablar de estas cosas. Yo estuve parado junto a esa cruz y la verdad no quería estar ahí, porque cuando volteaba para ver a Jesús, su mirada me hacía sentir y pensar que yo debería estar en su lugar. Él no me veía con odio, sino que, a pesar del gran sufrimiento que padecía y de su expresión de agonía, Él me miraba con amor. Y aún no alcanzo a entender por qué Él decía palabras como: Padre, perdónalos porque no saben lo que hacen. En mi interior yo le decía: vamos, si eres el Hijo de Dios, ¿por qué no bajas de esa cruz? Porque si dicen que no has conocido pecado, mueres por los pecadores y los presentas justos ante tu Padre, cuando creo que el único justo eres tú. De pronto me di cuenta que mi cuerpo comenzó a temblar, porque parecía que Él escuchaba mis pensamientos, y mientras por su cuerpo desfigurado corría la sangre, Él me decía con su mirada: si no bajo de esta cruz, es por amor.

0: Yo no sabía qué hacer. Unos se burlaban de él, otros a lo lejos lloraban porque nunca lo volverían a ver. Aunque supuestamente él dijo que al tercer día iba a resucitar. Y bueno, por esa razón me ordenaron cuidar esta tumba. Sinceramente yo quisiera irme de este lugar. No sé por qué, pero me siento un poco temeroso. Además, yo no creo que este hombre salga de la tumba. Y mucho menos creo que pueda mover esta piedra tan pesada. Claro que no. Esto no sucederá, pues le vimos morir. Es más, le enterramos la lanza en su costado y sus piernas ni quebrarlas fue necesario. Él estaba muerto. Ahora, que yo recuerde, todos los reyes, emperadores y profetas...
1: Jesús, hijo mío, por cuanto no te aferraste al ser igual a mí y renunciaste a todo lo que era tuyo, tomando forma de siervo y condición de hombre, haciéndote obediente hasta la muerte. Yo te levanto con el poder del Espíritu Santo, venciendo a la muerte, y te doy el más alto honor.

0: Bueno, pues ya está amaneciendo. Y como era de suponerse, aquí no sucedió nada. Sin duda que este hombre era un profeta más. Pero, ¿qué está pasando? No puede ser. La piedra se está moviendo. Oh, no. No lo puedo creer. Jesús ha resucitado. Él vive.
1: Yo soy la resurrección y la vida. El que cree en mí, aunque esté muerto,

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1: Bendito Dios y Padre Celestial, me mido en tu presencia, Señor. Suplico tu perdón de mis pecados, Dios mío, escuche mi oración en esta hora, Dios Santo. Presentándote la actividad de dama, Dios mío, tú puedas bendecir a todas las damas que sean parte de la misma, Señor. Bendice las hermanas que dirigen, Señor. Permite que pueda hacer sentido tu presencia y el sentir de tu Espíritu Santo, Señor, que sea el mover nuestro. Toma el control, Dios mío, que todo lo que se vaya a hacer pueda ser edificación para todas las damas de tu iglesia, Señor, y que podamos ser siempre damas con poder, con espíritu de verdad, Dios mío, que en todo momento tú nos visites, Señor, y nos permita sentir tu presencia, Dios mío. Permite que esta actividad pueda ser de gran ayuda para todas, Dios, y que en todo momento estemos agarrados de tu mano, Señor, y tú nos sustente, Dios mío, de la actividad espiritual. En el nombre de Jesús te lo suplico todo.

0: Hola, soy Irce Herrera Valdés y pertenezco a la localidad de Colón, Matanzas, Cuba. Por la gracia de Dios, hace 16 años estoy trabajando en este lugar como misionera de la iglesia y como enfermera del hogar de ancianos. Desde el año 2014, a finales hasta esta fecha, ha existido aquí en la localidad un movimiento evangelístico muy especial. El Espíritu Santo ha movido a nuestros corazones un avivamiento y una verdadera responsabilidad en predicar el Evangelio a toda la localidad. Dios nos ha concedido tener un grupo de evangelismo de 8 hermanos que a tiempo completo trabajan en esta preciosa labor. Ha sido tanto el sacrificio de ellos que este espíritu ha contagiado a los demás de la congregación y muchos, no a tiempo completo, pero sí de forma intermitente, apoyan en esta labor que Dios nos ha encomendado. También Dios nos ha concedido el poder llevar el Evangelio a diferentes lugares. Nos ha permitido hacer caminatas evangelísticas, distribuir literatura, nos ha permitido unirnos en una labor social junto con el gobierno y hemos alcanzado 25 familias, las cuales han sido bendecidas con lo que hemos recaudado, ya sea ropa, comida, ya sea restaurando sus hogares que han estado en malas condiciones estructurales. Y se sienten muy agradecidos de lo que Dios ha hecho a través de nosotros. Dios les bendiga.
1: Soy la evangelista Rosadelia Infante y vengo en representación de la líder nacional, la pre-evangelista Rosalba Polanco, de República Dominicana en la región del Caribe. Los logros obtenidos hasta esta fecha son 141 hogares visitados y 2 bautismos realizados. Dios les bendiga.
2: Hola, Dios les bendiga desde aquí de Puerto Rico, saludando a toda la iglesia. Mi nombre es Yarlenis Guanche, soy la esposa del pastor Walter Borjas y juntos aquí estamos pastoreando en esta hermosa isla. Le mandamos un saludo muy especial de parte de toda la congregación, aun cuando somos todavía un grupo pequeño. Tenemos grandes aspiraciones y estamos luchando con todo el corazón para engrandecer el reino de Dios aquí en la tierra. Dios les bendiga y seguimos en victoria desde Puerto Rico.

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1: Sira Felipe. Hoy leeremos una breve reseña de Sira Felipe, mi abuelita a la cual tanto recuerdo. El 9 de diciembre de 1925, Camarioca, al norte de Matanzas, tuvo el privilegio de ser el lugar donde nacería una niña símbolo de la alegría perpetua, Sira Almeida. Tuvo una niñez adecuada y llena de cariños de sus padres, Filomeno Almeida y Cristina Morales. En julio de 1938, conoció la doctrina y el 9 de diciembre de 1939 fue bautizada en Cabaiwán por el mayordomo en aquel tiempo, Ángel María Hernández, quien era el pastor y vivía en la casa de sus padres. Cuando tenía 15 años, quiso dar su voto como discípula de Cristo, pero sus padres, que tanto la coronaban de tiernos cuidados, le mantuvieron unos pocos años más, hasta que cuando cumplió los 19 años, después de recibir la visita del apóstol Daddy John, quien junto a su esposa Muriel dieron unos programas especiales en su casa, sintió de nuevo el llamado y esta vez el 16 de diciembre del 1946 dedicó su vida al servicio de Dios. La salida de su casa fue tan dramática que su familia jamás volvió a celebrar una fiesta, pues ella era el centro de toda la alegría de su familia. El 25 de noviembre del 1950, el buen Dios la bendijo con su Santo Espíritu. Su mensaje dice así: ¿Quién puede impedir mi obra? No llevéis nada para el camino, conmigo basta. Si yo con vosotros, ¿quién contra vosotros? En septiembre del 1947, en una conferencia en Cabaiwán, conoció al joven Abraham Heriberto Felipe y el 18 de diciembre del 1949 se unió a él en santo matrimonio, también en Cabaiwán. Así iniciaron su matrimonio, donde juntos por 60 años sirvieron a Dios hasta que en el 2009 su anciano esposo fue al descanso. Sira fue parte de ese remanente santo de mujeres con un valor impresionante. Incontables fueron las veces que recibió fuertes amenazas al no enviar a sus hijos a la escuela en sábado. Y cuando su esposo estuvo en la cárcel 4 veces por llevar la palabra de Dios a los necesitados, ella mantuvo su hogar y sus 4 hijos en medio de sacrificios. Ella fue la madre regia en celo por las cosas de Dios, siempre influyendo respeto a sus hijos, porque era estricta y disciplinada. Sin embargo, sabía dar el lugar a sus niños en horas de juego, jugó con sus hijas a la casita y a la pelota con su hijo. Así los mantuvo siempre bajo su supervisión. Sira fue pastora en distintos lugares por más de 30 años, y cuando emigró a los Estados Unidos, enseguida le dieron esa responsabilidad también como pastora de Miami en 1982 y después de Puerto Rico en el 1983. Dios la bendijo con 4 hijos, los cuales le sirven a Dios, 13 nietos, 21 bisnietos preciosos, y al hablar de ellos dice que no sabe cuál es el más lindo y expresa que ora por ellos esperando que cuando termine el batallar todos unidos estén en la patria celestial. A Sira siempre le gustó la buena literatura, sobre todo la poesía. Al escucharla declamar a sus 8 décadas de vida bendecida, nos transmitía el mensaje de cada línea que expresaba con sus dinámicos ademanes y agraciada sonrisa. Ella decía que siempre quiso tener el don del canto, pero que Dios no se lo dio a ella. Mas glorificaba a Dios porque entre sus nietos y bisnietos hay cantantes, compositores y músicos. Han pasado más de 68 años desde aquel 16 de diciembre, cuando ella dejó su familia para servir a Dios. Aún meses antes de fallecer, gozaba de una energía y felicidad que contagiaba a todos los que la visitaban. Al preguntarle cómo había sido Dios con ella, nos respondía como Jeremías: Jehová está conmigo como poderoso gigante. ¿Cómo no he de alabar y dar gracias en todo momento al que tanto me ama? A él sea la gloria. Mi abuelita falleció el 4 de octubre del 2017 en la ciudad de Miami, rodeada de su familia.

¿Cómo quiere Dios que le amemos? Nuestro amor a Dios debe ser total, debe ser con todo el corazón. La Biblia nos dice, amarás al Señor tu Dios con todo tu corazón. En la antigua ley, el sumo sacerdote no había de casarse con una viuda ni con una ramera. No con una viuda, porque no sería su primer amor. Ni con una ramera, porque no tendría todo su amor. Oseas 10:2 dice, está dividido su corazón, hablando del desvío de Israel. Dios quiere tener todo el corazón. En el juicio de Salomón, la verdadera madre no quería que el niño fuese dividido en dos. Dios no quiere que nuestro corazón esté dividido. Dios no quiere ser un inquilino que ocupe solo una habitación en el corazón, mientras todas las demás habitaciones están alquiladas al mundo. Nuestro amor debe ser un amor completo. Nuestro amor a Dios debe ser sincero. Efesios 6:24 dice, gracias sea con todos los que aman a nuestro Señor Jesucristo en sinceridad. La palabra sincera hace referencia a la miel que es completamente pura. Debemos amar a Cristo por Él mismo, por quien Él es. Cuenta la historia que Alejandro el Magno tenía dos amigos, Hefestión y Cratero, de los cuales dijo, Hefestión me ama porque soy Alejandro. Cratero me ama porque soy el rey Alejandro. Uno amaba a su persona, el otro amaba sus dones. Muchos aman a Dios porque Él les da grano y sostén, y no por su excelencia intrínseca. Debemos amar a Dios más por lo que Él es que por lo que Él da. ¿Quién es Dios? Dios es la esencia del amor. Dios es grande, Dios es hermoso y majestuoso. El verdadero amor no es mercenario. No es necesario alquilar a una madre para que ame a su hijo. Un alma que ama profundamente a Dios no necesita ser alquilada con recompensas. Nuestro amor a Dios debe ser activo. Nuestro amor a Dios es como fuego, que es el elemento más activo. ¿Qué nos dice la Biblia? En 1 de Tesalonicenses 1:3 se le llama trabajo de amor. El amor no es una virtud ociosa. Hace que la mente se enfoque en Dios y que los pies corran hacia su voluntad. Porque el amor de Cristo nos constriñe. Un amor aparente no es suficiente. El verdadero amor no solo se ve en la punta de la lengua, sino en la punta de los dedos también. Es un trabajo de amor. Nuestro amor a Dios da libremente. El amor que ensancha el corazón no cierra la mano. Aquel que ama a Cristo es liberal para con sus miembros. Las espaldas y los estómagos de los necesitados son los surcos donde siembra la liberalidad. Ciertamente la fe tiene que ver con lo invisible, pero Dios aborrece el amor que es invisible. El apóstol Pablo tributa honra a los macedonios que dieron a los pobres no solo según la medida, sino más allá de sus fuerzas. Segunda de Corintios 8:3 dice, pues doy testimonio de que con agrado han dado conforme a sus fuerzas y aún más allá de sus fuerzas. También debemos amar a Dios más que a nuestras posesiones. Hebreos 10:34 dice, el despojo de vuestros bienes sufristeis con gozo. Los cristianos de la antigüedad estaban gozosos de tener algo que perder por Cristo. Si se pone el mundo en un platillo de la balanza y a Cristo en el otro platillo, Cristo debe ser quien pese más. ¿Tiene Dios el lugar más elevado en nuestros afectos? En una ocasión Plutarco dijo, cuando surgía un dictador en Roma, toda otra autoridad
quedaba suspendida. Así también, cuando el amor de Dios controla el corazón, todo otro amor es suspendido. Ahora hablemos de un tema relacionado de mucha importancia. ¿Cuáles son las evidencias de que amamos a Dios? Pongámonos a prueba para ver si estamos entre aquellos que realmente aman a Dios. Como nuestro amor se evidencia por los frutos, ahora mencionaré frutos o evidencias que muestran que el amor a Dios está presente en nuestros corazones. Nos concierne investigar con cuidado si existe la siguiente evidencia en nosotros. Primero, nuestro amor hacia Dios se evidencia por nuestros pensamientos. ¿Centramos nuestros pensamientos en Dios? Aquel que ama dirige sus pensamientos al objeto de su amor. El que ama a Dios se extasía con la contemplación de Dios. El salmista David dijo: "Despierto y aún estoy contigo." Salmo 139:18. Los pensamientos son como viajeros en la mente. Los pensamientos de David se mantenían en el camino celestial. Dios es el tesoro, y donde está el tesoro, allí está el corazón. Con esto podemos poner a prueba nuestro amor a Dios. ¿En qué ponemos principalmente nuestros pensamientos? ¿Podemos decir que nos deleitamos cuando pensamos en Dios? ¿Cuán lejos estamos de amar a Dios cuando apenas pensamos en Él? Salmo 10:4 dice: "No hay Dios en ninguno de sus pensamientos." El pecador no tiene lugar para Dios en sus pensamientos. Nunca piensa en Dios, a no ser con horror o como un estorbo, como el prisionero piensa en el juez. El siguiente fruto del amor a Dios es el anhelo de tener comunión con Dios. El amor desea la relación. En Salmos 84:2, el salmista dice: "Mi corazón y mi carne cantan al Dios vivo." El rey David, al ser alejado de la casa de Dios, donde estaba el tabernáculo, suspira por Dios y con un santo y emocionado deseo canta al Dios vivo. Los que aman a Dios desean conversar con Él. Si amamos a Dios, apreciamos su palabra, porque en ella nos encontramos con Dios. Él nos habla en su palabra y nosotros le hablamos en la oración. Examinemos a la luz de esto nuestro amor a Dios. ¿Deseamos una comunión íntima con Dios? Los que aman a Dios no saben estar sin Él. Pueden soportar la falta de todo menos de la presencia de Dios. ¿Pueden arreglárselas sin salud? ¿Sin amigos? ¿Pueden sentirse felices sin una mesa repleta? Pero no pueden ser felices sin Dios. ¿Qué diremos a aquellos que pueden pasar toda su vida sin Dios? Piensan que lo mejor es dejar a Dios a un lado. Se quejan de que les falta salud y dinero, pero no que les falta a Dios. Los inicuos no conocen a Dios. Dicen pues a Dios: "Apártate de nosotros, porque no queremos el conocimiento de tus caminos." Job 21:14. Los pecadores evitan conocer a Dios. Consideran una carga su presencia. Otra evidencia del amor hacia Dios es el dolor en el alma al pecar. Donde hay amor a Dios, hay dolor por nuestros pecados contra Él. Un niño que ama a su padre no puede sino llorar por haberle ofendido. El corazón que arde de amor se deshace en lágrimas cuando ofende a aquel a quien ama. ¿Cómo podría traicionar el amor de un Salvador tan amante? ¿Le daré más hiel y vinagre a beber? Dice también: "Qué desleal y falso he sido, cómo he contristado a su Espíritu Santo, pisoteando sus mandatos y despreciando su sacrificio."
No dice la palabra de Dios que Pedro, saliendo fuera, lloró amargamente. Mateo 26, 75. Cuando Pedro pensó cuánto le amaba a Cristo, cómo había sido llevado al monte de la transfiguración, donde Cristo le mostró la gloria del cielo en una visión. El hecho de que él haya negado a Cristo tras haber recibido tan señalado amor por parte de él, quebrantó su corazón de dolor, salió fuera y lloró amargamente. Pongámonos a prueba. Pongamos a prueba nuestro amor a Dios a la luz de esto. ¿Sentimos tristeza cuando le ofendemos? ¿Nos dolemos por nuestra actitud hacia Dios, por nuestra negligencia con respecto al trabajo que Dios nos ha encomendado? Lejos están de amar a Dios aquellos que pecan sin que les duela el alma. Otro fruto del amor a Dios es la sensibilidad. Si amamos a Dios, nuestros corazones se dolerán por las deshonras hechas a Dios por los inicuos. Al ver derrumbarse no solo los diques del cristianismo, sino también de la moralidad, y sobrevenir una inundación de iniquidad, al ver sus juramentos violados, su nombre deshonrado, si hay algún amor a Dios en nosotros, sentiremos estas cosas en lo más profundo del corazón. Lot afligía cada día su alma justa, viendo y oyendo los hechos inicuos de ellos. Segunda de Pedro 2:7. Los pecados de Sodoma eran como otras tantas lanzas clavadas en su alma. Qué lejos están de amar a Dios aquellos que no se sienten afectados en absoluto cuando Él es deshonrado. Nada sienten en el corazón cuando la honra de Dios está herida y sus verdades sangrando. No se sienten afectados por ello. Cuando los hombres aman a Dios, se duelen al ver convertirse en mártir el Evangelio mismo. Otro fruto del amor a Dios es la aversión hacia el pecado. El fuego purifica de escorias el metal. El fuego del amor purifica del pecado. Oseas 14:8 dice, Efraín dirá, ¿qué más tendré ya con los ídolos? Quien ama a Dios no querrá tener nada que ver con el pecado, a menos que sea para luchar contra él. El pecado golpea no solo la honra de Dios, sino también su ser. Ama a su rey quien da cobijo a uno que es traidor a la corona. ¿Es amigo de Dios quien ama lo que Dios aborrece? El amor a Dios y el amor al pecado no pueden habitar juntos. No se puede mostrar afecto a dos contrarios al mismo tiempo. Una persona no puede amar la salud y también el veneno. Igualmente, no se puede amar a Dios y también amar al pecado. Otro fruto que produce el amor hacia Dios es estar muerto para el mundo. Quien ama a Dios está muerto para el mundo, por completo. Si alguno ama al mundo, dice su palabra, el amor del Padre no está en él. Primera de Juan 2:15. El amor a Dios eclipsa todo otro amor. Cuando el corazón de un hombre es elevado por encima del mundo en admiración y amor a Dios, qué pobres y endebles resultan las cosas de abajo, las cosas de este mundo. Son como nada a sus ojos. Era una señal de que los cristianos primitivos amaban a Dios, el que sus posesiones no permanecían cerca de sus corazones. Por el contrario, las ponían a los pies de los apóstoles. Hechos 4:35. ¿Qué será de aquellos que nunca se sacian del mundo? ¿Qué será de ellos? Tienen la hidropesía de la codicia, que les produce una insaciable sed de más y más de riquezas. Codician hasta el polvo de la tierra, nos dice Amós 2:7. Nunca hables de tu amor a Cristo, dice Ignacio, cuando prefieres el mundo a la perla preciosa. ¿Y no hay muchos así que aprecian sus riquezas más que a Dios?
sí los hay. Venden a Cristo y a la buena conciencia por dinero. ¿Qué hay en la tierra para que pongamos nuestros corazones en ella? El mundo no tiene un valor intrínseco real. No es sino una pintura y un engaño. Es un espejismo. Otro fruto de nuestro amor a Dios es que amaremos su palabra. David estimaba la palabra por su dulzura más que la miel y por su valor más que el oro. Los renglones de la Escritura son más ricos que las minas de oro. Bien podemos amar la palabra. Es la estrella que nos dirige al cielo. Es el campo donde está escondida la perla preciosa. Aquel que no ama la palabra, sino que piensa que es demasiado estricta y desearía que fuese arrancada alguna parte de la Biblia, carece de amor hacia Dios. Muchos dicen amar a Dios, pero aborrecen sus leyes. Salmos 2:3 dice: rompamos sus ligaduras y echemos de nosotros sus cuerdas. Los preceptos de Dios son comparados con cuerdas. Atan a los hombres a su buena conducta, pero los inicuos consideran que estas cuerdas son demasiado apretadas. Por tanto, ellos dicen: rompámoslas. El alma que ama a Dios se goza en la ley porque ésta controla sus excesos pecaminosos. El corazón estaría dispuesto a desenfrenarse en el pecado si la ley de Dios no pusiera restricciones sobre él. El que ama a Dios ama su ley y es feliz al obedecerla porque sabe que a través de ello está cumpliendo la voluntad de su Rey y Señor. Otra evidencia de nuestro amor hacia Dios es que obedeceremos cuando Él nos llame a sufrir por Él. El amor hizo que Cristo sufriera por nosotros. El amor es la cadena que le ató a la cruz. Así pues, si amamos nosotros a Dios, estaremos dispuestos a sufrir por Él. El amor es la virtud menos tolerante en un sentido. No tolera que un pecado conocido permanezca en el alma sin arrepentimiento. No tolera las infamias y deshonras hechas a Dios. De esta manera, es la virtud menos tolerante. Sin embargo, es la virtud más tolerante. Tolera oprobios, cadenas y cárceles por amor de Cristo. Hechos 21:13 dice: yo estoy dispuesto no solo a ser atado, mas aún a morir en Jerusalén por el nombre del Señor Jesucristo. Si por amor a su país los hombres están dispuestos a sufrir, mucho más el cristiano por amor a Cristo. El amor todo lo soporta. 1 Corintios 13:7. Basilio habla de una mujer condenada al fuego, a quien se le ofreció su vida y sus posesiones si se postraba ante un ídolo. Ella respondió: váyanse la vida y el dinero, bienvenido sea Cristo. Nobles y apasionadas son estas palabras de Ignacio: sea yo triturado por los dientes de las fieras, si puedo ser el más puro trigo de Dios. Esteban fue lapidado. Lucas fue colgado de un olivo. Pedro fue crucificado boca abajo en Jerusalén. Y Pablo valoraba la cadena que llevaba por amor a Cristo. El amor hacia Dios nos eleva por encima de nuestra propia fuerza para sufrir por Él si fuera necesario. El que ama a Dios procura presentarle glorioso ante los ojos de los demás. Los que aman alaban y proclaman la afabilidad de aquellos a quienes aman. Si amamos a Dios, propagamos sus excelencias, de forma que elevamos su nombre y estimación e inducimos a otros a amarle también. El amor no puede estar silencioso. Seremos como una multitud de trompetas anunciando la gracia de Dios, la trascendencia de su amor y la gloria de su reino. El amor es como fuego,
cuando arde en el corazón, prorrumpe en los labios. El amor debe expresarse. Y como último fruto, el que ama a Dios anhela la venida de Cristo. Por lo demás, me está guardada la corona de justicia, la cual me dará el Señor, juez justo, en aquel día. Y no solo a mí, sino también a todos los que aman su venida. Segunda de Timoteo 4:8. Cuando nuestra unión con Cristo sea perfecta en la gloria, entonces nuestro gozo será completo. El que ama a Cristo, ama su venida. La venida de Cristo será una venida feliz para los santos. Es sumamente consolador que Él se presenta ahora ante Dios como nuestro abogado. Y será mucho más consolador cuando venga por nosotros como nuestro esposo. En aquel día nos concederá dos joyas: su amor, un amor tan grande y asombroso que es mejor sentirlo que expresarlo, y su semejanza. Cuando Él se manifieste, seremos semejantes a Él. Primera de Juan 3:2. Y de estas dos cosas, amor y semejanza, fluirá un gozo infinito en el alma. Y el Espíritu y la esposa dicen: ven, ven, sí, ven, Señor Jesús. Apocalipsis 22. Pongamos a prueba nuestro amor a Cristo mediante esto. Un inicuo que se condena a sí mismo teme la venida de Cristo y desea que no venga nunca. Pero quienes aman a Cristo se sienten gozosos al pensar en su venida en las nubes. Entonces serán librados de todas sus cargas y temores. Serán absueltos ante los hombres y los ángeles y serán trasladados para siempre al paraíso de Dios. Estas son las evidencias del amor a Dios. Felices aquellos que hayan estos frutos creciendo en sus almas, pues han asimilado por completo el primer mandamiento. Amarás, pues, al Señor tu Dios con todo tu corazón y con toda tu alma y con toda tu mente y con todas tus fuerzas. Este es el principal mandamiento.

que el amor de Dios, la gracia y la paz de nuestro Señor y Salvador Jesucristo, la compañía y comunión del Espíritu Santo, nuestro gran Consolador, sean con todos sus hijos hoy y siempre. Amén.

0: En tus manos encomiendo mi espíritu.
1: Realmente fue impresionante oír sus últimas palabras en la cruz. Siempre que este hombre hablaba, sucedían cosas extrañas, pues yo vi mucha gente que fue sanada por él, aunque a nosotros los soldados romanos nos prohibían hablar de estas cosas. Yo estuve parado junto a esa cruz y la verdad no quería estar ahí, porque cuando volteaba para ver a Jesús, su mirada me hacía sentir y pensar que yo debería estar en su lugar. Él no me veía con odio, sino que, a pesar del gran sufrimiento que padecía y de su expresión de agonía, Él me miraba con amor. Y aún no alcanzo a entender por qué Él decía palabras como: Padre, perdónalos porque no saben lo que hacen. En mi interior yo le decía: vamos, si eres el Hijo de Dios, ¿por qué no bajas de esa cruz? Porque si dicen que no has conocido pecado, mueres por los pecadores y los presentas justos ante tu Padre, cuando creo que el único justo eres tú. De pronto me di cuenta que mi cuerpo comenzó a temblar, porque parecía que Él escuchaba mis pensamientos, y mientras por su cuerpo desfigurado corría la sangre, Él me decía con su mirada: si no bajo de esta cruz, es por amor.

0: Yo no sabía qué hacer. Unos se burlaban de él, otros a lo lejos lloraban porque nunca lo volverían a ver. Aunque supuestamente él dijo que al tercer día iba a resucitar. Y bueno, por esa razón me ordenaron cuidar esta tumba. Sinceramente yo quisiera irme de este lugar. No sé por qué, pero me siento un poco temeroso. Además, yo no creo que este hombre salga de la tumba, y mucho menos creo que pueda mover esta piedra tan pesada. Claro que no. Esto no sucederá, pues le vimos morir. Es más, le enterramos la lanza en su costado y sus piernas ni quebrarlas fue necesario. Él estaba muerto. Ahora, que yo recuerde, todos los reyes, emperadores y profetas...
1: Jesús, hijo mío, por cuanto no te aferraste al ser igual a mí y renunciaste a todo lo que era tuyo, tomando forma de siervo y condición de hombre, haciéndote obediente hasta la muerte, yo te levanto con el poder del Espíritu Santo, venciendo a la muerte, y te doy el más alto

0: Bueno, pues ya está amaneciendo y como era de suponerse, aquí no sucedió nada. Sin duda que este hombre era un profeta más. Pero, ¿qué está pasando? ¡No puede ser! ¡La piedra se está moviendo! ¡Oh, no! ¡No lo puedo creer! ¡Jesús ha resucitado! ¡Él vive!
1: Yo soy la resurrección y la vida. El que cree en mí, aunque esté muerto,

Una vida con propósito. Día 2. Tomado del plan devocional del mismo título, escrito por Rick Warren. Yo soy tu creador. Te cuidé aún antes de que nacieras. Isaías 44:2. Dios no juega a los dados. Albert Einstein. No eres un accidente. Tu nacimiento no fue un error o infortunio. Tu vida no es una casualidad de la naturaleza. Tus padres no te planificaron. Dios lo hizo. A Él no le sorprendió tu nacimiento. Es más, lo estaba esperando. Mucho antes de que fueras concebido por tus papás, Dios ya te había concebido en su mente. Él pensó en ti primero. No es a causa del destino, ni de la casualidad, ni de la suerte, ni tampoco es una coincidencia que en este mismo instante estés respirando. Tienes vida porque Dios quiso crearte. La Biblia dice, el Señor cumplirá en mí su propósito. Dios diseñó cada característica de tu cuerpo. Eligió tu raza a propósito, el color de tu piel, tu cabello y cualquier otro detalle. Hizo tu cuerpo a la medida tal y como Él lo quería. También dispuso todos los talentos naturales que posees y la singularidad de tu personalidad. La Biblia dice, me conoces por dentro y por fuera. Conoces cada hueso de mi cuerpo. Sabes cómo fui hecho parte por parte, cómo fui esculpido. Puesto que Dios te hizo con un propósito, también decidió cuándo habrías de nacer y cuánto has de vivir. Él pensó de antemano en los días de tu vida. Escogió tu momento exacto de nacer y de morir. La Biblia afirma, tú vistes cuando mi cuerpo fue cobrando forma en las profundidades de la tierra. Aún no había vivido un solo día. Cuando tú ya habías decidido cuánto tiempo viviría, lo habías anotado en tu libro. Dios planificó también tu lugar de nacimiento y dónde vivirías para su propósito. Tu raza y nacionalidad no son un accidente. Dios no dejó nada al azar. Todo lo planificó para su propósito. La Biblia dice, de un solo hombre hizo Él todas las naciones para que vivan en toda la tierra y les ha enseñado el tiempo y el lugar en que deben vivir. Nada en tu vida es arbitrario. Todo tiene un propósito. Aún más impresionante es el hecho de que Dios decidió cómo nacerías. Dios planeó crearte a pesar de las circunstancias de tu nacimiento y quiénes serían tus padres. Daba igual si tus padres eran buenos, malos o indiferentes. Él sabía que esas dos personas poseían la hechura genética exacta y necesaria para hacerte a ti a la medida tal y como Él pensaba. Ellos tenían el ADN que Dios quería para crearte. Y aunque haya padres ilegítimos, no hay hijos ilegítimos. Muchos hijos no son planeados por sus padres, sino por Dios. El propósito divino tuvo en cuenta el fallo humano, inclusive el pecado. Dios nunca hace nada por casualidad, ni tampoco comete errores. Él tiene un propósito para cada cosa que crea. Todo, aun los animales y las plantas, fue pensado por Dios. Inclusive cada persona fue creada con un propósito en mente. El motivo de Dios para crearte fue su amor. La Biblia destaca, mucho antes de la fundación del mundo, Él estaba pensando en nosotros y se había predispuesto para que fuésemos el enfoque de su amor. Mucho antes de que fueras concebido por tus papás, Dios ya te había concebido en su mente. Dios pensó en ti antes de crear el mundo. En efecto, por eso mismo lo hizo. Dios creó el medio ambiente de este planeta para que pudiéramos vivir en él. Somos el centro de su amor y lo más valioso de todo lo creado. La Biblia dice, por su propia voluntad nos hizo nacer mediante la palabra de verdad, para que fuéramos como los primeros y mejores frutos de su creación. Así es como Dios te ama y te aprecia. Dios no hace las cosas al azar.
todo lo pensó con gran precisión. Mientras más sepan del universo los físicos, biólogos y los demás científicos, mejor entenderemos que todo fue creado específicamente para nuestra existencia, con los requisitos exactos para que sea posible la vida humana. El Dr. Michael Denton, investigador principal de genética molecular humana en la Universidad de Otago en Nueva Zelanda, concluyó lo siguiente. Toda la evidencia disponible en las ciencias biológicas apoya una propuesta principal. El cosmos es un todo especialmente diseñado con formas de vida y que el ser humano es su razón y meta fundamental. Un todo en el cual todas las facetas de la realidad tienen su sentido y explicación en este hecho central. La Biblia apuntó lo mismo hace miles de años. Dios, que formó la tierra, no la creó para dejarla vacía, sino que la formó para ser habitada. Entonces, ¿por qué hizo Dios todo esto? ¿Por qué se tomó la molestia de crearnos un universo? Porque es un Dios de amor. Esta clase de amor es difícil de captar, pero es totalmente confiable. Fuiste creado como un objeto muy especial del amor de Dios. Él te hizo para poder amarte y puedes basar tu vida en esta verdad. Por todas estas cosas, piensa en tu propósito.

0: Mientras Pablo esperaba en Atenas, su espíritu se enardecía viendo la ciudad entregada a la idolatría. Y discutía en la sinagoga con los judíos y con los creyentes, y en la plaza con los que allí concurrían a diario. Y algunos filósofos de los epicúreos y de los estoicos disputaban con él, y unos decían, ¿de qué habla este palabrero? Y otros, parece que es predicador de nuevos dioses, porque les predicaba de Jesús y la resurrección.
1: ¿Podremos saber qué es esta nueva doctrina que proclamas? Porque traes a nuestros oídos cosas extrañas. Queremos, pues, saber qué quiere decir esto.
0: Porque todos los atenienses y los extranjeros que allí vivían, de ninguna otra cosa se ocupaban sino de decir u oír algo nuevo.

0: Varones atenienses, en todo observo que sois muy religiosos. Porque pasando y mirando vuestros santuarios, hallé también un altar en el cual estaba esta inscripción: al Dios no conocido, al que vosotros en ignorancia adoráis. Él es a quien yo os anuncio, el Dios que hizo el mundo y todas las cosas que en él hay, siendo Señor del cielo y de la tierra. No habita en templos hechos por manos, ni es honrado por manos de hombres, como si necesitara de algo. Pues Él es quien da vida y aliento y todas las cosas, y de una sangre ha hecho todo el linaje de los hombres, para que habitasen sobre la faz de la tierra. Y les ha prefijado el orden de los tiempos y de los límites de la habitación de ellos, para que buscasen a Dios, si acaso, como si palparan, le hallasen. Aunque no está lejos de cada uno de nosotros, porque en Él vivimos y nos movemos y somos, como algunos de vuestros propios poetas dijeron, porque nosotros linaje suyo somos. Siendo pues linaje del mismo Dios, no debemos pensar que la divinidad sea semejante a oro, o a plata, o a piedra, escultura de arte y de imaginación de hombres. Pero Dios, habiendo pasado por alto los tiempos de esta ignorancia, ahora manda a todos en todo lugar que se arrepientan, por cuanto ha establecido un día en el cual ha de juzgar al mundo con justicia por aquel varón a quien ha designado, dando la plena seguridad a todo hombre al haberle levantado de entre los muertos.
1: Ya te oiremos hablar de esto otra vez.
2: Y así Pablo salió de en medio de ellos. Algunos creyeron y se unieron a él, entre quienes estaban Dionisio, el de Areópago, y una mujer llamada Damaris, y otros con ellos.

damos honra y gloria a ti, Señor, con todo nuestro ser, con toda nuestra alma, mente y corazón. Porque hemos decidido, Señor, vivir para ti. Vivir para ti, Señor.

Señor, con todo nuestro ser, con toda nuestra alma, mente y corazón. Porque hemos decidido, Señor, vivir para ti. Vivir para ti, Señor.

amigo, si esta producción ha tocado tu corazón y el poder de Dios ha tocado tu vida a través de cada una de estas alabanzas y reconoces que tú eres uno de esos hijos apartados que necesitan abrazar a Jesús, abrazar la fe, saciar esa sed que solamente Cristo puede saciarla, yo quiero que reconozcas que lo necesitas, que sin Él no somos nada. Simplemente levanta las manos al cielo donde quiera que te encuentres y haz conmigo esta oración corta y sencilla. Repite conmigo: Señor, reconozco que te he fallado y necesito más de ti. Perdona mis pecados, límpiame con tu sangre. Te reconozco públicamente como único y exclusivo Salvador. Escribe mi nombre en el libro de la vida. Ten misericordia de mí. Te entrego mi vida, mi familia, mi finanza, mis hijos. Restaura hoy mi corazón. Dile: Dios, te necesito como nunca antes. Yo soy ese hijo que estaba muerto y ha revivido, se había perdido, ha sido hallado. ¡Hagamos fiesta! Nuestro hijo ha regresado. Te bendigo en el nombre de Jesús y te declaro restaurado por el poder de Dios, limpiado con la sangre de Cristo. Y tu Padre, que todos los días clama por tus hijos, recibe fuerzas nuevas. Nunca pierdas la fe, porque hoy es el día de tu milagro. Y la palabra dice que tus hijos serán enseñados por Jehová.

a salvar tus hijos. Y yo declaro en el nombre de Jesús la paz de Dios sobre tu casa. Y tu casa no caerá porque está sobre la roca que es Cristo. Así que bendigo tu vida porque ninguna condenación hay para los que están en Cristo.

Si yo hablase lenguas humanas y angélicas y no tengo caridad, vengo a ser como metal que resuena o címbalo que retiñe. Y si tuviese profecía y entendiese todos los misterios y toda ciencia, y si tuviese toda la fe de tal manera que traspasase los montes y no tengo caridad, nada soy. Y si repartiese toda mi hacienda para dar de comer a pobres, y si entregase mi cuerpo para ser quemado y no tengo caridad, de nada me sirve. La caridad es sufrida, es benigna. La caridad no tiene envidia. La caridad no hace sin razón, no se ensancha, no es injuriosa, no busca lo suyo, no se irrita, no piensa el mal, no se huelga de la injusticia, mas se huelga de la verdad. Todo lo sufre, todo lo cree, todo lo espera, todo lo soporta. La caridad nunca deja de ser, mas las profecías se acabarán y cesarán las lenguas y la ciencia ha de ser quitada, porque en parte conocemos y en parte profetizamos. Mas cuando venga lo que es perfecto, entonces lo que es en parte será quitado. Cuando yo era niño hablaba como niño, pensaba como niño, juzgaba como niño. Mas cuando fui ya hombre hecho, dejé lo que era de niño. Ahora vemos por espejo en oscuridad, mas entonces veremos cara a cara. Ahora conozco en parte, mas entonces conoceré como soy conocido. Y ahora permanecen la fe, la esperanza y la caridad. Estas tres, empero la mayor de ellas es la caridad. Que el Señor nos bendiga con su santa palabra. Bendecimos a Dios y bendecimos a cada uno de los que nos están escuchando. Comenzamos este tiempo precioso con este capítulo, Primera de Corintios 13, hablando del amor. Precisamente traducido la caridad, traducido en amor. Y vamos a hablar en este tiempo acerca precisamente del amor, de la familia, de lo importante que es el amor en la familia, de lo importante que es el amor en toda nuestra vida. Este mismo capítulo nos está hablando exactamente de que si nosotros hacemos lo que hagamos, hacemos cualquier cosa, pero no tenemos el amor, bueno, nos compara con un metal que resuena, con un címbalo que retiñe. Es decir, no tiene eficacia lo que hacemos si no tenemos amor en las cosas que hacemos en la vida. Esto se aplica a todo. Y en este momento vamos a aplicarlo a la familia. Yo recuerdo que yo hace muchos años, creo que antes de casarme, leí un precioso libro que fue crucial para mi matrimonio, para mi vida, para mi familia, para formar una preciosa familia. Y es el libro Los cinco lenguajes del amor, de Gary Chapman. Este libro taladró mi ser y me dio muchas herramientas para cultivar el amor en la familia, sea con mi esposa, ya sea con mis hijos, ya sea con todos los demás miembros de mi familia, porque esto aplica a todos los miembros de la familia. Y en este momento vamos a dar algunos tips y vamos a hablar de los cinco lenguajes del amor, para que si alguien es edificado, la gloria será para Dios y por supuesto el resultado se los recomiendo. El resultado va a ser muy bueno. Les recomiendo el libro, ya lo estoy diciendo desde el principio, lo voy a decir al medio, lo voy a decir al final. Les recomiendo el libro Los cinco lenguajes del amor, de Gary Chapman. Bien, vamos a comenzar. Los cinco lenguajes del amor son estos: contacto o toque físico. Segundo, palabras de afirmación. Tercero, tiempo de calidad. Cuarto, regalos. Y el quinto, actos de servicio. Vamos a comenzar con contacto físico o toque físico. Las personas que prefieren este lenguaje disfrutan con caricias, abrazos y se sienten reconfortados en los brazos de otros o con las manos unidas. Estos son algunos de los consejos que da el escritor. Contacto físico, precisamente es el toque, el roce físico que algunas personas se identifican con ello. Y un ejemplo que yo quisiera poner es no solo de la pareja, ¿no? Imagínese que usted esté en una prueba y llegue alguien y le tire la mano por encima y le diga: no se preocupe, estoy contigo. Eso
a mucha gente nos conforta, a mucha gente nos llena de alegría, nos llena de fuerzas y nos da, y nos fortalece para continuar el camino o para salir de una situación difícil. Cuanto más en nuestra pareja, cuanto más en nuestros hijos, cuanto más en nuestros familiares, si tenemos algún problema, si tenemos alguna situación, que usted llegue, ahí se aplica el beso, ahí se aplica las caricias, ahí se aplica un abrazo. Dice por acá, gestos como abrazos o las caricias elevan nuestras defensas y nos ayudan a combatir numerosas enfermedades. Esto es un estudio que se hizo hace muchos años en una universidad. Y precisamente es increíble como cosas así como gestos, abrazos, caricias nos ayudan a combatir enfermedades e infecciones. Eso es increíble. Pero bueno, si Dios nos hizo y nos hizo de esa manera, bueno, con algún objetivo debe ser. Así que todo está en que usted descubra el lenguaje físico o el lenguaje del amor de cada persona a su alrededor. Por supuesto, usted no va a andar por la vida buscando los lenguajes de amor de todo el mundo, ¿no? Aquí se aplica a la familia, por supuesto. Pero yo creo que cuando usted descubra ese lenguaje, usted va a ser efectivo a la hora de comunicarse con esa persona. Muy efectivo. Bueno, contacto físico en su pareja, muy importante, muy importante. No quiere decir que todo el mundo se identifique con este lenguaje, con el contacto físico, pero usted debe descubrir si su pareja se siente identificada con el contacto físico. No pierda tiempo, es hora de hacer contacto físico para cultivar precisamente ese precioso tesoro que Dios nos ha dado, que es el amor. Vamos al segundo punto, palabras de afirmación. Esta es bien importante. Bueno, todas son importantes, pero yo quiero hacer énfasis en cada una en su momento. Palabras de afirmación. Por ejemplo, palabras de afecto, elogios, la calma a través de un buen discurso, consejos, la motivación con fragmentos bien escritos. Por ejemplo, cartas de amor. Este es otro lenguaje con el que mucha gente se identifica. Palabras de afirmación. Palabras de afirmación, como ya decía anteriormente, en el punto anterior, que usted le da un abrazo a una persona o le tiende su mano por el hombro y le dice yo estoy contigo. Precisamente el yo estoy contigo son palabras de afirmación que levantan el ánimo a cualquier persona. Si su pareja, si sus hijos, si su madre, su padre o cualquiera de sus familiares se identifica con este lenguaje, no pierda tiempo tampoco. Dele palabras de afirmación a la persona. Todos necesitamos en la vida estímulos para seguir, porque todos nos cansamos. No hay una persona que sea la persona perfecta, que siempre esté de buen humor, que siempre esté aún hasta en los más risueños, hasta en las personas que usted parece y dice, bueno, esta persona nunca está triste. Bueno, todos sufrimos tristezas, todos sufrimos derrotas, todos nos desalentamos. Y en ese momento, una palabra de afirmación es un mensaje directo de Dios. Usted en ese momento se convierte en un ángel del Señor. Yo recuerdo que en la Biblia, Jesucristo en su prueba, los ángeles le confortaban. Y recuerdo también que Elías, cuando estaba en su prueba en el desierto, los ángeles le confortaban. Yo me imagino que cuando usted ve a un ángel confortándole, bueno, eso es un testimonio único. Por eso yo digo que cada uno de nosotros tiene que tomar un tiempo para primeramente saber cuál es el lenguaje de nuestros similares, pero segundo, dedicarle ese tiempo, dedicarle ese momento, porque a veces nos da pesar, nos cuesta trabajo. Por algunos de nosotros tenemos caracteres bien difíciles que son, diría yo, que nos cuesta trabajo expresarnos, pero aún así debemos romper esas barreras, porque la persona que está frente a usted necesita también alimentarse. Y si en ese momento usted es la única fuente de alimento, bueno, no va a dejar morir a nadie de hambre porque usted le dé pesar. Así que quite esas barreras, quite esos tabúes y alimente con amor a la persona que está delante de usted.
Punto número 3. Tiempo.

0: Oh Jehová, de mañana oirás mi voz. De mañana me presentaré ante ti y esperaré.
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0: Gloria a Dios. Muy buenos días, estimados hermanos y amigos. Saludo para todos en el nombre de Cristo Jesús, nuestro amado Salvador. Le damos las gracias a Dios por esta oportunidad maravillosa que nos concede una vez más de estar con ustedes a través de estas emisoras Soldados de la Cruz de Cristo Radio Panamá y también a través de la Internacional. Gracias mil a todos los que están en sintonía, pues sí, hoy estamos una vez más aquí con esta programación La Hora Feliz. Su hermano y amigo de siempre, de su que con ustedes, hoy pues estaremos orando. Gloria al Señor. ¿Por qué estaremos orando hoy? Escuchen esto y apunten la fecha de hoy, 22. Hoy estaremos orando por más o por mayor observancia en los mandamientos de Dios y por todos los guardadores de los mandamientos de Dios en todo el mundo. Gloria al Señor. Qué bendición. Hoy el enfoque es los mandamientos de Dios. Y los miércoles, aló, será oración en favor de los mandamientos de Dios. Así es. Los lunes estamos orando en favor de la evangelización. Así es. Los martes estamos orando en favor de la familia. Así es. Los jueves oramos en favor de los apartados. Los viernes oramos en favor de los matrimonios. Aló. Y ahora los miércoles estaremos orando en favor de los mandamientos de Dios. Más observancia. Y vamos a tratar este punto con suma importancia. Vamos a darle el valor que las Sagradas Escrituras le da a los mandamientos de Dios. Y eso serán los miércoles. Así es, darle valor a la doctrina de Jesús. Gloria al Señor, a esa misma doctrina que usted ha recibido. Vamos a dar ese valor importante a través de las Escrituras. Así que, pero hoy tenemos algo importante también. Así es, como se va a orar en favor de los mandamientos de Dios, hoy vamos a tener un mensaje también. Así que no les voy a decir el título para que no se me vayan a asustar. Mensaje de Dios, derechito, fresquecito. No tiene mucho tiempo, está fresco. Gloria al Señor. Así que vamos a estar orando para que el Señor tome el control completo de esta programación. Que sea el Espíritu Santo el que nos hable. Sea el Espíritu Santo el que nos toque. Sea el Espíritu Santo el que ministre nuestras vidas. Gloria a Dios. Oremos. Amado Dios y eterno Padre que moras en los cielos, al invocar tu santo nombre me humillo y me arrepiento de todos mis pecados hasta el polvo de la tierra. Oh Dios de los cielos, te damos gracias por la oportunidad que nos permite de estar una vez más aquí reunidos, conectados, esperando, oh Dios, que sea usted el que obre poderosamente en la vida de muchos. A esta hora de la madrugada, Señor, algunos viajando hacia sus trabajos, otros desde la recámara, otros desde la sala, otros desde la cocina, preparando un lonche, otros desde los hospitales, otros desde las cárceles, otros viajando a un evento espiritual, otros ya listos allí de rodillas para clamarle al Padre de misericordia. Y nosotros también, oh Dios, estamos aquí para pedirte misericordia, para que nos ayude a ser mayor observadores de tus mandamientos, que no solamente lo sepamos, que no solamente seamos oidores, sino hacedores de tu palabra, oh Dios. Toma el control completo, Padre. Reprende toda obra del mal, toda potestad de las tinieblas, Señor. Todos los enemigos de tu verdad sublime y redentora, Señor, sean reprendidos en tu nombre, Padre Santo, y que pongamos en alto tu ley eterna, tus mandamientos, oh Dios del cielo. Gracias, Padre Santo. Bendice a toda tu iglesia, desde la máxima autoridad, el obispo David López. Bendícele a él, bendice su familia, bendice su equipo de trabajo, Señor. Te presento en este momento a todos los ministerios, los líderes, oh Padre Santo de la gloria. Obra poderosamente en la vida de muchos. Que sea tu Espíritu Santo el que ministre en nuestras familias también, Padre Santo de la gloria. Oh Dios, sea tu nombre alabado y sea tu nombre glorificado y exaltado. En el nombre y por la sangre de tu Hijo amado Jesús, te lo he rogado todo. Amén y amén. Gloria al Señor. Y de esta manera, pues, una vez más, le damos la cordial bienvenida a todos nuestros hermanos que están con nosotros, que nos reportan, pues, sintonía a esta hora de la mañana. Gloria al Señor. Gracias, gracias mil a todos los que están con nosotros, pues, en este momento, pues, reportándonos sintonía. Y bueno, como dije, hoy queremos y hoy iniciamos, claro. Ya lo habíamos dicho, ya hemos hecho unas cuantas, pero ya hoy le damos, ya pues, ese, a partir de hoy, los miércoles en la oración, vamos a darle ese realce de suma importancia a los mandamientos de Dios. Esta inquietud la tengo, hermanos, porque he visto en algunas redes sociales, he visto, he escuchado en algunas predicaciones, he escuchado en algunos temas que se ha querido minimizar la importancia de los mandamientos de Dios, y queremos darle esa importancia, el por qué nosotros tenemos que observar los mandamientos de Dios. ¿Qué dijo Jesús en cuanto a los mandamientos de Dios? ¿Qué habló el Padre en cuanto a los mandamientos de Dios? ¿Y qué dijo el Espíritu Santo en cuanto a los mandamientos de Dios? Y durante alguna de nuestras programaciones vamos a estar viendo esto de que es tan importante, y vamos a poder ver qué es primero, qué es la importancia, el papel que juega, por decirlo así, o la importancia que tienen los mandamientos de Dios, y qué función tienen los mandamientos de Dios para poder llevarnos, guiarnos a Cristo, llevarnos a esa gracia. Escuche esto: a la gracia salvadora de Cristo Jesús. si no existe esta ley, estos mandamientos, no podemos llegar a la gracia, porque así lo establece la palabra de Dios. Así que estaremos pues durante los miércoles dándole importancia. Usted llámelo como usted lo quiera llamar. Llámelo importancia a los mandamientos de Dios, observación a los mandamientos de Dios, más temor hacia los mandamientos. Como usted lo quiera poder. El punto es que estaremos al todo lo relacionado con los mandamientos de Dios. La ley de Dios son los mandamientos de Dios. Entonces, todos estos puntos vamos a estar, vamos a escuchar mensajes del Espíritu Santo. ¿Qué dice el Espíritu Santo en cuanto a los mandamientos de Dios? No hoy, pero quizás en algunas otras programaciones estaremos dando y buscando material importante, mensajes del Espíritu Santo, donde nos habla sobre la claridad de la observancia en los mandamientos de Dios. Así que ahí lo tendremos con la ayuda del Señor. Bueno, vamos con una preciosa alabanza y ya regresamos con más, hermanos, con más de esta programación. Y como el tiempo es corto, pues ahí tenemos un mensaje para ustedes, como de 24 minutos, 20 minutos, que creo que va a ser de gran bendición. Lo van a entender. Yo lo escuché y lo pude entender clarito como el ojo del conejo, clarito como el agua de la tinaja. Créalo que yo no necesité estudio, no necesité una preparación, no necesité 8 años de estudio profesional, bíblico, como le quieras llamar, para poder entender este mensaje. Como el ojo del conejo, clarito lo pude entender. Así que creo que muchos, con la ayuda del Señor, lo van a entender. Así que usted piense, analice. Voy a decir al Espíritu Santo que me ayude a entenderlo, porque es importante entender lo que el Espíritu Santo habla a nuestra vida. Así que vamos con esta preciosa alabanza y ya regresamos. Gloria a Dios. Aló. ¿Cuántos se la saben? Escúchalo. Piensa en esta letra. Escuchen esto, la sinceridad. Ahí estamos. Mayor observancia en los mandamientos de Dios. Seamos sinceros. Seamos sinceros con el Creador. Buenos días para todos. Gracias a los que están con nosotros en este día.
1: Él me pidió que les hable de la realidad.
0: Escuchen.
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0: Oh.
1: Por caminos que no traen más que problemas.
0: ¿Serio?

0: mandamientos para cumplir.
1: ¿Cómo?
0: Él dejó sus mandamientos para cumplir.
1: Oh, ¿verdad?
0: Él dejó sus mandamientos para cumplir.
1: Ay, ay, ay.

0: deseo vivir.
1: Escúchalo bien.
0: Más vale que tenga oídos para oír.
1: Oh, escuchen.
0: Es que el cielo no se gana por.
1: Escuchen
0: por
1: esto.
0: Más vale que tenga oídos para oír.
1: Copia, copia y pegue esto.

0: Oye.
1: El Señor nos pide todas, toda. Ninguna.
0: Escucha esto.
1: El Señor nos pide
0: todas. Él ha dicho no, no, sí, sí. Toda o ninguna.
1: El Señor nos pide todas.
0: Observancia completa en los mandamientos de Dios.

Gloria al Señor. Gloria a Dios, aleluya, alabado sea el nombre del Señor. El Señor nos demanda, hermanos, mucha sinceridad. Tenemos que ser sinceros. Tenemos que ser sinceros, mis amados, con Dios. Ay, ay, bueno. Tema difícil, ¿eh? Tema duro. Aló. Cuando se hablan los mandamientos de Dios, qué cosa más terrible, hermano. El diablo no quiere que se hablen los mandamientos de Dios. ¿Ustedes saben eso? No le gusta que se hable de la observancia de los mandamientos que fueron escritos. Escuchen esto. No le estoy hablando aquí de la ley ritual. No. No estoy hablando de la ley ritual, la ceremonial, la ley civil. No. Le hablo de los mandamientos de Dios. Eso mismo, sí. Eso mismo. Que fueron escritos con el dedo de Dios. En dos tablas de piedra. Eso mismo que cuando Moisés se puso así disgustado, que se le subió Moisés a la cabeza, agarró bajón, después de haber estado con el Señor allá en toda la inspiración, el gozo, la presencia, y vio al pueblo violando los mandamientos de Dios, esas mismas tablas que Moisés partió. Sí, esos mismos mandamientos que Dios le dio a Moisés, ah, sí, ahora me harás. Dos tablas, vas a prepararlas,

el dedo de Dios. Busquen esa palabrita. Si con el dedo de Dios, el dedo de Dios que echa fuera demonios, búsquenlo para que usted vea un poco el versículo. Lo importante de saber cuál es el dedo de Dios. En la no es invento y que no, yo voy a estar inventando. No. Lo dice la palabra, no lo digo yo. Por eso es que vamos a estar dándole ese valor necesario a los mandamientos de Dios. Hoy el tiempo va corriendo rápido, Santo Padre de la Gloria. Bueno, vamos a enviar saluditos, ¿qué les parece? Saluditos para quienes están con nosotros, porque después se nos corta el tiempo y no podemos saludar. Pero queremos saludar a nuestros hermanos que ya están con nosotros, aquellos que van viajando, aleluya, van viajando hacia otras provincias, otros lugares, otros estados, para disfrutar de eventos espirituales. Gloria al Señor. Bueno, tenemos por aquí, vamos por aquí para el chat de la radio para ver quiénes están con nosotros, reportando pues plena sintonía desde diferentes lugares. Gloria al Señor. Tenemos a nuestra hermana Gladys Cabrera de Capriel, la familia Capriel Cabrera, el doctor William Capriel y también a Keylor. Saludos para Keylor, también para Kilian y el internacional Khaled, viajando rumbo a un evento espiritual juvenil. Gloria al Señor, qué bueno. También tenemos a Maribel Fife con nosotros, que nos reporta sintonía desde los Estados Unidos también. Bendiciones, hermana Maribel. También tenemos a Silvia Kiel desde Panamá. Hermana Silvia, saludo, gracias por estar con nosotros en esta programación. Gloria al Señor. También tenemos por aquí con nosotros a Boris Huira. Dios te bendiga, Boris. Gracias por estar con nosotros a esta hora de la madrugada, siendo las 5:33 de la mañana, hora de Panamá. Y aquí hay mucho ya con los ojos como un conejo, clarito, no tienen un poquito de sueño. Y el que tenía sueño y el que estaba por allí, que estaba así medio turulato, cuando hablamos de los mandamientos de Dios, de seguro que quedó eléctrico, quedó ahí, de una vez se pelucó, porque con lo que venimos esta mañana, con este inicio de oración en favor de los mandamientos de Dios, es de gran bendición. También tenemos por aquí pues a nuestra hermana Zaida Durán. Bendiciones desde Juan Díaz, Panamá, nos reporta pues plena sintonía. También tenemos a Dalis Montenegro con nosotros desde Escobal en Bugaba. Tenemos a nuestra hermana Mayra Caballero desde Rana de Oro, Pedregal. Bendiciones, hermana Mayra, gracias por estar con nosotros. Hilda Santana desde Las Mañanitas con nosotros, reportándonos sintonía. Nuestro hermano Ariel López y nuestra hermana Mireya González de López, siempre con nosotros, también desde San Fugil en los Estados Unidos, reportándonos plena sintonía. Seguimos con más hermanos que siguen con nosotros, también a través del chat de La Hora Feliz, que envían sus peticiones. Ya recuerden, envíen sus peticiones, pero también pues estaremos orando en favor de los mandamientos de Dios. María Pimentel de Digital Colón con nosotros, hermana María, bendiciones, Dios me le bendiga, gracias por estar con nosotros. También tenemos por aquí a María Wilson desde Jacksonville, los Estados Unidos, que también nos reporta sintonía. Tenemos a Migdalia Ayala desde Tampa, bendiciones, hermana Migdalia, gracias por estar con nosotros. Enid Barroso, como siempre, desde Escobal de Bugaba, gloria al Señor. Gracias a nuestra hermana Enid por estar con nosotros. También tenemos a Dalis Dalis López de González Lacoma, en sintonía con nosotros, junto al compa Franklin González. Bendiciones para ustedes, gracias por estar con nosotros. Tenemos a José Delgado que nos reporta sintonía. Saludo para José Delgado, también para Elías Delgado, para Dorita y para Marisol, hasta Bonga Centro. Patricia Kiel Sánchez desde México también está con nosotros, Dios me le bendiga. También tenemos a Benita Bozzo

que también nos reporta sintonía desde Belén de Tocumen. Desde tierras altas en Chiriquí, allá en Volcán, tenemos a nuestra hermana Dionila Sánchez, que también nos reporta sintonía. Hermana Dionila, bendiciones, gracias por estar con nosotros. A Adi Chávez de Pinto, allá del Coco de Penonomé. Bendiciones, hermana Adi. Una bendición también tenerle a usted aquí en esta programación. Desde México, Francisca Pérez también nos reporta sintonía. Bendiciones, hermana Francisca. Gracias por estar con nosotros a esta hora de la madrugada. También tenemos por aquí a nuestra hermana Lidia Lucas, que nos reporta sintonía también desde Panamá Oeste en Arreján. Ana González con nosotros también. Nuestra hermana Guadalupe González y Ana Jiménez, gloria al Señor, que también están con nosotros a esta hora de la mañana. Iri Cruz desde Miami, Panamá, bendiciones, hermana Iri, saludos, Dios me le bendiga, gracias por estar con nosotros reportando pues plena sintonía. Roberto Domínguez y Hereminia María Cárdenas con nosotros también desde Nuevo Tonosí, Colón, Panamá. Gracias, mis amados, por estar con nosotros tempranito. También tenemos por aquí a nuestra hermana Lila María Polo desde Montería, Colombia, que también pues nos reporta sintonía. Para nosotros, hermana Lila, es un placer tenerle aquí en esta programación La Hora Feliz. Argeli Santana con nosotros también. Bendiciones, hermana Argeli, desde Mañanita, Panamá, con nosotros reportando sintonía. Mirna Gran también está con nosotros. Dios me le bendiga, hermana Mirna. Gracias por estar con nosotros en esta programación. También tenemos por aquí a nuestra hermana Aida Q desde México. Hermana Aida, bendiciones. Gracias por estar con nosotros en esta programación. Seguimos con más y tenemos también a nuestro hermano Ezequías Hernández con nosotros. Dios te bendiga, Ezequías. Gracias por estar con nosotros. Nuestra hermana Rosa Hernández, también desde los Estados Unidos. Los dos hermanitos en sintonía a esta hora de la mañana. Es una bendición tener a dos integrantes de una familia escuchando esta preciosa programación. Gloria al Señor. También tenemos por aquí a Edigna Jiménez, también desde Santiago de Veragua. Gracias, mis amados. Gracias mil a cada uno de ustedes que están con nosotros en esta programación. Trudis Castañeda, Dios te bendiga, mi hermana Trudis. Gracias, desde los Estados Unidos estás conectada, está a esta programación. Bendiciones. Marquesa también nos reporta sintonía allá desde Antofagasta, Chile. Marquesa, Dios te bendiga. Gracias por estar con nosotros. Es un placer que ustedes estén conectados a esta hora. Para nosotros, pues, es de gran bendición que usted saque ese tiempo y usted pueda conectarse y usted puede escuchar las bendiciones del Señor. Así que estamos agradecidos. Vamos a entrar inmediatamente en lo que es el mensaje. Vamos a dejar que el Espíritu Santo fluya. Vamos a dejar que el Espíritu Santo pueda tomar el control. Así que vamos a dejar, dígale al Señor esta mañana: Espíritu Santo, háblame. Espíritu Santo, háblame, gloria al Señor. Y quiero que me hagan algo en el chat de la Internacional y en el Chacuche, no en el chat de La Hora Feliz, ahí déjeme la petición quietecita allí. Pero quiero que me hagan algo en el chat de La Hora Feliz y en el chat de la Radio Internacional. Usted va a buscar versículos en la Biblia, escuche. No que me ponga la cita bíblica, me lo puede poner completo, gloria al Señor, para que los hermanos que están a través de la radio puedan. Y usted me va a poner versículos de la Biblia donde habla de la observancia en los mandamientos de Dios. ¿Aló? Usted va a buscar esos versículos y usted lo va a colocar allí porque queremos nutrir esta programación. Como por aquí más o menos, pues, la palabra del Señor
nos dice, guardad mis mandamientos. Si le mandan ahí por aquí, dice, si me amáis, guardad mis mandamientos. ¿Sí? Esta es una parte de un versículo. Si me amáis, guardad mis mandamientos. Bueno, ¿dónde está? Está en San Juan 14, ok. Bueno, vamos a partir. Cuando el mensaje empieza a dar, usted va a empezar a poner versículos de los mandamientos de Dios, ¿ok? Desde cuando usted vaya poniendo versículos allí, y vamos a nutrir los chats con mayor observancia en los mandamientos de Dios. Y esto téngalo por allí, porque vamos a estar practicándolo con la ayuda del Señor en nuestra programación. Gloria al Señor. Así que vamos con el mensaje. Vamos a pedirle al Señor que obre poderosamente. Pero antes de entrar al mensaje, queremos enviarle un saludo a nuestra hermana Elcita. Hermana Elcita, bendiciones. Gracias por estar con nosotros en esta programación. Vamos con el mensaje, mis estimados hermanos, y ya regresamos de vuelta más con esta programación, La Hora Feliz. Así que dígale al Espíritu Santo: Espíritu Santo, habla a mi vida. Necesito que hables a mi vida. Así que vamos a escuchar este poderoso mensaje titulado Aló. Escuchen. Enemigos de la verdad. Aló. Enemigo de la verdad. Así que lo que no se levantaran a escuchar el mensaje, se lo perdieron. Saludo para nuestra hermana Vitelia Vergara, que también está con nosotros desde Ciudad de Panamá. Escuchemos.

0: Yo te... Gracias a Dios en esta mañana, ya casi me doy por la oportunidad que me concede de poder estar aquí, compartir con ustedes y ser el predicador. A veces hacemos bromas, un poquito de bromas, porque la iglesia a nivel internacional ha establecido el programa del día de reposo sea de 2 horas. Nosotros estamos desobedeciendo para ver si el tiempo nos alcanza. Y hemos optado para iniciar a las 9:30, pero es cuando nos extendemos más. Es difícil. Sí, como que hay confianza, debe ser del que dirige, ¿no? Sí, del que dirige. ¿Sí? Sí, ahora tengo un reto, creo que de 20 minutos. Ese es un reto, vamos a ver qué puedo hacer con la ayuda de Dios en estos 20 minutos, porque recibí un tema después de haber hablado con un hermano, que él me dice, pues estuvimos hablando un rato y al final me dice, tengo un mensaje que quiero predicarlo si me dan oportunidad. Y no sé de ahí para adelante si me permitan seguir predicando o no. Bueno, cerramos la llamada y yo camino hacia allá atrás un poquito. Y se vienen esas palabras potentes que estremecen y me dice. Voy a decir, son estas y que quiero compartir con ustedes. Cuidado con los enemigos de la verdad. Cuidado con los enemigos de la verdad. Me estremecí, repito, ahí estuve meditando y pidiéndole a Dios misericordia y un momento bonito con Dios. Y me parece a mí que el tema es un poquito extenso, pero voy a tratar de ver cómo hago para compartir con ustedes al menos algo de este tema. Yo considero bíblicamente y lo que he aprendido y lo que he leído, que aquí hay dos caminos. No hay más, para mi concepto. ¿Qué opinan ustedes? Yo considero que está el camino de la verdad y el otro de la mentira. Cristo lo describe como un camino ancho y como un camino angosto. Lo describe así Cristo, ¿verdad? Y nos manda que entremos. ¿Entremos por la puerta amplia o angosta? ¿Nos recomienda Cristo? La angosta, ¿ok? Por la puerta estrecha o angosta. Y leyendo yo ese pasaje, encuentro de enseguida el siguiente versículo que dice, guardaos de los falsos profetas que vienen a vosotros con vestidos de ovejas más de dentro. Entonces Cristo anuncia una verdad, que es necesario entrar por la puerta angosta, o por la puerta estrecha, y de seguido advierte, repito, que nosotros tenemos que guardarnos de los falsos profetas. Dice, me parece que dice la palabra. Vamos, ustedes me ayudan. Dice la palabra que el que no crea la verdad tiene que creer la mentira. ¿Eso es verdad o es mentira? ¿A dónde está eso? El que no crea la verdad tiene que creer la mentira. Es decir, hay dos caminos. Sí, es bíblico. Vamos a ver si por ahí lo encontramos en segunda de Tesalonicenses, en el capítulo 2, creo que versículo 11. Por ahí está. Sí, 11 y 12. ¿Ah, qué es lo que dice? Vamos a ver. Ajá. Ese 11 y el 12 dice, para que sean condenados todos los que no creyeron a la verdad, antes consintieron a la iniquidad. ¿Están observando eso? Dios envía un espíritu. ¿Para qué cosa?
1: Para que crean la mentira.
0: No quisieron aceptar a Cristo, porque Jesucristo dice: yo soy el camino, yo soy la verdad, yo soy la vida. Si no quisieron aceptar a Cristo, entonces Dios les envía un espíritu de error, espíritu de mentira, para que crean la mentira. Y así se pueda llenar de falsedades. Cuidado con los enemigos de la verdad. La mentira se originó ¿dónde? En el huerto. ¿Venía con quién? Con Satanás. Y por esa razón Dios le dice una verdad a la pareja aquella. Recuerda que la verdad que le dijo Dios. ¿Qué le dijo Dios como verdad? Ah, ok. El día que de él comieres, del árbol de ciencia, ¿no? Árbol de ciencia, del bien y del mal. El día que de él comieres, ¿qué pasa? ¿Vas a morir? ¿Vas a morir? Entonces viene Satanás y le dice, ¿qué le dice? No van a morir. ¿Será que entonces serán abiertos vuestros ojos? ¿Verdad? Y conoceréis el bien y el mal. Entonces ustedes van a hacer balance de esto y de aquello. Pero murió Adán. ¿Murió Adán o no murió? Y Eva murió también. Así que murieron. La verdad que Dios les había dicho se cumplió. Y ustedes saben que por esa razón, cuando una persona muere, y si es de nuestros familiares cercanos, a veces queremos hasta sacarnos los pocos cabellos que quedan en la cabeza, ¿no? Llanto desgarrador. ¿Ustedes han observado eso o no? Sencillamente porque nosotros, como hemos dicho antes, no fuimos creados para morir, sino para que tuviéramos vida. Y ahora, en medio de esta situación compleja, difícil, que depende en gran parte de nosotros si nos inclinamos a la verdad o nos inclinamos a la mentira, ¿verdad?
1: Esta lucha está entre en nosotros, ¿verdad? ¿Es así o no es así? Sí, hay una batalla. De allí empieza la batalla en nosotros. Por eso, si tú no crees a la verdad, tienes que creer la mentira. Si tú no aceptas a Dios, estás aceptando, es duro esta palabra. ¿A quién? A Satanás. Es así, sencillamente. El que no vive para Dios, vive para Satanás o para el mundo, decimos nosotros en alguna ocasión, para suavizar las cosas. Pero si vemos la realidad de las cosas, aquí o servimos a Dios o servimos a Satanás. Por eso hay que tener cuidado. Como Dios tiene sus mensajeros, también Satanás tiene lo suyo, ¿o no? Dice la Escritura que Dios envió a Moisés, ayudado por Aarón su hermano, para sacar al pueblo de la esclavitud de Egipto, y le dio señales. Por ejemplo, ¿como cuál señal le dio Dios a Moisés? Que era portentosa, que era grande. Cuando tenía la vara en la mano y le dice Dios, échala en tierra. Y cuando la tiró en tierra, se convirtió en una culebra y huía de ella, ¿verdad? Terrible la situación. Ahora trata de agarrarla por la cola y cuando la agarró, se tornó la vara nuevamente. Oye, tenía que ser un momento de susto y de angustia. Oye, esta es una culebra, pero sencillamente es una vara. Y con esta manifestación y con esta señal se va Moisés para Egipto, posiblemente convencido de que era suficiente aquella señal para que Faraón dejara ir al pueblo. Pero cuando llegó allá, se encontró con que en Egipto habían encantadores también, o habían encantadores, ¿verdad? Y dice la palabra de Dios que cuando Moisés llega allá y le dice a Faraón, deja ir a mi pueblo, y lanza Aarón la vara en tierra, ¿qué pasó? Se convirtió en culebra. Pero Faraón mandó a buscar los magos y vinieron también con unas varas y la lanzaron en tierra, ¿y qué pasó? Se convirtieron en culebra también. Pero había una diferencia, era que la culebra de Aarón devoraba a las culebras de aquellos magos. ¿Recuerdan cómo se llamaban aquellos magos? Vamos a ver si podemos proyectar algo allí, por favor. Vamos a irnos a 2 de Timoteo 3, 8 al 11. 2 de Timoteo 3, 8 al 11 dice: y de la manera que Janes y Jambres resistieron a Moisés, así también estos resisten a la verdad. ¿Quiénes estos? ¿Quiénes son estos? Hombres corruptos de entendimiento, réprobos acerca de la fe, mas no prevalecerán, porque su insensatez será manifiesta a todos, como también lo fue la de aquellos. Pero tú has comprendido mi doctrina, instrucción, intento, fe, largura de ánimo, caridad y paciencia. Dice persecuciones, aflicciones, cuales me sobrevinieron en Antioquía, en Iconio, en Listra, cuales persecuciones he sufrido y de todos me ha librado. ¿Quién? El Señor. Entonces ten cuidado con los enemigos de la verdad. Si nosotros nos fijamos bien, tenemos una doctrina santa en las Sagradas Escrituras, que como dijo Pablo también en una ocasión, que si algún ángel de Dios, recuerda eso, si algún ángel de Dios viniera, ¿con qué cosa? Con otra doctrina, con otro evangelio, el cual sea llamado anatema. No dice ministros de aquí, no dice personas de este mundo, sino dice gente o agentes celestiales, agentes divinos. Si viniera con otra doctrina de aquella que nosotros no hemos escuchado o no se ha hablado que sea necesario seguir las normas, el tal sea anatema. Nosotros tenemos que estar firmes en lo que hemos creído, en lo que hemos abrazado, en lo que hemos visto, porque hemos visto muchas cosas importantes, grandes, de parte de Dios. Entonces, ya tenemos ejemplo en las Sagradas Escrituras, y Moisés y toda su grandeza espirituales, ya hace mucho tiempo que pasó, ¿verdad? Y ahora, más que nunca, las situaciones se hacen más complejas o más difíciles. Por eso dice la palabra que cuando Saulo de Tarso respiraba querer destruir a la iglesia, ustedes recuerdan eso, queriendo destruir a la iglesia del Señor, y se levantó y le mandó cartas para él ir a Damasco, porque sabía que en Damasco había algunas personas o algunos discípulos que profesaban a Cristo y su gran obra de redención. Y dice la palabra que, teniendo las cartas, iba camino a Damasco. ¿Ustedes recuerdan eso? Saulo, enemigo de la verdad. Saulo, enemigo de Cristo. Saulo, que con su altanería y arrogancia quería entonces destruir la obra de Dios. Por eso, cuando iba camino a Damasco, dice que una luz, ¿qué fue que pasó con aquella luz? Lo cercó, lo cubrió. Y cuando aquella luz entonces lo cubrió, porque era una luz muy fuerte, aquel hombre cayó en tierra y escuchó: Saulo, Saulo, ¿por qué me persigues? ¿Recuerdan aquello? Enemigo de la cruz de Cristo, enemigo de las cosas espirituales. Y por esa razón entonces Dios se manifiesta y hace una obra extraordinaria. Cuando Pablo o Saulo en aquel momento pregunta, Jesús le responde: yo soy Jesús, ¿a quien tú persigues? Creo que el asombro de Saulo tuvo que ser grande, porque él había escuchado hablar de Jesús, Él había oído hablar de Cristo mediante aquel mártir llamado Esteban, pero él pensaba sencillamente que este era un personaje que quería tal vez introducir esa nueva doctrina para hacerse grande, pero grande es Jesucristo, porque formó el mundo y todas las cosas que en ellos subsisten. Y Saulo quería frenar, quería destruir la doctrina del Señor. Pero cuando Jesús le dice, tú la cosa de estar cosas contra el aguijón, Saulo entonces dice, Señor, ¿qué quieres que haga? Recuerden aquello, ve a Damasco y allí se te dirá lo que te conviene hacer. Cuando Jesús le habla al hombre o al discípulo que estaba en Damasco, ¿recuerdan quién era? ¿Quién era? Ananías. Ananías, hay un hombre que está orando, hay un hombre que está en casa de Judas, hay un hombre que necesita auxilio, hay un hombre que necesita instrucción. Y cuando el Señor le menciona quién era aquel hombre, dice la palabra de Dios, que Nehemías dice, yo he oído de ese hombre. Y ese hombre, ¿qué es lo que hace? Matar al que te sigue. Mata a todos aquellos que buscan tu rostro. Por eso dice la palabra de Dios que Ananías estaba o no estaba dispuesto a ir a instruir a Saulo de Tarso. Pero cuando Jesús le dice, este es instrumento escogido, ve, porque instrumento escogido me es este. Entonces Ananías va allá donde está Saulo para darle el mensaje de Jesucristo. Y qué lindo que aquel enemigo de la verdad de Dios se hizo amigo. Qué lindo aquello. Por eso el Señor Jesucristo dice, vosotros sois mis amigos si hiciere las cosas que yo mando. Si ustedes y nosotros hacemos lo que nos dice Cristo a través de su palabra, nos convertimos amigos de Dios. Y ya para concluir, hay un versículo por allá por Santiago 4:4. Que no quiero dejar de tocarlo. Santiago 4:4 nos dice lo siguiente. Vamos a ver por ahí. ¿Qué es lo que nos dice? Adúlteros y adúlteras, ¿no sabéis que la amistad del mundo es enemistad con Dios? Cualquiera pues que quisiere ser amigo del mundo se constituye enemigos de Dios. Si tú quieres sentirte bien en el mundo, entonces te vas a constituir enemigo de Dios. Y si eres amigo de Dios, pues estás señalado por el mundo, ¿cierto? Entonces, hermanos, esperamos que Dios nos ayude, que Dios nos bendiga y que nosotros tengamos cuidado. ¿Está bien? Porque hay muchas teorías, muchos argumentos que han salido a relucir y que confunden a la humanidad, que confunden a la gente. Algunos piensan que ya no es necesario cumplir aún incluso con la palabra de Dios, porque el Espíritu vino y murió por nosotros. Espero que Dios nos bendiga y que todos ustedes amplíen este tema, y si quieren algunos versículos más, tengo muchos versículos más para ofrecerlas. Espero que con la ayuda de Dios nosotros tengamos cuidado con los enemigos de la verdad. Que Dios te bendiga.

0: Gloria a Dios. Aló. Aló. ¿Hay alguien por allí? ¿Hay algún valiente que haya puesto un versículo en los mandamientos de Dios en el chat? Claro que sí. Claro que sí. Aleluya. Aquí hay un versículo. Con todo mi corazón te he buscado. No me dejes. No me dejes desviar de tus mandamientos. Salmo 119:10. Gracias, hermana Mireya. ¿Vieron a lo que yo me refería? Quise hacer algo para que ustedes vean que cuando se trata de los mandamientos de Dios, le es difícil a muchos expresar, exponer, presentar la observancia y los mandamientos de Dios. Santo Padre de la Gloria. Ay, ay, ay, Dios mío, Jesús. Ten misericordia, Dios. Que Dios nos ayude. Amigos o enemigos. Aló. Amigos o enemigos. ¿Hasta dónde puede llegar un enemigo de la verdad? Vamos a leer algunos versículos bíblicos, no todos, pero vamos a leer algo. Como decía el predicador, el pastor Antunes, hay muchos más. Pero yo quiero compartirle uno del Antiguo Testamento y uno del Nuevo Testamento. Abramos nuestras Biblias en Deuteronomio capítulo 3. Miren lo que dice aquí. Vamos a ver el biotipo o el tipo de enemigos de la verdad y que hay que tenerle cuidado. Dice así. Aquí Dios le habla directamente a su pueblo. Cuando se levantare en medio de ti profeta o soñador de sueños y te diere señal o prodigio, y esta palabra es importante, y acaeciere la señal, o sea, se cumple la señal. Viste que la señal se cumplió. O prodigio que también se cumple. Que él te dijo diciendo: vamos en pos de dioses ajenos que no conociste, sirvámosles. Cuando se levante a alguien con una jerarquía, como profeta, pastor, líder, lo que sea, y te hablar en contra de la palabra de Dios, en contra de la doctrina de Jesucristo, ya sea un profeta, un pastor, un líder, como usted lo quiera ver, y aún lo que diga lo crea tan cierto que usó todos los argumentos bíblicos para hacerte desviar de los mandamientos de Dios. Cuidado con esos enemigos de la verdad. Dice: mas no darás oído a las palabras de tal profeta, Santo Padre de la Gloria. Y por cualquiera cosa la gente da oído, hermano, porque eso le gusta, porque eso le conviene. Sí, no darás oído a las palabras del tal profeta, ni al tal soñador de sueños, porque Jehová vuestro Dios os prueba. Sí, porque tiene que dejarte. Tiene que dejarte para ver si realmente tú le amas. Si estás en los caminos por amor. Porque dice la palabra: el que me ama, mi palabra guardará, y mi Padre le amará. Entonces Dios tiene que dejarte, tiene que probarte para ver si tú le amas. Y la única manera de demostrar nuestro amor a Dios, Jesús lo dijo: el que me ama, mi palabra guardará. Y sigue diciendo: para saber, Dios te deja, Dios os prueba para saber si amáis a Jehová vuestro Dios con todo vuestro corazón y con toda vuestra alma. Santo Padre de la gloria, miren cómo vamos con el falso profeta. En pos de Jehová vuestro Dios andaréis, y a Él temiréis, y guardaréis sus mandamientos, y escucharéis su voz, y a Él serviréis, y a Él os llegaréis. Deuteronomio capítulo 13, del 1 al 4. Aló, ahí está el falso profeta. ¿Quién es el falso profeta? El enemigo de la verdad. Pero miren, ¿dónde está el falso profeta? ¿En el mundo? No, está en el pueblo. Está por allí buscando argumentos para ver cómo se violan los mandamientos de Dios, cómo nos desviamos con los mandamientos de Dios, cómo salimos de las sendas antiguas para andar en otra senda que nunca caminamos. Así que cuidado con los enemigos de la verdad. Y vamos al Nuevo Testamento. En Primera de Juan, capítulo 2, el versículo 3 al 7, mire lo que dice: y en esto sabemos que nosotros hemos conocido, o le hemos conocido. ¿Cómo usted sabe que usted conoce a Dios? ¿Cómo sabe usted que usted conoce la verdad? ¿Cómo sabe usted que usted conoce a Jesucristo, al Espíritu Santo? En esto sabemos que nosotros le hemos conocido. ¿Pero de qué manera? Ahí está la respuesta: si guardamos sus mandamientos. Así que no nos llenemos la boca como Kiko. Grandota la boca, hinchada, diciendo que conocemos a Dios cuando no queremos guardar sus mandamientos. Entonces, la palabra de Dios, el Espíritu Santo, desmiente automáticamente a todos los que dicen: yo conozco a Dios, y no guardan sus mandamientos. Y sigue diciendo versículo 4: el que dice yo le he conocido y no guarda sus mandamientos, Santo Padre de la gloria, aquí viene el machetazo, hermano. El tal es mentiroso y no hay verdad en él. Esto lo dice la palabra de Dios, hermano. Esto lo dice el Espíritu Santo a través del hermano Juan. Esto no lo estoy diciendo yo. Entonces, pongamos los pies sobre la tierra. Prestemos atención que el que dice que le ha conocido, pero no guarda sus mandamientos, el tal es mentiroso. ¿Quiénes son los mentirosos? ¿Ah? ¿Quién es el padre de la mentira? Y si hay un padre de mentira, entonces ese padre tiene hijos. Pero lo más triste, no hay verdad en él. ¿Quién es la verdad? La mentira representa a Satanás. La verdad representa a Cristo. Y no hay verdad en él. O sea que Cristo no está en esa persona. ¿Y? Santo Padre, ¿verdad, hermano Ali? No, yo no lo digo. Yo no lo digo. Lo dice la palabra de Dios. Yo no. A mí no me metan en este enredo. Lo dice la palabra. Y yo digo lo que está en la palabra. Y Dios me ha mandado a publicar su verdad a cualquier precio. A cualquier precio. Mas el que guarda su palabra, a loco, pie pega aquí. El amor de Dios. Ay, ay, ay. ¿Cuánto alaba el nombre del Señor? Mas el que guarda su palabra, el amor o la caridad de Dios está verdaderamente perfecta en él. Por esto sabemos que andamos en él. Aleluya. Y el que dice que está en él debe andar como él anduvo, guardando sus mandamientos, hermano. Si me amáis, guardad mi mandamiento como yo he guardado los mandamientos de mi Padre y estoy en su amor. ¿Quién lo dijo? Jesús. Jesús, el que murió por ti y por mí en la cruz del Calvario. El que derramó su sangre. El que fue crucificado. Ese mismo Jesús. Y para aquellos que dicen que no, que eso es del Antiguo Testamento, eso es allá. No. Mire lo que dice aquí el Espíritu Santo a través del hermano Juan. Hermanos, no os escribo mandamiento nuevo, sino el mandamiento antiguo que habéis tenido desde el principio. El mandamiento antiguo es la palabra que habéis oído desde el principio. Santo Padre de la gloria, qué manera de desbaratar, partir en pedazos cualquier argumento de Satanás. Qué manera. Dios tenga misericordia, hermano, y Dios nos ayude. Esto está terrible, hermano. Esto está tremendo. Entonces es importante que prestemos atención. Y el Espíritu Santo me ha puesto este sentir. Que sacaron tiempo y estás orando por la familia, estás orando por los apartados. ¿Y qué pasó con los observadores de los mandamientos de Dios? ¡Wow! Tremendo. Miren lo que dice la palabra. Vamos a un versículo aquí en el Antiguo Testamento. Escuche esto: conoce pues Jehová, Deuteronomio 7:9. Conoce pues Jehová, tu Dios. Conoce pues que Jehová, tu Dios, es Dios. Sé fiel, que guarde el pacto y la misericordia a los que le aman y guardan sus mandamientos hasta las mil generaciones. Santo Padre de la gloria, hermano. Dios tenga misericordia. Esto es serio. Cuando todos tenemos que comparecer ante el tribunal de Cristo, allá no va a existir la excusa. No, lo que pasa es que yo seguí el hermano Ali porque el hermano Ali me lo dijo. Sí, porque si él me dijo que me desviara aquí, yo no, fue la culpa. Ah, no, que fue la culpa de tal organización. Ah, que fue la culpa del líder. No, el Espíritu Santo está hablando claro. Usted y yo tenemos la misma palabra, la misma doctrina. doctrina. Y si usted, estimado amigo, quiere conocer sobre la verdad, si usted en este momento, estimado amigo que me escuchas, quizás por primera vez, quieres conocer sobre la observancia de los mandamientos, puedes contactarnos. Y vamos a hablar de los mandamientos de Dios, que es de suma importancia para nuestras vidas espirituales. Porque antes, escuchen, que llegue la gracia, el mandamiento de Dios o los mandamientos se hacen presente. Porque el hermano Pablo, escuchen esto, hasta dónde la importancia de los mandamientos. El hermano Pablo en una ocasión dijo que la ley nos conduce a Cristo. ¡Ah! Es nuestro ayo, es nuestra guía. La ley de Dios nos conduce. Ese es el espejo. No puede haber gracia si los mandamientos no te llevan a Cristo. Escucha esto. No puede haber gracia de Dios si los mandamientos no te llevan a Cristo. Miren lo importante. Lo importante de entender que antes de esa gracia salvadora, usted tiene que pasar por los mandamientos. Ah, no, que no lo sé. Sí, lo sabes. Porque es la que te guía, la que te dice cómo estás. Es el que te escanea y te dice: necesitas arrepentimiento, necesitas perdón de pecado. Cometiste, adulteraste, mentiste, tú tenías dioses ajenos, hiciste todo esto. Yo no puedo hacer nada por ti, pero yo sí te voy a llevar a ese, allí donde puedes recibir la gracia salvadora a través de Jesús. Pero primero, los mandamientos. ¿Por qué razón? Porque la palabra de Dios lo dice. El pecado es transgresión de la ley. Y cuando aquel joven rico se acercó a Jesús, escuchen esto. Aquel joven rico se acercó a Jesús, le dijo, escuchen esto, copien y peguen. Señor, ¿qué tengo que hacer para obtener la vida eterna? Y el Señor Jesús le dijo: no, suficiente con mi gracia. No, los mandamientos, ¿sabes? Sí, lo sabes. ¿Cuáles son esto, sí? Nunca le dijo: no lo guarde. Solamente mi gracia es suficiente. Jesús le dijo: sabes los mandamientos, guarda los mandamientos. Porque la ley nos conduce a Cristo, nos conduce a la salvación. Así que, estimado hermano y amigo, que Dios nos ayude y que no seamos solamente oidores, sino hacedores, guardadores de los mandamientos de Dios. Así que glorificado sea el nombre de nuestro buen Dios, y agradecemos a todos los que estuvieron con nosotros esta mañana. Vamos a estar orando a Dios por las peticiones, y que Dios nos ayude a ser mayor observador, observadores de sus mandamientos. Amado Dios y eterno Padre que moras en los cielos, al invocar tu santo nombre me humillo y me arrepiento de mis pecados hasta el polvo de la tierra. En este momento, Dios del cielo, yo te presento, Padre Santo, la petición de todos mis hermanos, Dios, para que tengas misericordia y obre poderosamente en sanidad, en liberación, Señor, en restauración. Por cualquiera petición de mis amados hermanos, Señor, y amigos están delante de ti. Pero también te pido, Padre Santo, también te pido que nos ayude a ser mayor observador en tus mandamientos, Padre Santo. Que podamos vivirlo y ponerlo por obra, oh Dios. Que toda obra del mal sea reprendida en el nombre de tu Hijo amado Jesús. Y que vivamos en santidad y en justicia delante de ti, oh Dios, todos los días nuestros. Toma el control de todo, Padre Santo. Sea tu nombre alabado y sea tu nombre glorificado. En el nombre y por la sangre de tu Hijo amado Jesús, te lo he rogado todo. Amén y amén. Que el amor de Dios, nuestro Padre Celestial, la gracia y la paz de nuestro Señor y Salvador Jesucristo, la compañía y comunión del Espíritu Santo, el Divino Consolador, sean con todos sus hijos, hoy y siempre. Amén y amén. Y de esta manera, estimados hermanos y amigos, hemos llegado a la parte final de esta programación. La hora feliz. Su hermano y amigo de siempre, Alex Uquial. Manténgase allí, quietecito, que viene esta hermana Rosa Hernández con la programación. Buenos días, Jesús. Dios te bendiga.
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es una perla de mi tesoro. Soy Judith Stone y hoy es julio 22 del 2026. El título de la perla de hoy es La frase que despierte el alma. La soledad, la tristeza y sentirse ignorado son factores determinantes para que el alma se encoja, se seque y por último se adormezca en un letargo ya provocado por sentirse que no tiene valor para otro ser humano. En este mundo se habla tanto que a veces siento que las palabras sobran porque carecen de sentimientos y se dicen por costumbre. Pero si observas con detenimiento a tu alrededor, en medio del ruido constante de frases vacías, promesas huecas y gestos falsos, todavía hay dos palabras que cuando son dichas con sentimiento real, llegan y con música celestial despierta el corazón que triste yacía sumido en amargura. Decirlo no es poca cosa, es realmente un acto de valentía, un gesto de entrega, como un milagro que transforma todo alrededor, tanto al que lo dice como al que lo recibe, pues esta pequeña y maravillosa frase, cuando es sincera, es como abrir el alma, presentarse a uno tal cual es, sin máscaras ni apariencias, y mirar al otro con ojos que no juzgan y muestran compasión. En ocasiones, los que necesitan recibir este regalo son aún nuestros propios hijos, niños que al no recibirlo de los que debieran entregárselo a medida que van creciendo, se van alejando del refugio que debía ser su hogar, buscando en otras fuentes saciar esa sed de su alma, que tan pequeña frase

0: hubiera saciado si desde que nacieron lo hubieran escuchado. Te amo, dos palabras pequeñas que tienen un poder incalculable para sanar heridas invisibles, para reconstruir vínculos, para romper el silencio de años, para fortalecer lo que parecía débil. Es un abrazo verbal que muchas veces llega justo a tiempo para recordarle a alguien que es valioso, importante y amado. Amar refleja la esencia misma de Dios que nos dejó escrito en su palabra. El que no ama no conoce a Dios, porque Dios es amor. Cuando decimos te amo, estamos afirmando que el otro es digno de ser amado por el simple hecho de existir. Y con esa pequeña frase estaremos despertando su alma y la nuestra. Pensamiento, la verdad más simple y compleja a la vez. Existimos para amar y ser amados. Amén.
1: Muy buenos días, gloria a Dios. Estamos iniciando un hermoso día, cargado, lleno de la bondad de Dios. ¿Qué les ha parecido todo lo expuesto desde muy temprano? Nos resta decir cuánto amo yo tu ley. Todo el día es ella, mi meditación. Es hermoso cuando con corazones humildes y sinceros tomamos la enseñanza para nuestra edificación y crecimiento. Qué bueno es que tengamos nuestra mente dispuesta, nuestro corazón abierto para escuchar todo lo que viene de Dios para nuestra edificación, para conocer cada día más y más a nuestro Creador. ¿Cuántas veces se siente el alma triste? Y como bien dijera nuestra hermana en La Perla, la frase que despierta el alma. ¿Te has sentido alguna vez ignorado? ¿Te has sentido que con la persona que te debería apoyar solamente cuida para ver en qué te equivocas o qué haces mal para rápido llamarte la atención o criticarte? Qué bonito es llegar a Jesucristo que nos recibe con ese amor de Padre y sin importarle cuánto tiempo vivimos alejados de su voluntad, nos recibe y llena nuestra alma de esa dulce paz que produce su presencia divina. Bueno, ¿cuánto podríamos comentar? Porque de verdad que me sentí muy bien, me gustó todo y glorifico a Dios porque qué bueno es que cuando nuestra mente está fresca, cuando no nos hemos llenado de tantas cosas que vamos a vivir durante el día, lo primero que entre es esa palabra de vida, la palabra que nos mantiene, porque si de alguna manera nos estábamos acomodando, porque somos seres humanos, y estábamos desviando, qué bueno es escuchar palabras que nos hacen reaccionar y decir, Señor, ayúdame a no perder el rumbo, a no seguir la senda equivocada. Gloria a Dios. Vamos a orar. Y con alegría y con gozo a todos ustedes que nos acompañan, les damos la bienvenida en esta preciosa mañana, que es una mañana para iniciar una vida diferente si es necesario, o más firmes, más seguros, más fuertes en Dios. Vamos a orar por quienes están desde Fort Lauder, Inverness, Wesley Chapel, West Palm Beach, Miami, Virginia Beach, Arlington, Canutillo, Tampa, Colón, Panamá, Ciudad de Panamá, otros dos lugares de Panamá, Bogotá, Colombia, gloria al Señor. Popayán, Colombia, aleluya. Comalcalco, Tabasco, miren cómo es las redes que de un país nos pasamos en segundo al otro. Comalcalco, Tabasco, Ciudad de Puebla, Campeche, también en la sintonía. Tenemos también a Cartagena, a Barranquilla, Tampico, Ciudad de Puebla, Centro Y Benito Juárez, Concal, Yucatán, gloria al Señor, Ciudad de Panamá, tenemos dos lugares que no nos da el nombre: Guataga, Columbus, Houston, Wesley Chapel, Dallas, con varias conexiones, gloria a Dios, Las Vegas, Fort Worth, otro lugar que no nos da nombre: Filadelfia, Frankston, Nidell, Jacksonville, Tampa, Alemania y Antofagasta, Chile. ¡Qué bendición! Y como dijera el salmista, cuán bueno y cuán delicioso es habitar los hermanos igualmente en uno. A Dios sea la gloria y bueno, todos los que vienen en camino, el Señor los bendiga y puedan disfrutar con nosotros. Sabemos que hay muchos de nuestros hermanos que están viajando rumbo a Georgia. Que Dios los guarde, los proteja y que puedan disfrutar. Bueno, allá va mi hermano con toda su familia. Gloria al Señor, que el ángel de Jehová los acompañe y a todos los que de diferentes lugares del país y no sé si habrá de fuera alguien que esté viajando también para asistir a esta reunión juvenil. Que van muchos, muchos que no son tan jóvenes, pero qué bueno es disfrutar de la presencia de Dios. Y bueno, como hemos dicho, sigamos orando para que este evento resulte de gran bendición para todos, pero especialmente para nuestros jóvenes. Dios los afirme, los fortalezca, les dé la claridad doctrinal y en toda la misericordia de Dios, convenza al que está quizás distraído o alejado, al que va con la intención a lo mejor de pasear, de visitar. Dios toque su corazón y que también entren por la puerta y aseguren su lugar en la mesa de Jesucristo. Y bueno, pues vamos a orar por los que aquí están, que nos han escrito un mensaje, por los que no, pero allí calladitos están en la sintonía desde muy tempranito. Oremos entonces, Padre bendito, Dios misericordioso. Te adoramos y glorificamos, bendecimos tu nombre porque eres Dios maravilloso. No nos desamparas, en todo estás para asistirnos y ayudarnos. Te ruego, mi Dios, que en esta mañana tu presencia divina se manifieste, perdona y limpia toda culpa, todo pecado, toda iniquidad, todo espíritu de desobediencia en el nombre de Jesucristo. Reprende, Padre, todo espíritu de confusión y tus hijos podamos deleitarnos en tu palabra, en la observación de tus mandamientos, Señor, que no decaigamos. Líbranos, líbranos de la confusión y de todo espíritu contrario que no viene de ti, Señor. Que podamos diligentemente, día tras día, enfocarnos en tu palabra bendita, que es viva y eficaz y es penetrante, Padre. Ayúdanos a todos, el amigo, el simpatizante, el que está por primera vez, los domésticos en la fe, todos unidos en el mismo sentir, en la misma necesidad. Podamos en esta mañana, en esta devoción, adorarte en la hermosura de tu santidad, sentirnos cobijados por ti, Señor, que tu Espíritu Santo se manifieste en cada hogar, en cada familia, en cada persona que esté desde el trabajo, desde la cárcel, desde las carreteras o en el hospital, en el asilo, donde quiera, esté tu presencia manifestándose y cada uno pueda sentir esa bendición, esa dicha de tenerte, Dios mío. Ayuda a todos, al débil, al caído, al que está enfermo, al que necesita ese auxilio divino porque se encuentra oprimido, triste, afligido, Señor, en depresión. Ten misericordia de todos por amor a tu nombre. Manifiéstate en todo tu pueblo, comenzando por tu siervo director, su familia y todos los líderes en los diferentes países, todo pastorado, todo el que tiene un departamento que cuidar, lo haga con gozo y alegría, con sencillez, mostrando el amor de Jesucristo, suple conforme a tu misericordia. a cada uno, Señor. Tú sabes la necesidad de los pastores. No es fácil, Señor, pero en tu nombre glorioso sean provistos y bendecidos y cada congregación pueda sentir el fuego de tu Espíritu, la necesidad de esa unión preciosa como congregación, Padre mío. En tus manos ponemos a todos y en esta hora todo lo que aquí se va a presentar sea aprobado por ti, Padre, porque nada queremos hablar o decir que sea de nosotros. Sea tu Espíritu Santo tomando el control de cada mente y cada corazón y tu palabra bendita nos redarguya y nos lleve al camino correcto. Quédate con nosotros. Humildemente te lo pido en el nombre de Cristo Jesús. Amén. Padre nuestro que estás en los cielos, santificado sea tu nombre. Venga tu reino, sea hecha tu voluntad, como en el cielo, así también en la tierra. Danos hoy nuestro pan cotidiano y perdónanos nuestras deudas, como también nosotros perdonamos a nuestros deudores. Y no nos metas en tentación, mas líbranos del mal. Porque tuyo es el reino, y el poder, y la gloria por todos los siglos. Amén. Glorificado nuestro Dios, y sean una vez más bienvenidos al devocional de esta mañana. Y con mucho gusto entonces vamos a compartir el escrito para hoy, 22 de julio. La ley de Dios escrita en nuestro corazón. ¿Qué les parece ese título? Qué lindo es que así sea. Bueno, yo pensaba tantas cosas al escuchar toda la presentación, el mensaje, todo lo que se estuvo diciendo esta mañana. Y yo meditaba y decía, cuando amamos a alguien, nos gozamos. Nos deleitamos en complacerle, haciendo lo que le gusta, poniéndole en un lugar especial, compartiendo y disfrutando todo lo que sabemos que le gusta. Imagínense, si amamos de esa manera a Dios y nos deleitamos en, como Él dijo, si nosotros a Él le amamos, si nosotros queremos caminar con Él, es hacer lo que Él hizo. ¿Y qué fue lo que Él hizo? Obediente hasta la muerte. Y conocemos sus leyes y mandatos. Entonces, edifiquémonos y gocémonos. Seamos felices, porque qué triste es decir, no puedo hacerlo. Es que soy cristiano. Y sí me gustaría, pero no puedo. Con esa tristeza de no poder. Pero qué lindo, no necesito hacer eso. Gracias a Dios, estoy muy feliz con lo que hago. Estoy contenta, disfruto lo que hago. No me es un sacrificio. No son gravosos, dice la palabra, sus mandamientos. Así es que vamos a escuchar esta alabanza y enseguida la reflexión con su base bíblica, que es la bendición, la autoridad para que nuestras almas sean edificadas. Escuchamos.

0: Miércoles 22 de julio. El tema para este día, la ley de Dios escrita en nuestro corazón. La acción del Espíritu Santo en el nuevo pacto es pasar la ley moral escrita en las tablas de piedras a las tablas de nuestro corazón. ¿Quién lo hace? ¿Nosotros? No. Solamente el Espíritu Santo lo podrá hacer. Así que esta obra descansa totalmente en Dios. Contradice esto a la salvación por gracia, como muchos nos acusan de que nosotros predicamos guardar la ley como base de nuestra salvación y de nuestra justificación. La gracia no contradice a la ley en este sentido. En ninguna manera. Nadie puede obedecer la ley de Dios a menos que la gracia intervenga primero en su vida y en su corazón. Dice Pablo, pero por la gracia de Dios soy lo que soy. Si soy cristiano, si soy salvo, es por pura gracia. Sigue diciendo, su gracia no ha sido en vano para conmigo. Antes he trabajado más que todos ellos. Aunque no yo, sino la gracia de Dios que está conmigo. En primer lugar, Pablo nos habla de su condición de salvado. Soy lo que soy por pura gracia. Y en segundo lugar, nos habla de su ministerio. Hago lo que hago por pura gracia. No soy yo, sino la gracia de Dios conmigo. Decía Spurgeon, la gracia que no cambia mi vida tampoco salva mi vida. Si no hay cambios, si no hay transformación en nuestra vida, si no hay una sincera conversión, entonces la gracia de Dios no se ha comunicado con nosotros. La gracia primero nos cambia. Quita ese corazón de piedra, endurecido, que no quiere dejar de pecar. Quita ese espíritu rebelde contra la voluntad de Dios y nos dará un corazón de carne, sensible a Dios, y pone el Espíritu Santo para guiarnos a la obediencia de los mandamientos de Dios. Escrito por nuestro hermano Misael Correoso. Y la base bíblica que ha sido tomada para este importante tema se encuentra la matutina en el libro del profeta Ezequiel, capítulo 36, los versículos 26 y 27. La meridiana en el Salmo 64 y la vespertina en la primera carta de los Corintios, capítulo 15, versículo 10. Leemos en su santa y bendita palabra. En el libro del profeta Ezequiel, capítulo 36, los versículos 26 y 27. Os daré un corazón nuevo y pondré un espíritu nuevo dentro de vosotros. Quitaré de vosotros el corazón de piedra y os daré un corazón de carne. Pondré dentro de vosotros mi espíritu. Y haré que andéis en mis estatutos y que guardéis mis preceptos y los pongáis por obra. Que el Señor nos bendiga a través de la lectura y la práctica de su santa y bendita palabra.
1: Gloria a Dios, ¿qué les parece? Bueno, clarita la palabra de Dios. Y todo lo que se nos ha compartido para nuestra bendición, cómo actúa la ley, la gracia, es la que nos hace, nos da el espíritu de obediencia. Porque el ser humano, el hombre, es por naturaleza desobediente. ¿Y cuántas veces nosotros nos justificamos o a veces con corazones afligidos, sinceros, pero impotentes, diciendo, es que yo no puedo? Eso es demasiado. No sé cómo ustedes pueden o no sé cómo los de antes pudieron. Sin embargo, aquí nos dice que lo que nos ayuda es la gracia de Dios para tener esa obediencia. Y como ayer precisamente decíamos, que lo que nosotros creemos imposible, para Dios todo es posible. Nuestra humanidad no puede, pero cuando interviene esa gracia salvadora, lo imposible se hace posible. Porque yo les platiqué un poquito, que pues por el tiempo no se puede mucho profundizar, pero cuando yo me sentía en ese lugar y que tenía que subir, llegar hasta la cumbre o el cohollo de la palma y no podía, de repente, solamente en un abrir y cerrar de ojos, me vi que había llegado, pero estaba perfectamente clara que no fueron mis fuerzas, no fui yo, fue Dios haciéndome notar, darme cuenta, saber que en este camino no es con nuestras fuerzas. Nosotros ponemos nuestra voluntad a los pies de Jesucristo y que Él haga en nosotros esa obra maravillosa. Y por eso es que hay que emplear la fe. Y al escuchar la palabra que se comparte aquí, lo bello que Dios le habla a través de su siervo a su pueblo Israel. Y si leemos un poquito el versículo 24, por ejemplo, yo creo que todos los que puedan lean el capítulo completo para disfrutar de todas las bondades. Pero yo me quedé pensando porque estaba leyendo precisamente un poquito y dice, y yo os tomaré de las naciones, os recogeré de todos los países y os traeré a vuestro país. La desobediencia llevó a este pueblo, así como Dios se lo había dicho, que si eran fieles y obedientes, Él los iba siempre a cuidar y a proteger y les serían bendición a las gentes, pero si eran desobedientes, también se les profetizó que serían esparcidos entre las naciones. Y entonces, pero sin embargo, el gran amor de Dios, que no cambia, les promete también traerlos de nuevo, pero había que haber ese arrepentimiento. Y dice, y esparciré sobre vosotros agua limpia y seréis purificados de todas vuestras impurezas y de todos vuestros ídolos os limpiaré. Qué fácil el ser humano se contamina. Cae de la misericordia, de la gracia de Dios y vuelve, como bien dijo el apóstol Pedro, la puerca lavada a revolcarse en el cieno. Sin embargo, de allí el poder, la misericordia, el profundo amor de Dios saca al ser humano de esa condición. Y aún sabiendo su condición, Él les promete esa limpieza. Con agua limpia seréis purificados de todas vuestras impurezas y de todos vuestros ídolos os limpiaré. ¿Y qué más? Os daré un corazón nuevo y pondré un espíritu nuevo dentro de vosotros. Quitaré de vosotros el corazón de piedra y os daré un corazón de carne. Pondré dentro de vosotros mi espíritu y haré que andéis en mis estatutos y que guardéis mis preceptos y los pongáis por obra. Yo pensaba, y lo que muchos dicen, ah, sí, pero es que eso era para Israel. Sin embargo, yo pienso, si lo hizo con Israel, ¿no lo va a hacer con nosotros? Si la promesa es que derramaría de su espíritu sobre toda carne, nosotros no somos de carne también. Así es que la palabra de Dios, que es viva y eficaz, nos invita a creer y a tomar el ejemplo. Israel nos damos cuenta que tristemente cayó en la desobediencia, pero eso no quiere decir que la misericordia de Dios, como fielmente profetizó su siervo, el amor de Dios no se ha cortado, ni su mano para ayudar, para salvar, para redimir. Y bueno, nosotros como hijos de Dios, seamos sinceros, fieles, cuántas cosas que en realidad yo ni soy sincera, no sabía de qué se trataba el escrito del día de hoy, hasta que comenzó el devocional que busqué y veo. Entonces, yo digo, qué bonito, qué interés tiene Dios en nosotros para hablarnos, para cuidar de que no nos desviemos. Y si alguno está desviado o quizás lo que cree es diferente, bueno, aquí tenemos la palabra que es viva, es eficaz, es penetrante y que no es tarde cuando el corazón es sincero, solamente con humildad y sencillez reconocer qué me falta, en qué estoy fallando, Señor, qué he pasado por alto, qué he pensado yo que era tan pequeño que tú no pones atención a eso, pero hoy que tu espíritu me ha hablado, quiero ser obediente. Quiero con sinceridad, humildad y sencillez hacer lo que tú demandas, no con mis fuerzas, sino con las tuyas. No con que yo sea tan fuerte porque yo puedo hacerme planes y proyectos, pero a veces pasa una semana, dos, o menos, algunos con más fuerza, meses, quizás años, pero después no se puede, porque es con nuestras fuerzas, pero con las fuerzas de Dios todo es posible. Aún eso que ves que es difícil, porque hay personas, yo me he encontrado con personas que dicen eso, es para personas que no tienen responsabilidad ni nada que hacer. ¿Cómo guardar los mandamientos en estos tiempos? Que tengo tremenda casa que pagar, tengo hijos que mantener, tengo biles que pagar y tengo tantas responsabilidades. No, eso es para gente, como diciendo, para gente ociosa que no tiene nada en qué entretenerse y anda inventando. Pero qué bonito es allegarnos a la fuente de vida, que es Jesucristo, y darnos cuenta que es Dios el que nos da la fuerza. Y qué bendición, porque bueno, ¿cuántos de nosotros existimos que por su gracia y bondad, a pesar de que no podamos trabajar como hacen tantas gentes los 7 días de la semana? Sin embargo, aquí estamos, vivimos como un testimonio fiel que Dios cumple lo que promete. Dios nos ayude entonces y no perdamos el enfoque. La ley de Dios debe estar escrita en nuestro corazón. ¿Se acuerdan en el tiempo cuando Dios le mandó que la escribieran en diferentes partes, en sus vestiduras, en su frente, las pusieran como un título? Bueno, de una manera, de tal manera. ¿Y por qué el interés de que esa ley estuviera por todas partes, que se la contaran a sus hijos y a los hijos de los hijos? Todas esas cosas tenían un propósito, un plan que es de salvación para todo aquel que dé oído y que, como bien decía nuestro hermano, no te conformes porque alguien te dijo, no, pero que esto es así. No, porque mi líder me habló así. Tristemente yo platicaba con una persona y eso exactamente me decía, no, yo lo creo porque mi líder me dice que es así. Entonces yo le decía, pero lo has buscado, has tenido la evidencia en la palabra de Dios que es así. Bueno, no, pero yo le creo a mi líder y yo sigo allí porque yo le creo mucho, porque hace muchas buenas obras. Entonces le dije, pero no es suficiente, las buenas obras nada más deben ir acompañadas con la obediencia y la mirada puesta en Cristo. Él nos indicó escudriñar nosotros, porque la salvación es personal. Pero qué triste es confiar en el hombre. Y si está equivocado también, te equivocas. Y eso no va a justificar cuando lleguemos ante el trono de Dios. Eso no te va a decir o a disculpar, ¿no? Porque es que así me enseñaron y así lo creí. Dios nos ayude y que su ley ocupe un lugar especial en nuestros corazones. Y nunca es tarde, porque allí está su bendita palabra, que es viva y eficaz y penetrante. Y no es tarde para que la escudriñemos. Si hasta hoy hemos vivido así tranquilitos, como que, bueno, yo me conformo porque oí en la iglesia esto, o el pastor dijo lo otro. Busca la evidencia en la palabra para que tu alma sea edificada y que todos unidos en el nombre de Jesucristo, como dijera Pablo, no nos creemos haberlo alcanzado todo, pero una cosa hacemos, proseguimos hasta llegar a la meta, pero que lleguemos obedientes, sinceros. No vaya a ser que nos digan, no te conozco, no sé quién eres, pero Señor, yo soy aquella persona que hacía tremendas obras, no te conozco, no sé quién eres. Ay, Señor mío, ten misericordia y que nos ayude con espíritus sencillos y humildes a hacer su divina voluntad día tras día. Que otros se desvíen, que otros se confundan. Qué tristeza, qué dolor. No queremos que eso pase, pero a veces nada podemos hacer. Y si algo puedes hacer con humildad y sencillez, traerlos a Cristo nuevamente. Pero si no, que su infidelidad no te turbe. Y aunque quizás te llamen exagerado, eres antiguo, porque a veces eso, así mismo a mí, muchas veces me han dicho eso riendo, oye, tú te quedaste en la antigüedad. Y bueno, a mí me da risa porque sinceramente no me ofende, no me siento, ay, qué vergüenza, o cómo, qué creen, qué opinan de mí. Yo soy feliz porque yo sé el camino que prosigo y qué es, cuál es la meta a la que quiero llegar. Así es que no importa que te señalen, que digan de ti que eres tan antiguo, tan anticuado, tan raro. A veces también se usa la palabra raro. Eso que ustedes hablan, eso que ustedes creen es muy raro. Bueno, si la palabra de Dios lo dice, yo no me siento rara. Y si soy rara, pues gloria a Dios por Cristo, lo seguiré siendo, pero siempre que tenga el gozo de Jesucristo en mi alma, prosigamos hasta que lleguemos. Dios nos bendiga entonces y vamos a continuar porque hoy tenemos un cumpleañero. Ustedes saben que hay un cumpleañero. Bueno, este cumpleañero ha estado con nosotros por mucho tiempo. ¿Cuántos años? ¿Cuántos años será? Vamos a ver si nos los dice. Así es que vamos a ver, aunque este cumpleañero quisiera que sea todo calladito, vamos a ver si es posible. Y vamos a orar. Vamos a orar para que sea nuestro Dios el que tome el control de cada uno de nosotros y que todo lo que pidamos y hagamos sea conforme a su divina voluntad. Así es que vamos a proseguir orando por todas las necesidades de cada uno de ustedes, que Dios las conoce cuáles son, y sigamos adelante. Dice nuestro hermano Job, preciosísima y excelentísima perla, Judith. Es una realidad. Y en ocasiones el orgullo nos gana y nos cuesta expresar desde lo profundo del corazón esa frase que arde dentro de nuestro ser. Te amo. Y qué lindo es sentir, ¿verdad? Cuando te dicen y que sabes que verdaderamente es verdad. Cuando se dice la palabra sin el sentir, qué tristeza y qué ofensa. Pero cuando es verdadera, te amo, inspira. Inyecta energía. Te amo. A mí, en lo particular, me hace subir hasta el cielo y bajarle a esa persona una estrella. Te amo. Me hace más fuerte y no hay imposibles para mí. No voy a seguir porque si no me voy a extender demasiado. Espectacular la perla. Una vez más, felicitaciones. Te amo. Me encanta. Y bueno, ¿qué les parece? Bueno, es que gloria a Dios. Gracias, hermano Job. Y qué bueno es que surja en nosotros ese sentir, como ese despertar, que todo lo que aquí se presenta es para nuestro crecimiento, para nuestra edificación, porque con esa palabra, cuánto bien, cuánto gozo, cuánta alegría se puede llevar al corazón. Y cuando hay esa falta de ese te amo y la persona quisiera encontrar o escuchar esa palabra y ya no la hay, qué dolor, qué sufrimiento, qué amargura tiene el alma. Es tan bello y hermoso tener a Cristo en nuestro corazón porque es el mejor amor. Así es que, ay, dice nuestro hermano, sigue diciendo, hermana Miki, no siga hablando de esa frase porque me inspiró y entonces sí que escribo un buen rato, jajaja. Bueno, hermano, pues escriba y no las graba y no las manda y la compartimos con mucho gusto, claro que sí. Y sí, Judy nos inspira. La verdad que cada uno de los que por aquí pasa son de tanta bendición. Yo me gozo y cuando me ha tocado escuchar, como que puedo retener más porque estoy atenta. Y es tan bonito y que Dios en su bondad y misericordia nos siga ayudando. Y quisiera seguir leyendo porque hay mucho para leer, pero bueno, ya vamos a orar porque tenemos un cumpleañero que celebrar en esta mañana, nuestro querido Alan. Y saben que yo estaba toda confundida, yo pensaba que Alan cumplía 18 años, pero resulta que no. ¿Quiénes saben cuántos cumple Alan? Bueno, yo se los voy a decir porque el tiempo se va veloz. Alan está cumpliendo nada más y nada menos que 20 añitos. Jovencito para la gloria de Dios. Y yo estaba pensando y meditando en él. Él nos ha compartido escritos, nos compartió su mensaje del Espíritu Santo. Y bueno, cuántas cosas Dios ha hecho en Alan, un joven que persevera firme y fiel. Alan, también me acordé que tú mandaste a grabar o compraste una camiseta con el Logan, creo que se dice, de Buenos Días Jesús. Y allí, muy contento, muy satisfecho, él la andaba luciendo. Gracias, Alan, por esa promoción y por cuántas cosas que pudiéramos recordar. Pero como decimos, vamos a seguir adelante y será orando por él, orando por todos los que estén cumpliendo años. Y si alguien más está cumpliendo años, por favor, en este momentito, mándeme un mensajito diciendo mi ser querido está cumpliendo años y lo felicitamos y oraremos entonces por todos los cumpleañeros y también por todos los enfermos y necesitados, todo lo que Dios en su bondad nos conceda a todos los que estamos aquí, vamos a orar los unos por los otros. Recuerden cuántos enfermos tenemos, cuántas personas padeciendo terriblemente, que Dios haga su maravillosa obra en cada uno y entonces la necesidad del hogar, del matrimonio, de los hijos adolescentes, de esos jóvenes que se sienten tristes, quizás decepcionado porque no tienen un hogar como lo hubiesen soñado, como el que debería tener cada joven, cada niño, una familia que los proteja, que los ame, un padre que los comprenda, que se preocupe por ellos, que se interese por ellos. Pero si no lo tienes, no te desesperes porque tienes un padre de amor y precisamente su bendita palabra dice, aunque mi padre y mi madre me faltara, con todo Jehová me recogerá. Y así mismo es, porque Él es fiel y verdadero. Y cuando Él llega a tu vida, mi consejo es que le pidas que llene tu alma, que llene tu ser, que llegue hasta lo profundo de ti y que su amor se adueñe de tu ser completo. Cuando eso suceda, te aseguro que no te va a hacer falta nada, porque te vas a sentir satisfecho. Y no quiero decir que quizás no te falte comida en alguna ocasión, la ropa, cosas, pero en el alma vas a estar completo. Y cuando tenemos la alegría, el gozo, bueno, como bien dice la perla, ese sentir te amo, que el Señor del Creador del universo llene todo tu ser, tú no vas a sentirte triste ni desafortunado, como dicen algunos, al contrario, lleno, lleno. Y si hay un amor extra, bienvenido. Si no lo hay, el de Cristo es más que suficiente para darnos paz, alegría y felicidad, confianza. No lo dudes, no importa la edad que tengas. Si en la vida, aún siendo niños, has vivido decepciones, amarguras, desamor y tristeza, allégate a Cristo, que Él te va a decir: te amo, eres mío y estoy aquí para cuidar y velar por ti todos los días de tu vida. Y verás cómo todas las cosas son la ves y la sientes diferente, porque donde Dios llega, se va la oscuridad. Así es que te invito en esta oración a que abras tu alma al Creador y le digas cuál es tu petición, tu mayor anhelo o tu sufrimiento, tu pena, todo lo que tengas en tu alma. Ok, así es que... Y bueno, ok, nos dice nuestra hermana Joseph que la hermana Estela Montenegro le regaló la camiseta a nuestro querido Alan. Así es que gracias, hermana Estela, y gracias a todos los que tuvieron que ver con esto, que fue un hermosísimo detalle, que yo me sentí contenta, feliz cuando lo vi y dije, qué bendición, qué lindo Alan allí. Bueno, saludos a todos. Aquí tenemos a nuestro hermano Williams Capriel, nuestro querido Williams. ¿Cuánto tiempo, mi hermano? Y nos dice, saludos, hermana Miki, gracias a Dios, ya llegamos. 4 horas, pero aún nos faltan. Ah, gracias a Dios, ya. Ok. Yo pensé que dijo, ya llegamos. No, dice, gracias a Dios, ya llevamos 4 horas. Ay, se me fue el mensaje rapidísimo, que ya lo perdí. Pero bueno. Entonces faltan 6 horas. Ah, aquí está. Aquí vamos. Nos faltan 6 horas. Aquí vamos. No los tan jóvenes, para que nuestro joven Keylor pueda seguir adelante. Cualquier sacrificio es una bendición y así los jóvenes se mantengan activos dentro del redil. Claro que sí, hermano. Claro, ustedes todavía están jóvenes. Mi hermano decía lo mismo, estaba platicando en el chat de la familia, que él también va con sus hijas. ¿Qué es lo que no hacemos por los hijos? Ir para allá, el corazón es joven, nunca se envejece. Bueno, yo ya saben, ya tengo mi edad, pero mi corazón está contento, feliz, tranquilo y me alegra cuando los jóvenes se gozan. Keylor, lo necesitamos lleno de vigor, de esa fe, de esa fuerza para seguir grabándonos los salmos. ¿Qué más podrá hacer Keylor? Muchas cosas, porque es un jovencito que también se ha entregado al servicio de Dios. ¡Qué felicidad poder conocer esta clase de juventud que busca y se esfuerza por agradar a Dios! Vamos a orar por todos ellos y por todas las peticiones que hayan escrito cada uno de ustedes, que el Señor las está mirando y sabe cuál es la necesidad de cada uno. A Él la gloria, y oremos entonces. Bondadoso Padre, Dios misericordioso, ante tu divina presencia me humillo, me arrepiento, pido perdón por todos mis pecados. Límpiame en el nombre de Jesucristo y dígnate, Padre, a escuchar esta oración. Por amor a tu nombre, Míranos con misericordia nuestras necesidades, nuestro anhelo de crecimiento, de conocerte mejor, de ser leales y fieles hasta el final, Señor. Abre nuestros sentidos espirituales. Danos de tu temor santo para ser obedientes a tu ley divina y no caer en la desobediencia. Líbranos, por amor a tu nombre, líbranos y llévanos de tu mano hasta el final de nuestros días, que podamos ser fieles y leales, no solo los adultos, los jóvenes, los niños, los ancianos, todos unidos. Sigamos hasta llegar a la meta, Dios mío. Te damos infinitas gracias por lo que se aproxima ya a las puertas, la reunión de la juventud. Que allí tu Espíritu Santo ministre, que tu poder infinito limpie toda confusión, todo desamor, todo lo que afecta y confunde, todo espíritu de confusión. Repréndelo, Padre, para que tus hijos sigan la pureza doctrinal, lo correcto, lo que a ti te agrada, Señor, que cada joven que va sea edificado, que no quede ninguno, Señor, aun aquellos que van solamente por conocer o pasear, sean tocados por tu Espíritu Santo, Padre, y una iglesia fuerte y firme, guardadora de tus mandamientos, Señor, que pueda llegar a la patria celestial y que muchos, muchos sean añadidos para gloria de tu nombre. Glorifícate en esa reunión, guarda y libra de peligros, de problemas a todos los que van en camino, Señor. En todo tú seas glorificado y así también te presento todas las necesidades de las iglesias por las cuales nos toca orar en este día. Tu presencia esté en cada uno, en el que lleva el mensaje de amor, de evangelización, que en todo, Señor, las almas sean tocadas por amor a tu nombre. Padre, también te presento la necesidad personal de cada hogar, cada familia, cada petición, de todas las edades lleguen a tu trono santo. Hay muchos que sufren depresión, sufren ansiedad, sufren problemas de depresión, Señor, tú lo sabes por qué. ¿Qué hay en su cerebro? Quizás algo está dañado que provoca esta situación. En tus manos lo ponemos. Que seas tú, mi Dios, el que sane, el que cure lo que está dañado en el cerebro y viene este sentir, lo que lo esté provocando. En el nombre de Jesucristo haya sanidad para todos. Así los que tienen situaciones de cáncer, de diabetes, de otras enfermedades que son difíciles, Padre, pero para ti no hay imposibles. Que tu presencia divina se manifieste trayendo sanidad, reprendiendo y echando fuera toda enfermedad, Dios mío, por difícil o pequeñita que sea. En ti esperamos, en ti confiamos, nuestros jóvenes, nuestros ancianitos, los ponemos delante de ti. ¿Cuántos están en un asilo? Que allí llegue tu presencia divina, tu manifestación, tu gracia salvadora, Padre mío. Glorifícate en cada uno. Y en esta mañana, mi Dios, te ruego que tú bendigas a toda esta fiel audiencia, cada país que está en la sintonía. Tú conoces a cada uno. Hay muchos que tienen seres queridos en países de opresión, que falta todo, Padre, pero tú seas su amparo y fortaleza del que sufre, del triste y del abatido, Padre. Y también te damos gracias por los que estén de aniversario de boda. Tu bendición les acompañe. Y en especial te presento a los que están de cumpleaños, a Alan, que tú le das la dicha de 20 años, Padre. Que las aspiraciones, los anhelos de completa sanidad pueda en este año como un regalo del cielo recibir, Padre. Si a ti te place, tu presencia se manifiesta en él, tu poder infinito le dé las fuerzas cada día, la convicción, la fe en su corazón, que pueda mantenerse en las alturas mirándote a ti, Padre Santo, y así tú seas glorificado en él, en su familia, que las peticiones de su corazón tú las mires, si es tu divina voluntad. Hoy tenga un día lleno de alegría, lleno de gozo, de paz y de armonía, porque tu presencia lo acompaña y porque le concedes la dicha de 20 años, Señor, que no han sido fáciles, pero contigo todo es posible. Glorifícate en él, bendícelo, guíalo con mucha sabiduría y temor santo que nunca le falte, y quédate con él siempre, Señor. Y en este día, todos los que tenemos que ir a trabajar, los que ya están desde su trabajo, los que van en camino, sean guardados y amparados, Dios mío, y podamos regresar llenos de bendición, nuestro comportamiento digno de un hijo tuyo. Quédate con nosotros, Padre. En el nombre de Jesucristo te lo he suplicado. Amén. Y ahora pedimos que el bendito amor de Dios, la gracia y la paz de Jesucristo, nuestro Salvador, la compañía y la comunión del Espíritu Santo, nuestro eterno Consolador, sea con cada uno de tus hijos desde ahora y para siempre. Amén. Gloria a Dios, bendito por los siglos y para siempre nuestro Dios. Y con gusto vamos a escuchar el suspiro del alma. Y bueno, enseguida seguir adelante glorificando. Pero vamos entonces a escuchar, a ver, ok. El suspiro que se titula Un Solo Señor. Escuchemos.

El suspiro del alma para el día de hoy se titula Un solo Señor. En estos tiempos, el mundo está gobernado por el príncipe de las tinieblas, el que es mentiroso y padre de mentiras. Pero los hijos de Dios somos dirigidos por Jesús, el Rey de Reyes y Señor de Señores, quien es el único y verdadero Señor. No puedes servir a dos señores, porque o aborrecerás a uno y amarás al otro, o tendrás en estima a uno y menospreciarás al otro. No se puede servir a Dios y a las riquezas. Solo merece ser honrado un solo Señor. Para servir a un solo Señor, no podemos andar y servir al Dios de las tinieblas y andar en la luz, porque el Dios al cual servimos y adoramos en espíritu y en verdad no tiene parte con las tinieblas. Él es la luz. Un solo Señor merece ser reconocido porque Él fue quien se sacrificó por la humanidad, el que vino a la tierra, se despojó de su trono de gloria para venir a redimirnos de nuestros pecados. Fue Él quien murió por amor, para darnos salvación y vida eterna. Jesús no se quedó en la tumba, venció la muerte. Hoy está a la diestra del Padre, intercediendo por ti y por mí. Solo un Señor merece ser adorado. Solo Él merece alabanza y gloria. Solo Él reina para siempre. Y si somos fieles, reinaremos con Él por toda la eternidad. Los hijos de Dios proclamamos que pronto veremos venir a Jesús en las nubes de gloria a buscar a su pueblo. Nuestro amado Salvador Jesús a buscar a su pueblo. Nuestro amado Salvador Jesús tiene potestad en el cielo.

mucho cariño para ti, Alan, escucha esta alabanza preciosa y bueno, para el deleite de todos los que aquí estamos. Siéntate, Alan, y escucha.

0: permanecer a los pies de Jesucristo. Bueno, Alan, perdón que no te añadí antes. Acabo de añadir a Alan al chat de la radio para que él pueda leer los mensajes. Queríamos algo así sencillito, Alan, pero a veces las cosas se salen de las manos y nos gozamos nosotros contigo y cómo quedarnos callado ante tus 20 años, que no los vas a volver a cumplir. Vas a cumplir 40, 60, 80, 100, yo no sé cuántos Dios te conceda, pero 20 una sola vez. Y con mucho cariño para ti, celebrando este día. Escucha.
1: Hola, Alan. Habla tu tía Mayra. Dios te bendiga, sobrino. Que este año sea un año de mucho éxito con la fe de Jehová, que esté en el cielo de nuestro Padre Celestial. Que Dios te guarde, Dios te cuide y te quiero mucho.
2: Alan, saludos, Alan. Dios te bendiga. Espero que tengas un feliz cumpleaños. Mi hermanito, usted es un guerrero. Eche para adelante y sobre todo nunca se aleje de Dios. El Señor te siga bendiciendo.
3: Para Alan Ramos, el tiempo no se detiene, avanza siempre con prisas y en su andar nos va dejando alegrías y sonrisas. En este andar conocemos personas muy especiales, personas que nos animan a ser más espirituales. Y tú, mi querido Alan, eres esa gran persona que nos inspiras a diario a cuidar en nuestra corona. La fe que te identifica nos deja una gran lección de confiar plenamente en el Dios de salvación. Por eso, en este día te deseo bendiciones, que cumplas muchos más años inspirando corazones y de la mano de Dios vayas con seguridad caminando por la senda que lleva a la santidad.
4: Hoy estamos de celebración. Un joven llega a los 20 años. Alan va escalando peldaños, paso a paso hacia la salvación. Nos unimos hoy para cantarle, para hacerle un lindo homenaje, porque él pertenece al linaje de quien lo llamó para salvarle. Jesús es también su compañero, su amigo amado e incomparable. Alan disfruta de esa amistad afable, porque ese amor es verdadero. En este verso yo quiero expresarte mi reconocimiento y gran cariño. Ya dejaste de ser un pequeño niño, ahora tienes que empinarte. Sigue con Cristo caminando hacia esa patria bendita. Jesús también te felicita y contigo se está gozando. Te regalo una sincera oración, me uno a cada radio, escucha. Alan, sé valiente en cada lucha. Jesús te dará su protección. Feliz cumpleaños, querido Alan. Te desea Migdalia Ayala.
1: Feliz cumpleaños, Dios te bendiga, que sigas cumpliendo muchísimos años más de vida, que Dios te dé mucha sabiduría, inteligencia, para que sigas en los caminos de Dios y nunca te apartes de ellos, y que Dios te conceda todo lo que anheles, Alan. Te queremos mucho, de parte de tu hermana y tus sobrinas.
5: Hola, muy buenos días, bendiciones para todos. Hoy en especial quiero felicitar a una persona muy importante para nuestras vidas, Alan, feliz cumpleaños, que Dios te bendiga, que te dé muchas bendiciones y que Él pueda cumplir los anhelos de su corazón conforme sea a su voluntad. Que la pase muy bonito en el día de su cumpleaños. Les saluda Mariana Munguirío. Usted sabe lo especial que es para mí, que Dios lo guarde y que la pase súper bien.
6: Buenos días a todos. En esta mañana quiero felicitar a un gran jovencito, a un gran hijo de Dios. Que Dios le permite, por su gracia divina, cumplir un año más de vida. Alan, que Dios cumpla su propósito en tu vida siempre y te use grandemente, como lo ha hecho hasta ahora, escribiendo, testificando de sus grandezas. Que Él te guarde donde vayas, te llene siempre de sabiduría y te dé la victoria en todo lo que tú emprendas. Deseamos con todo nuestro corazón que lo pases muy feliz al lado de toda su familia, toda la hermandad. Desde la distancia te enviamos un fuerte abrazo y seguimos glorificando y exaltando el nombre del Señor y dando gracias por tu vida, porque eres un milagro para honrar y glorificar el nombre del Señor. Que este año sea de gran bendición y todos los deseos de tu corazón se puedan cumplir. Y sé fielmente que Dios no te abandonará. En cada cita, en cada examen que tengas que hacerte, sé que Dios va por delante. Que la gracia de Dios siempre te abrace. Que la pases muy feliz. Te queremos mucho. Un saludo muy especial de la familia de Salas Cárdenas. Y su hermana Priscila, que la recuerdo, lo recuerda mucho. Abrazo, Alan. Que lo pases muy feliz. Dios te bendiga.
7: Saludos, saludos, Alan. Bendiciones. Feliz cumpleaños. El Señor te bendiga y te guarde. Haga resplandecer su rostro sobre ti. Tenga de ti misericordia. Él alce a ti su rostro y ponga en ti paz. Eres una gran bendición para nuestra iglesia, un testimonio de fe. Y doy gracias a Dios por tenerte con nosotros. Dios te bendiga. Bendecido año y la gracia del Eterno te cubra, mi hermano. Felicidades.
8: Hola, Alan. Te habla Rocío desde Chorrera de Panamá. Quería felicitarte y desearte un feliz cumpleaños. Que Dios siempre te bendiga y que sea que ilumine siempre tu camino, tus pasos. Y bueno, que Dios te conceda muchos años más y que puedas seguir siempre en los caminos de Dios y yendo siempre de la mano con Dios, para que Dios siempre te ayude y sea el que ilumine, el que te guíe y el que te ayude siempre. Así que bendiciones y que Dios te bendiga en este día y que derrame una bendición especial en tu vida. Que todos tus sueños, tus deseos, tus anhelos se cumplan con la ayuda de Dios. Que Dios siempre pueda estar en tus planes, en tu proyecto, en todo lo que quieras. Que siempre pongas todo en la mano de Dios para que Dios te conceda todo. Así que un abrazo y un feliz cumpleaños y que cumplas muchos años más.
9: Cumpleaños, hijo mío, que Dios te bendiga en este día especial, que la pases bien y que nunca te falte la fe y que Dios cuide tu entrada y tu salida.
10: Gracias a nuestro Padre Celestial por su grande amor y bondad que tiene para con su siervo Alan. Ya transcurrió tan rápido otro año y hemos sabido cómo ha extendido sus manos divinas para suplir a su siervo. A todo esto, él ha demostrado su fe, su confianza, esa actitud que tiene de esperar en el grande amor del Padre. Lindo es saber que hay jóvenes con esa postura y Alan es uno de ellos. Gracias a nuestro Padre Eterno por permitirle iniciar este año de vida. Con él lo cubra bajo su amparo divino. Su presencia siempre lo acompañe. Nuestro amado Salvador Jesucristo siga siendo su protector. El Espíritu Santo le siga conduciendo, dando toda posibilidad para seguir adelante en su vida espiritual. Felicidades, Alan. Te aprecio con mucho cariño. Tu hermana en Cristo, Maribel Saavedra, desde Puebla, México. Las bendiciones sobreabunden en ti y tu familia.

0: Felicidades, muchas bendiciones, mi niño hermoso. Un fuerte abrazo a la distancia. Dios te conceda en su amor y misericordia todos los anhelos de tu corazoncito. Que pases un día maravilloso. Te admiro por tu valentía, por tu fortaleza, pero sabemos que es solo Dios en tu vida. Te queremos. Besitos. ¡Mua!
1: ¡Atención! ¡Atención! Hoy está de cumple un jovencito de la familia radial. Te envío un súper saludo de cumpleaños, Alan. Recibe un fuerte abrazo de mi parte, Sandra Morales, desde Cartagena, Colombia. Que Dios te sorprenda con muchas bendiciones, te regale alegría, salud y cumpla los anhelos de tu corazón. ¡Feliz cumpleaños, Alan! ¡Que la pases de maravilla! ¡Un aplauso para nuestro cumpleañero!

0: Feliz cumpleaños, Alan, de verdad que Dios te bendiga y te guarde, que la pases chévere en tu día.
1: Feliz cumpleaños, Alan, que Dios te siga bendiciendo y que sigas cumpliendo muchos años más.
2: Que Dios te bendiga y te guarde.
0: Alan, Alan, te feliz cumpleaños, te lo deseamos hoy. ¡Hey!
3: Gloria a Dios, muchas felicidades, Alan. No podíamos cerrar sin escuchar a la tropa, que allí, dispuestas y listas para felicitar. ¿Qué te parece, Alan? Bueno, no podemos decir que no, así es que glorificamos a Dios por tu vida y espero que todo esto que has escuchado, yo estaba pensando, mira, de México, de Colombia, de dónde, de cuántos países te felicitaron, Alan, de los Estados Unidos. Dios te bendiga y que pases un día inolvidable. Así es que para ti, con cariño.

Bueno, aprovecho la oportunidad para enviarle pues estas felicitaciones a mi amigo Alan Ramos. Dios te bendiga, Alan. Gracias a Dios que te ha permitido cumplir un año más de vida aquí en el Pueblo Santo. Eres un joven esforzado, un joven que ha tenido la paciencia necesaria en este camino. Y mi deseo es que Dios te siga bendiciendo, que cumpla muchos años más, pero siempre con tu vista puesta en nuestro eterno y Salvador Jesucristo. Dios te bendiga, pásala bien. Y bueno, gracias a Dios, como una vez más decimos, que te permitió cumplir un año más y como miembro, como ungido del Señor. Y que Dios te siga usando. Y que tienes una voz muy talentosa, una voz de locución tremenda, y algún día pues todos esos talentos que el Señor, el talento que el Señor te ha dado, lo puedas poner por obra. Bendición, mi hermano, y saludos, y que pases buen día y feliz cumpleaños.

Gloria a Dios. Bueno, mensaje declarado por el obispo Isaac Quijada el 18 de febrero para Alan, que dice de esta manera: Alan, quiero tener una relación personal contigo, porque yo veo lo que los hombres no ven y miro lo que nadie puede mirar, porque yo, Jehová, oigo los gemidos del corazón. Alan, lo que sentiste es la presencia de mi espíritu que ha llegado sobre ti, ungiéndote con aceite santo. Iglesia, canta, regocíjate, porque grandes cosas hace el Señor y a su santo nombre. Hasta allí el mensaje para Alan. ¿Qué les parece?

Gloria a Dios. Bueno, mis amados hermanos, hemos celebrado a nuestro querido Alan, deseando que haya sido de bendición. Alan, que te hayas gozado, lo hayas disfrutado. Sé que querías estar allí calladito, pero ¿qué te ha parecido? Estás en el chat de la radio, si anhelas escribir. Bueno, esta audiencia no se quiso quedar callada. Y yo digo, qué belleza el mensaje del Espíritu Santo. No es fácil la vida del ser humano, porque los que, aunque físicamente no conocemos a Alan, pero sí sabemos de él, nos hemos dado cuenta que su vida no ha sido fácil. Pero qué lindo que nunca, por lo menos yo, no he recibido un por qué a mí. Oh, hermana, ore, porque yo no entiendo esta situación y me estoy sintiendo desalentado. Nunca, al contrario, siempre un escrito de aliento, de fortaleza, de fuerza. ¿Quién lo da esto? Dios, nuestro Señor. Para Él toda la honra, toda la gloria, y para su pueblo, para sus hijos y especialmente para Alan, la victoria. Feliz cumpleaños, Alan, y ya con esto nos despedimos. Sé que hay muchos mensajes que me hubiese encantado leerlos todos porque están tan bellos. Por eso, pero sinceramente pido disculpas, no me acordé de añadirlo temprano. Porque siempre en lo que yo estoy escuchando, yo estoy apurada para poder avanzar y tener el tiempo de estar aquí con ustedes. Entonces, por esa razón, no puedo concentrarme en tantas cosas que tengo que hacer y no me acordé de añadirlo, pues ya lo hice tarde y sé que no podía ver los mensajes y que de muchos mensajes que ustedes le mandaron no los va a poder ver. Así es que yo algunos los remandé por eso al mismo chat para que él los pudiera ver, ya que está en el chat de la radio. Así es que, bueno, felicitaciones y gracias a cada uno de ustedes que le mandaron sus sinceras felicitaciones, que como repito, me hubiera encantado leer, pero el tiempo ya se fue. Gracias a todos y nos seguimos gozando en Cristo Jesús. Deseamos las más ricas bendiciones para cada uno y que este día todos disfruten de la paz de Cristo. Qué lindo es la familia de Dios unidas en ese sentir, en ese amor, en esa gracia salvadora que en los momentos difíciles de nuestra vida nos da la fuerza y el recordar que no estamos solitos, que hay un pueblo que está unido para glorificar el nombre de nuestro Señor. Bueno, sigamos todos juntos creciendo en Cristo cada día más y más. En el nombre de Jesucristo, todos sean bendecidos en este día. Y bueno, ya nos vamos. Pero fíjense que no veo aquí la despedida. Así es que ahí. No sé si de alguna manera se fue a otra parte o qué está pasando aquí porque no la veo. Vamos a ver. Así es que nos gozamos en todo lo que hemos presentado y glorificamos a Dios por su fidelidad y por su amor. Ay, ay, ay. Entonces, si alguien tiene creciendo en Cristo allí a su mano, háganmelo llegar, por favor, porque no lo veo aquí. Y estoy viendo a dónde lo encuentro, pero entre tantas cosas que tenemos, no me acuerdo dónde encontrarlo. Pero si alguien lo tiene y me lo hace llegar, pues gloria a Dios. Mientras ustedes lo hacen llegar, vamos a seguir. Adelante, vamos a ver, a ver, a ver, pero no, parece que no hay nadie. A ver, y pido perdón porque no pudimos compartir el audio de cada uno de ustedes porque ya es tarde y no es posible porque el tiempo se nos va. Gracias, mi amada hermana, Dios le bendiga. Y bueno, ahora sí, nos vamos. Gracias, hermana Mervalia, por auxiliarnos, porque no sé qué pasó, pero no está en el programa. Dios les bendiga a todos y hasta mañana con el favor de Dios.

un mundo bien difícil que nos lleva todo el tiempo que tenemos, y si nos descuidamos, nos lleva aún más tiempo del que nosotros poseemos. Si poseemos 24 horas al día, este mundo y las cosas de este mundo nos van a llevar más tiempo que las 24 horas del día. Pero siempre tenemos la luz al final del camino, al final de la cueva. Tenemos la luz, y es la de Cristo, que nos dice: mira, como mismo tú debes tomar tiempo para orar, como mismo debes tomar tiempo para tu trabajo, para tus quehaceres, para proveer para tu familia, debes tomar tiempo para los tuyos. Debes tomar tiempo para los tuyos. Y este tiempo es un tiempo especial. Aquí dice: no basta con solo estar, porque a veces sí, podemos estar dentro de la casa. Podemos toda la familia estar, entre comillas, unida dentro de la casa, pero no. Estamos muy lejos unos de los otros. Cada quien en su pieza, en su cuarto, en su habitación. Y no compartimos momentos, no compartimos palabras. De hecho, casi no nos vemos. Y eso es peligroso. Eso es una de las armas que Satanás está usando hoy día. Separar la familia, aunque estén unidas, aunque estén supuestamente en la misma casa. Separar las familias, y de esta manera se rompe esa comunión, se rompe ese vínculo familiar, y a partir de ahí comienzan los desastres. Dice que la familia es la base de la sociedad. Si hoy estamos viendo una sociedad corrompida, una sociedad inmoral, una sociedad que se está destruyendo poco a poco, es precisamente a partir de la ruptura de la familia. Vamos al punto número 4, los regalos. Este lenguaje, hay muchas personas que se identifican con este, pero el género femenino, yo creo que es el que más se identifica con los regalos. Hay una observación especial dentro de este lenguaje. Ese regalo será una forma de expresar amor por el otro y nunca un fin para conseguir algo. Y aquí me detengo. Muchas veces, y mediten esto, muchas veces nosotros regalamos con el fin de obtener algo. Y ahí está el peligro. Tal vez en alguna empresa, en algún área de la vida, tengamos que hacerlo, pero en nuestra familia no va a ser así. Porque debe haber un amor genuino. Debe haber un amor, por supuesto, dirigido por Dios. Y cuando usted regala para obtener algo, ese amor no es genuino y no está dirigido por Dios. De hecho, tiene otro propósito. Y yo creo que no es un propósito sano. Cuando usted regala para expresar el sentimiento, o para expresar el amor que usted siente hacia esa persona, es donde de verdad se manifiesta el amor de Dios, donde de verdad se manifiesta el Espíritu Santo, donde de verdad se manifiesta lo que dice el capítulo que leímos al principio. El amor dice al final: ahora permanecen la fe, la esperanza y la caridad, estas tres, pero la mayor de ellas es la caridad, el amor. Es donde verdaderamente ese amor que va a permanecer para siempre es el que se va a manifestar ahí, cuando usted hace las cosas de corazón. Punto número 5, actos de servicio. Aquí se describen los actos o tareas que el otro realiza como forma de comunicar lo que siente. Esto es un punto que muchos obviamos. Cuando a un hombre, por ejemplo, se le dice, o algún libro le aconseja que para demostrar el amor que siente hacia su esposa, pudiera ayudarla cuidando los niños, pudiera ayudarla haciéndole una comidita especial, pudiera ayudarla fregando los platos, pudiera ayudarla lavando la ropa o limpiando la casa, muchos nos erizamos, muchos nos escandalizamos. Y decimos: bueno, aquí cada quien tiene su trabajo, tiene su rol, y yo no tengo que hacer eso. Muy equivocado. Yo creo que una mujer, cuando vea que un esposo le dio un detalle especial como uno de esos, quise preparar comidas con amor, tener detalles sorprendentes, cuidar el hogar,
cuidar del otro cuando esté enfermo, cuando usted tiene un detalle así con una persona de su familia, oiga, eso es bien, bien, bien importante para la otra persona, por supuesto, para la otra persona. Eso a nadie se le va a olvidar. Bueno, hasta aquí hemos tratado los 5 puntos o los 5 lenguajes del amor. ¿Qué quiero decir y como a modo de conclusión? Primeramente, pídale a Dios, porque todo debemos hacerlo con el cimiento con el cimiento en la palabra de Dios. Pídale primero a Dios que le ayude a descubrir cuál es el lenguaje, que le ayude a cultivar el amor, no solo en su pareja. Siempre hago el énfasis, no solo en su pareja, sino en su familia completa. Porque nosotros no nos limitamos solo a nuestra pareja y a nuestros hijos. Tenemos más familiares y tenemos maneras de demostrarle ese amor. Y la familia debe estar unida en las buenas y en las malas. Pídale a Dios que le ayude a descubrir. Luego, practique estos 5 puntos o estos 5 tips, estos 5 consejos. Practíquelos. Descubra cuál es el lenguaje de cada persona. Dice el libro que a veces en personas se manifiestan 2 lenguajes. Por lo general se manifiestan 2 lenguajes. Y yo tengo claro cuáles son los lenguajes de mi esposa. Y usted dirá, bueno, los regalos. No, pero precisamente ahí fallé. Cuando quise regalar a mi esposa, ahí fallé. Pues el lenguaje de mi esposa es el tiempo de calidad y las palabras de afirmación. Esos son los lenguajes de mi esposa. Usted, le aconsejo, busque los lenguajes de sus familiares. Comience por su esposa, luego vaya a sus hijos. Y yo creo que haciendo estas cosas, como ya dije, cimentado en la palabra de Dios, cimentado en la oración y el ayuno, haciendo esas cosas, su familia será bien sólida y será ejemplo para otras familias del mundo que vean en su familia una familia llena y rebosante de Dios, una familia sólida. Los problemas nunca van a estar ausentes, ¿sabes? Los problemas van a llegarnos de vez en cuando, pero la gente, las otras familias que vean a la suya, lo que les va a admirar es de qué manera usted enfrenta esos problemas, de qué manera usted le hace frente o usted resuelve estos problemas, y va a ser ejemplo, va a influir. Ese es el trabajo de nosotros, los hijos de Dios, influir sobre este mundo positivamente, llenos de la misericordia de Dios. Bueno, hasta aquí este tiempo. Quisiera que de todo esto el Señor tomara la gloria y la honra, y usted sea bendecido para gloria y honra de Dios también. Dios le bendiga.

Una vez mi esposo y yo estábamos esperando una respuesta de Dios. No sé a cuánto a usted le ha pasado que cuando está esperando una respuesta, su corazón se pone en angustia y necesita el don de esperar la paz de Dios. Me recuerdo que estando en el trabajo, Dios me dio una respuesta, esta letra a mi mente, a mi corazón. Me decía: Daniel, no importa la circunstancia que estés pasando, la última palabra la tengo yo. Esta oración ha sido de gran bendición para nosotros. Y en esta noche te digo, no importa lo que estés pasando, la última palabra la tiene el Señor.

yo te puedo ayudar. Pero, ¿quién eres tú? Yo soy Jesús de Nazaret. Oye, pero si Jesús murió, sí, pero al tercer día resucité. 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Soy el

Señor, queremos pedirte por las naciones de la tierra. Queremos pedirte que tengas misericordia de nosotros, que en tu favor, tu bondad, escuches el clamor de tus hijos en esta noche, escuches el clamor de tus hijos alrededor del mundo entero. Que tengas misericordia de las naciones. Ten misericordia de nuestro país. Hermano, levante su voz y ahí donde usted está, empiece a clamar al Señor y a decirle: Señor, acuérdate que tú eres un Dios de pactos y que guardas los pactos desde la antigüedad, que nunca has fallado a tu palabra, Señor, y que nunca fallarás a tu palabra jamás. Señor, clamamos esta noche por las naciones de la tierra, que te acuerdes de ellas en misericordia, con tu favor, en el nombre de Jesús. Alguien dígame.

Una vez mi esposo y yo estábamos esperando una respuesta de Dios. No sé a cuánto a usted le ha pasado que cuando está esperando una respuesta, su corazón se pone en angustia y necesita el don de esperar la paz de Dios. Me recuerdo que estando en el trabajo, Dios me dio una respuesta, esta letra a mi mente, a mi corazón. Me decía: Daniel, no importa la circunstancia que estés pasando, la última palabra la tengo yo. Esta oración ha sido de gran bendición para nosotros. Y en esta noche te digo, no importa lo que estés pasando, la última palabra la tiene el Señor.

Queremos ser hombres de palabra. Queremos ser hombres íntegros ante tu presencia, oh Dios. Permítenos ser esos hombres.

Gabriel, quiero que tú nos dirijas en ese canto que dice: Jesús, eres mi buen pastor. Quiero invitar a que todos cerremos nuestros ojos.

Yo quiero escuchar las voces de mis hermanos cantándoselo al Señor. Jesús, eres mi buen pastor. Tú conoces mi camino.

el mundo hay más del 40% de la población total que no han escuchado el nombre de Jesús. Esto representa 2.4 mil millones de gentes. No lo han oído ni en una canción. No lo han leído en sus libros de historia. La mayoría ni tiene libros de historia porque ni tienen alfabeto. Una gran parte de ellos son las etnias que viven aislados de la sociedad, en las montañas y en los desiertos del mundo, marginados y olvidados por los demás. Mientras que la iglesia del Señor perdemos el tiempo en discusiones, pleitos y divisiones, estos miles de millones se van a una eternidad sin Jesús. ¿Qué vamos a hacer tú y yo? ¿Seremos la generación que lleve el mensaje de esperanza? Entonces,

Había nacido un niño en la familia de los Haydn. En la casa se celebraba con alegría el acontecimiento. Era un niño rubio, a quien llamaron Joseph. Vivían en un pueblecito de Austria, donde el padre de Joseph construía ruedas para carros y carrozas. La madre era cocinera y prestaba sus servicios en casas de familias nobles. Pese a su humilde condición, ambos amaban mucho la música. Por la noche, solían reunirse en familia para cantar canciones populares o melodías tradicionales del país. También aprendió a cantar el pequeño Joseph, que cuando tenía 6 años, su primo le llevó consigo para que ingresara en el coro de la ciudad cercana. Este primo fue quien enseñó a Joseph a tocar el violín y el clave. Cierto día, el maestro de capilla de una iglesia de Viena oyó cantar a Joseph y le llevó a la gran ciudad para cantar en el coro de la iglesia. El maestro de capilla solía pegar a los chicos con la batuta cuando daban una nota falsa o hacían una travesura. Joseph no daba nunca notas falsas, pero en cambio era muy travieso. Todos los niños del coro llevaban coletas, pero entonces era una moda. Una de las travesuras de Joseph fue cortar las coletas de 3 de sus compañeros. El maestro del coro se enteró y lo despidió de la capilla. Esta y otras desdichas de su infancia no amortiguaron a Joseph la afición a las bromas y travesuras. De mayor fue un joven reflexivo y amable, pero siempre le gustó hacer jugarretas a la gente. En cierta ocasión, Haydn gastó una de sus bromas al poderoso príncipe Esterházy, que la había contratado como director de orquesta. Aquel príncipe tenía siempre a sus músicos en un palacio situado en el campo. Rara vez les concedía vacaciones y la mayor parte de los músicos deseaba visitar a sus familias. Haydn quería ayudarles, pero no sabía cómo y no se atrevía a hablar directamente con el príncipe. Cierto día, Haydn anunció que había compuesto una nueva sinfonía. El príncipe Esterházy y su corte se reunieron en el gran salón del palacio para escucharla. Cuando la orquesta comenzó, el último tiempo los músicos, uno tras otro, fueron apagando las bujías que tenían delante en los atriles y abandonaron el salón, hasta que por último solo quedó el director. Haydn se volvió e hizo una profunda reverencia al príncipe. «Señor», dijo, «habéis escuchado la sinfonía de los adioses». El príncipe le miró perplejo y al fin sonrió ante la broma musical del gran Haydn. «Comprendo lo que el buen Haydn ha querido darme a entender. Mis músicos empezarán mañana sus vacaciones. Como pueden imaginarse, todos los músicos de la orquesta quedaron muy agradecidos a su querido papá Haydn. La Sinfonía de los Juguetes es otra de las bromas musicales de Haydn. La compuso para instrumentos de juguete, a fin de divertir a su príncipe, pero desde entonces no ha dejado de divertir a los públicos grandes y pequeños. Otra broma de Haydn fue la que gastó a las gentes que van a dormir a los conciertos. Compuso una sinfonía especial para los dormilones. La melodía es suave y delicada, casi hasta muy cercana del final. Pero allí se produce de pronto un estallido de platillos, repiquete de tambores y resonar de trompetas de caza. Algo tan súbito y estruendoso que el oyente más profundamente dormido tiene que despertarse de un salto en la butaca. Se le llama sinfonía de sorpresa. Con frecuencia se denomina a Haydn el padre de la sinfonía, pues fue el primero gran maestro de esta forma musical. También se dice de que él fue el padre de la música instrumental, pues creó o perfeccionó obras para ser interpretadas por toda clase de instrumentos. Por esta razón, así como por su carácter amable y bondadoso, los músicos siguen llamándole Papá Haydn.

Buen día, amados hermanos y hermanas de la Iglesia Soldados de la Cruz de Cristo. Me siento en este momento agradecido con Dios por fijarse en mí para dar esta plática acerca de la familia y el tiempo que le dedicamos. Y me siento muy honrado por la invitación de nuestros hermanos Karina y David Lozano, responsables del Ministerio de la Familia en México. Esta plática, prepararla, es realmente un reto para mí, pero que con gusto y con amor lo he tomado. Mi nombre es Joaquín Rojas, miembro de la iglesia en la ciudad de Jalapa, en México. Tengo 43 años de edad, 16 años de casado con Sandra, y tenemos dos hijas, Paola de 15 años y Valeria de 13. De cierta manera somos una familia tradicional latina, con muchas experiencias alegres, gracias a Dios, y también con experiencias difíciles, problemas y conflictos, gracias a Dios también. Pero finalmente somos una familia, una institución hecha por Dios para aprender a amar. Así creo yo que es el propósito de la familia. Antes de adentrarme en el tema, deseo iniciar contando una breve historia como introducción. En cierta ocasión, una pequeña niña se acercó al escritorio de su papá. Él estaba trabajando con papeles por todas partes y escribiendo en su computadora. Ella se quedó junto a él, sin hacer ruido, hasta que finalmente le dice: «Papi, ¿qué estás haciendo?». Sin siquiera voltear, el padre respondió: «Oh, no importa, cariño, estoy tratando de planear mi semana y organizarme. Estoy haciendo una agenda que contiene los nombres de todas las personas que necesito visitar y llamar, y todas las cosas importantes que tengo que hacer». La pequeña titubea y luego pregunta: «¿Yo estoy en esa agenda, papi?». Hermanos, esta historia me conmueve mucho. Yo también he sido ese padre ocupado con el trabajo, planeando y organizando mis tareas importantes de la semana y en las cuales a veces no aparece un tiempo destinado para estar con la familia. Es triste una situación así, porque la familia es una institución sumamente importante. En ella forjamos gran parte de nuestro carácter, nuestra personalidad y nuestra identidad cuando somos niños. Y cuando formamos nuestra propia familia, seguimos aprendiendo y madurando en ella, por ella y de ella. En la familia formamos nuestras creencias, valores y costumbres más profundas. Desarrollamos la confianza y seguridad en nosotros mismos. En la familia definimos nuestras preferencias. En la familia aprendemos a mirar y enfrentar el mundo de determinada manera. La familia, el entorno familiar en el que crecemos, influye de gran manera en el tipo de persona en la que nos convertimos. Por eso es sumamente importante la familia. Hermano, hazte esta pregunta: ¿qué tan importante es la familia para mí? Dice el escritor Goethe: «Las cosas que importan más nunca deben estar a merced de las cosas que importan menos». ¿Qué lugar de importancia ocupa mi familia? El tiempo, la atención y la energía que dedico a mi familia en una semana común, ¿están de acuerdo con el lugar de importancia que digo que tiene? Suponga, hermano o hermana, que estuviera en su lecho de muerte. ¿Desearía realmente haber dedicado más tiempo al trabajo? ¿Más tiempo al celular? ¿Más tiempo a las redes sociales? Hermanas, hermanos, se me ha pedido que les hable sobre la manera en que podríamos administrar mejor nuestro tiempo para utilizarlo en el cuidado y desarrollo de tan importante institución, la familia. Porque vivimos en una época aparentemente de demasiados compromisos, muchas cosas por hacer y poco tiempo disponible para hacerlo. Hace
unos 3 o 4 años, mi hija Paola quiso hacer una casa con cajas de leche para nuestro perrito. Yo, como buen padre, entre comillas, me comprometí a ayudarla. Le ayudé a hacer una especie de plano para calcular cuántas cajas necesitaríamos y empezamos reuniendo todas las cajas vacías de leche que íbamos consumiendo. Las lavábamos y las guardábamos hasta tener suficientes de acuerdo con nuestros cálculos. Después de un par de meses logramos reunir una cantidad considerable de cajas de leche para empezar a trabajar. Y aquí empezó el problema conmigo. Ahora había que dedicarle tiempo a preparar las cajas de leche, cortarles la boquilla de plástico, limpiarlas, pintarlas y empezar a pegarlas para ir levantando la estructura de la casita. Cuando vi la magnitud del proyecto, el tiempo que iba a llevarme eso, me empecé a desesperar y a frustrar. Empecé a resistirme a realizar ese trabajo, lo confieso. Un domingo avanzábamos un poco, otro domingo no tenía yo tiempo, tenía otras cosas por hacer. El siguiente domingo tampoco. Después la ayudaba un par de horas. En fin, pasaron meses, hermanos, meses, y solo teníamos una pared de la casa del perro. Mi hija, que es muy reservada, muy tranquila, no me insistió más con ese trabajo. La casa nunca, hermanos, la terminamos. Al final tuve que tirar todas las cajas de leche acumuladas porque solo estaban ahí empolvándose, ocupando espacio y generando basura. Hoy recuerdo con cierto remordimiento de conciencia ese fracaso y me pregunto cómo habrá impactado en mi hija el hecho de que su papá nunca tuvo suficiente tiempo para hacer juntos una casita para el perro. Hermana, hermano, ¿qué recuerdas tú de tu niñez? ¿Qué impacto tuvo tu familia en tu desarrollo personal, emocional y espiritual? ¿Qué impacto crees que tenga hoy en tus hijos o en tu cónyuge el tiempo, la atención y la energía que les dedicas? Imaginemos la siguiente rutina como si fuera nuestra y veamos si nos identificamos en algo o en todo con ella. Lunes, 6 de la mañana, suena la alarma del celular. Te espera un día de demasiadas demandas, con demasiadas cosas por hacer. Trabajo, cosas de la iglesia, tu familia, tus propias necesidades. Solo pensar en las muchas cosas que tienes por delante te empiezas a abrumar. Respiras hondo y te levantas. Hay que hacer el desayuno, la comida y la cena. Hay que llevar a los hijos a la escuela, hay que recogerlos de la escuela. Hay que ir al trabajo, hay que atender llamadas, correos, hacer trámites, apagar incendios en la oficina. Hay que hacer las actividades del ministerio, de la iglesia en la que participas. Hay que seguir la lectura bíblica anual, hay que visitar a los enfermos. Hay que limpiar la casa, pasear las mascotas, lavar los trastes, lavar la ropa. Quieres reunirte con un amigo o una amiga que quiere contarte sus problemas. Increíble, deseas que el día durara 28 horas al menos para poder hacer todo. Sientes que todos y todo demandan tu atención y tu tiempo. Te sientes frustrada, frustrado por no poder hacer todo. Ya quieres que sea viernes y apenas es lunes. Tus hijos en la noche quieren contarte lo que hicieron en la escuela. Tu cónyuge quiere que le ayudes con algo. No tengo tiempo para esto, te dices a ti misma. Deseas que ya fuera viernes. Nos identificamos con esta historia, hermanos. Hemos dicho alguna vez, no tengo tiempo, estoy demasiado ocupado para nuestra familia. ¿Has dicho alguna vez, necesito días de 28 horas? ¿Has dicho, no quiero que se acabe el fin de semana? ¿O qué horror, apenas es lunes, ojalá ya fuera viernes? Si te identificas con alguna frase de estas, pues es que, como yo, has caído en la dinámica del mundo. Hemos caído en un círculo vicioso alimentado por falsas creencias y malos hábitos. Es posible que hayamos creído en las mentiras que el mundo moderno le conviene que creamos. Desde la revolución industrial, hermanos, la medida más importante de éxito para el mundo ha sido la productividad. Haz, trabaja duro, haz. Estamos tan ocupados que no nos damos el tiempo para reflexionar sobre lo que es realmente importante.
lo que la propia palabra de Dios nos dice que es realmente importante. En esta plática no quiero dar recomendaciones tradicionales sobre lo que tenemos que hacer. Creo que eso ya lo sabemos y de sobra. Que tenemos que agendar tiempo juntos con la familia, que la comunicación es muy importante, que hay que hacer cosas juntos, etc. Quiero destacar algo que creo que es más de fondo, que creo que es la causa de raíz por la cual a veces, aunque agendamos cosas con la familia, no las cumplimos. Son cosas que evitan que cumplamos con nuestras buenas intenciones de pasar tiempo en familia. Y esas son nuestras creencias, hermanos. Y al menos he identificado tres creencias que pueden estar afectando el tiempo para la familia. Número uno, creer que el tiempo que no ocupemos trabajando en algo es tiempo perdido. Por lo tanto, creemos que pasar tiempo con la familia no es tiempo productivo, porque no estamos haciendo algo que tenga un valor económico. Número dos, creer que nuestro valor reside en lo que hacemos. Es decir, si no estoy haciendo nada, entonces no valgo nada. Tendría yo que estar haciendo. Por eso el nuevo símbolo de estatus en la sociedad de hoy es estoy muy ocupado. Si yo puedo decir estoy muy ocupado, eso quiere decir que valgo mucho. Es el estatus de la sociedad de hoy lo que nos han hecho creer que no somos nada o que no valemos nada si no hacemos algo. Y la creencia número tres, creer que si nos negamos a una solicitud de nuestro jefe, de un amigo, de alguien en particular, que si nos negamos a esa solicitud dejaremos de agradarle a esa persona o a ese grupo de personas y no seremos apreciados y nos van a rechazar. Por eso terminamos diciendo a todos y a todo que sí. Y terminamos comprometiendo nuestro tiempo con demasiadas cosas. Estas son tres creencias que creo que están en el fondo de la problemática que tenemos hoy en día con dedicarle tiempo a nuestras familias. Y la solución, hermanos, creo que está en tomar conciencia de esas creencias y costumbres dañinas y cambiarlas por creencias fundadas en la palabra de Dios. Efesios 5:6 nos dice, nadie os engañe con palabras vanas. Nadie os engañe con palabras vanas. Que el mundo no nos engañe con lo que para él es importante. Porque por estas cosas, dice Efesios, la ira de Dios viene sobre los hijos de desobediencia. Hermano, cambia tu creencia. Esa creencia de que si no estoy trabajando, entonces estoy perdiendo mi tiempo. Dice Eclesiastés 1:3, el gran sabio, ¿qué provecho tiene el hombre de todo su trabajo con que se afana debajo del sol? Y más adelante dice, tornéme por tanto a desesperanzar mi corazón acerca de todo el trabajo en que me afané y en que había ocupado debajo del sol mi sabiduría. Él investigó y se dio cuenta que afanarse por el trabajo era vanidad. Pablo le dice a Timoteo, porque nada hemos traído a este mundo y sin duda nada podremos sacar. Así es que, teniendo sustento y con qué cubrirnos, seamos contentos con eso. Cualquier trabajo que vaya más allá del sustento y de cubrirnos llega a ser vanidad, hermano. Éxodo 20, 6 días trabajarás y harás toda tu obra, mas el séptimo día será reposo para Jehová tu Dios. El mismo Dios nos está diciendo, no todo es trabajo, trabajo. Debes descansar, debes apartar un tiempo para mí y así también hay que apartar un tiempo para la familia. Jesús nos dice en Lucas 12, dijo a sus discípulos, por tanto os digo, no estéis afanosos de nuestra vida, ¿qué comeréis? ¿Del cuerpo qué vestiréis? Porque todas esas cosas buscan la gente del mundo. Es el mundo lo que busca esto, es el mundo lo que cree que necesitamos más y trabajar más para tener más. Todo esto vuestro Padre sabe que necesitas, mas procurad el reino de Dios y todas estas cosas os serán añadidas. Buscad el reino de Dios. ¿Cuál es el reino de Dios? Sino amar. Amar a Dios y amar al prójimo. En eso se resume todo, hermanos. Hay que empezar por amar a nuestra familia. Esto es lo realmente importante. Se dice que lo más grande que puedes hacer por tus hijos es amar a tu cónyuge. Cambia tu creencia de que
Si no estoy trabajando, estoy perdiendo el tiempo. Por si estoy con mi familia, entonces estoy aprovechando bien mi tiempo. No te angusties ni te afanes por el trabajo. Reposa y disfruta el tiempo con tu familia. La segunda creencia que debemos de cambiar es: te devalgo por lo que hago. Nos dice Juan 1:12, mas a todos los que le recibieron dio les potestad de ser hechos hijos de Dios, a los que creen en su nombre. Hermano, tú vales porque eres hijo de Dios. No importa lo que hagas o lo que dejes de hacer, eres hijo de Dios si crees en el nombre de Jesús. En Gálatas 3:26 nos dice: porque todos sois hijos de Dios por la fe en Cristo Jesús. Hermano, tú vales por quien eres, no por lo que haces. Mirad cuál amor, dice en Primera de Juan, cuál amor nos ha dado el Padre, que seamos llamados hijos de Dios. Somos hijos de Dios porque el mismo Espíritu, dice en Romanos 8:16, el mismo Espíritu da testimonio a nuestro espíritu que somos hijos de Dios. Y si hijos, también herederos, herederos de Dios y coherederos de Cristo, hermanos. Hermano, no te preocupes si puedes o no puedes hacer. Los ancianitos que ya no pueden trabajar son valiosos. Claro, un niño que no trabaja es valioso. Por supuesto que sí. Un adulto que puede trabajar, pero si no lo dedica todo al trabajo, ¿es valioso? Claro que sí, es valioso porque es un hijo de Dios. Cambia tu creencia por el valgo por lo que hago, por valgo por quien soy. Y soy un hijo de Dios. Dedícale tiempo a la familia y deja de producir, de trabajar tanto. ¿Sí? Eso no te va a restar ningún valor. Y finalmente, la tercera creencia, cambia tu creencia de que lo que importa es ser aceptado por los demás. Si el mundo os aborrece, sabed que a mí me aborreció antes que a vosotros. Si fuerais del mundo, el mundo amaría lo suyo, mas porque no sois del mundo, hermanos, no somos del mundo. Antes yo os elegí del mundo, por eso os aborrece el mundo. Hermanos, no importa que no nos den like, no importa que no agrademos a la gente, que nos rechace, porque nosotros no somos del mundo. Romanos 12:2 dice el apóstol Pablo: y no os conforméis a este siglo, no nos hagamos de acuerdo a lo que la gente de este mundo quiere, mas reformémonos por la renovación de vuestro entendimiento. Cambiemos nuestra manera de pensar, cambiemos nuestras creencias para que experimentéis cuál sea la buena voluntad de Dios, que es agradable y perfecta. Cambia, hermano, tu creencia de que lo que importa es ser aceptado por los demás, por la creencia de que lo que importa es hacer la voluntad de Dios, aunque la gente me rechace. Aprendamos, hermanos, a decir no a las exigencias y distracciones del mundo, para que podamos tener tiempo suficiente, entre otras cosas, obviamente, de Dios, para nuestra familia. A manera de conclusión, hermanos, la familia es la institución que Dios ha creado para nuestra protección, crecimiento y desarrollo físico, emocional y espiritual. El entorno familiar en el que nos desenvolvemos influye en nuestra confianza, carácter, personalidad e identidad. La familia es una creación de Dios, hermano, de vital importancia para el buen desarrollo del ser humano. Pero en esta época la vida en familia es cada vez más difícil. Estamos inmersos en demasiadas actividades que nos dejan poco tiempo para dedicarlo a la familia. Hay tres creencias que creo que están afectando nuestro tiempo en familia. Uno, creer que si no estoy trabajando, entonces estoy perdiendo mi tiempo. Dos, creer que mi valor personal depende de lo que hago, que valgo por lo que hago. Y tres, creer que lo que importa es ser aceptado por los demás, así que evito rechazar las peticiones del mundo. Y por lo tanto, creo que la solución está en que cambiemos nuestra manera de pensar, en cambiar nuestras creencias. En pensar, si estoy con mi familia, entonces estoy aprovechando bien mi tiempo. En pensar, valgo por quien soy y soy un hijo de Dios, no por realizar un trabajo remunerado. Eso sí, ser un hijo de Dios no me merece remunerado. Eso sí, ser un hijo de Dios no me resta ningún valor.

0: Queremos ser hombres de palabra. Queremos ser hombres íntegros ante tu presencia, oh Dios. Permítenos ser esos hombres.
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2: Doy gracias a Dios porque me concede la oportunidad de poder traer ante ustedes un tema tan relevante como lo es la evangelización. Y no lo quiero hacer en mi propio nombre, sino en el nombre de nuestro amado y bendito Salvador, que rescató nuestras vidas del mundo, del pecado, y hoy nos concede el alto privilegio de poder ser voceros en nombre de Dios. Entendemos que venimos de parte de Dios y estamos también delante de Dios. Cuando hablamos que venimos de parte de Dios, es que somos los representantes de Dios en la tierra. Y cuando decimos que estamos delante de Dios, es que Él está observando cuál es nuestra actitud. Él está observando si nuestro accionar es consecuente con lo que decimos y si en verdad estamos respaldando lo que decimos con nuestros hechos. Así que doy gracias a Dios y pido la oración de todos ustedes para que el Señor nos ilumine a todos y este tema pueda ser de mucho provecho. Este tema no es un tema en nuestro tiempo agradable al oído, porque implica acción, implica involucrarse, implica servir, implica hacer lo que Cristo hizo por nosotros, que dio su vida. Se demanda, se pide en la palabra que cada miembro de la iglesia se entregue a Cristo y a la iglesia como Cristo se entregó por ella. Es alta la demanda y por tal razón creo que el Espíritu Santo ha querido concientizarnos con este tema, impulsarnos, constreñirnos para que entendamos que la evangelización es crucial, es importantísima en la iglesia del Señor. Hace algunos años, un hombre que había servido como misionero en la India dio una conferencia en Chicago. Al final de su ponencia, un joven le preguntó: ¿por qué va usted a la India a molestar a esas personas hablándoles de Jesucristo? Ellos están bien sin Jesús. No, ellos no están bien sin Jesús. Nadie en ningún lugar está bien sin Jesús. Nuestro mensaje es el Evangelio de nuestro Señor Jesucristo y debemos diseminarlo, debemos proclamarlo, estar dispuestos a comunicar ese mensaje para que los hombres puedan ser salvos. Dice la Escritura en Juan 3, versículo 18, el que en él cree no es condenado, pero el que no cree ya ha sido condenado porque no ha creído en el nombre del unigénito Hijo de Dios. Y Juan 3:36 dice claramente, el que cree en el Hijo tiene vida eterna, pero el que se niega a creer en el Hijo no verá la vida eterna con Dios, sino que la ira de Dios está sobre él. El Evangelio habla acerca de la ira de Dios. La ira de Dios está sobre todos aquellos que todavía no han creído en Cristo Jesús. Por eso, comunicar las buenas nuevas de salvación es de muerte a vida. Es necesario que nosotros como iglesia comuniquemos el mensaje de salvación, porque muchas personas se van a perder. Muchas personas van a estar allí en el infierno. Y Dios nos ha dado el legado precioso de comunicar las buenas nuevas de salvación para salvar a las personas del pecado y del infierno. Miren cuán importante es que nosotros asumamos el compromiso de evangelizar. Los pecados que no son perdonados en Cristo serán castigados en el infierno. Es decir, que las personas que no se acojan al Evangelio, que no procedan a las demandas del Evangelio, van a ser castigadas en el infierno. Por eso debemos entender que nuestro propósito como iglesia es predicar el Evangelio para salvar a los pecadores de la ira de Dios por causa del pecado y hacerlos discípulos de Cristo. Debemos predicarles para salvarlos del pecado, para salvarles del infierno, y debemos convertirlos en seguidores de Cristo, en imitadores de Cristo. De hecho, Pablo decía: sed imitadores de mí como yo de Cristo. Esa es la gran demanda que nosotros tenemos como cristianos. Somos la Biblia de los que no la leen. Ellos deben ver a Cristo en nosotros. No solamente debemos proclamar las buenas nuevas de salvación, sino debemos vivirla. Debemos hacerla nuestra. Cristo debe ser nuestro, Cristo debe ser ingerido, Cristo debe ser parte nuestra. En nuestro hablar, en nuestro mirar, en nuestro caminar, en nuestro conducirnos, se debe ver a Cristo en nosotros para poder así salvar vidas. No salvamos vidas tan solamente proclamando el Evangelio a través de nuestra predicación. Debemos vivir el Evangelio. A través de esta exposición queremos entonces responder a 5 preguntas básicas. ¿Qué es el Evangelio? ¿Qué es evangelizar? ¿Quiénes deben evangelizar? ¿Por qué algunos creyentes de hoy no se comprometen con la evangelización? Y por último estaremos viendo cómo debemos evangelizar. Pasemos a nuestro primer encabezado: ¿qué es el Evangelio? El Evangelio es poder de Dios. El Evangelio es poder de Dios. Es un recurso divino, es un recurso celestial que Dios nos ha dado, que ha puesto en nuestras manos. Es una herramienta que Dios ha puesto en nuestras manos para traer vida a los que están muertos en sus pecados y delitos. Por eso el Evangelio es poder, porque toma a un ladrón y lo convierte en una persona honesta. Transforma al más cruel de los asesinos y lo convierte en una persona noble, una persona llena de amor. Y levanta a una persona caída por su degeneración, por su naturaleza pecaminosa, y lo hace pura como un ángel. Gumersindo el Kalimba fue durante 2 décadas un sicario asesino temido en todo México. Pero en la cárcel dio un giro radical. Conoció a nuestro Salvador, a nuestro bendito Salvador, y cambió allí su vida, y hoy vive como pastor predicando el Evangelio. El Evangelio de Jesucristo es poder de Dios. Así lo proclama, lo confirma Pablo cuando dice en Romanos 1:16: no me avergüenzo del Evangelio, porque es poder de Dios para salvación de todo aquel que cree, del judío primeramente y también del griego. Estas son las palabras de aquel asesino del cual les hablaba. Él deja claro su testimonio al decir: el Señor cambió mi vida, la transformó, la restauró y me sacó de la prisión para llevar su evangelio, para llevar la buena nueva a aquellos hombres que creen que no tienen esperanza. Déjenme decirles que sí hay esperanza. Se llama Jesús de Nazaret. Él es el camino, la verdad y la vida. Estas son las palabras de Gumercindo Domínguez Ayona, un hombre nuevo tras su paso por la cárcel. Nadie imaginaba que el que fuera conocido como Kalimba, un peligroso sicario que operaba en el sur de México, ahora dedique su vida a Dios celebrando reuniones en su garaje donde predica y comparte el evangelio y su testimonio. Nosotros, cuando decimos nosotros, la familia, somos el fruto de la predicación de un siervo de Dios de nuestra iglesia que fue llevado a prisión y allí conoció a mi padre. Mi padre recibió el evangelio en la cárcel, se convirtió al Señor, vino a los pies de Cristo, se rindió por completo hasta su muerte. Aquí en la iglesia formó una familia. Y él cuenta que allá fue Dios a buscarlo. ¿Quién iba a pensar? Donde las noches son más tristes, donde se ignoran las estrellas, donde florece la impotencia, donde el sol no alumbra nunca, allá fue Dios a rescatar un alma. ¿Pero a quién usó? ¿A un ángel? No, a un miembro de la iglesia de Jesucristo, que proclamó el evangelio en el lugar más triste, en el lugar donde la desesperanza es el cotidiano diario, es la pena diaria, la desesperanza, el tormento, la injusticia. Pero allá fue Dios, a través de un siervo suyo, a predicar el evangelio. ¿Cuán importantes son las buenas nuevas del evangelio? Y precisamente el evangelio significa buenas nuevas. La palabra evangelio literalmente significa buenas nuevas. Es el plan que Dios ha diseñado para salvar a los humanos pecadores de la separación eterna de Él. Ese es el evangelio. Ahora, la segunda pregunta es: ¿qué es evangelizar? ¿Qué es evangelizar? Evangelizar es declarar lo que Dios ha hecho para salvar a pecadores culpables que por su condición perdida no tienen otro destino que el infierno, con el objetivo de guiarles a arrepentirse y a creer en el Señor Jesucristo para su salvación. Cuando Pablo predica el evangelio en Romanos capítulo 1, versículo 18, dice Pablo: porque la ira de Dios se revela contra toda impiedad e injusticia de los hombres que detienen con injusticia la verdad. Pablo no está temiendo decirle a los hombres que la ira de Dios está sobre todo pecador que hace lo malo. Porque todo aquel que no ha recibido a Jesucristo en su corazón tiene sobre sí la ira de Dios. Y por eso Pablo en su predicación tiene que decir: porque la ira de Dios se revela contra toda impiedad e injusticia de los hombres que detienen con injusticia la verdad. Dios está airado con el hombre. Es una farsa decir que Dios aborrece el pecado, pero ama al pecador. No, Dios aborrece a todo aquel que hace lo malo. Aborrece lo malo, pero aborrece a todo aquel que hace lo malo. Dice el Salmo, capítulo 7, versículo 11, que Dios es justo. Dios es justo, juzga. Y Dios está airado todos los días contra el impío. Así que la Biblia no dice que Dios ama al pecador y aborrece el pecado. La Biblia habla que la ira de Dios está sobre el pecador que hace lo malo. Tanto Dios condena al pecador como lo malo que hace. Por eso Pablo tiene que decirle a los gentiles cuando le predica en el capítulo 6 de Romanos, capítulo versículo 23, porque la paga del pecado es muerte, mas la dádiva de Dios es vida eterna en Cristo Jesús, Señor nuestro. El pecador debe saber que está en problema con Dios. Él debe saber que la ira de Dios está sobre él y que la paga del pecado es muerte. Dios es un Dios justo y Él tiene que condenar el pecado. Así que cuando predicamos el Evangelio, debemos afirmar que todos los hombres están en problema si no han aceptado a Cristo como su Salvador personal. Pablo dice que los gentiles cambiaron la gloria de Dios por la creación. En lugar de adorar al Creador, adoran a la creación. Y como los hombres no quisieron darle gracias a Dios ni reconocerlo como el Creador, dice que Dios los entregó a una mente depravada para hacer lo que no conviene. En su ira, Dios los entregó a sus propias pasiones, de manera que los hombres deshonraron sus propios cuerpos, así también las mujeres. Perdieron el uso natural. Dios los entregó. La ira de Dios se manifiesta en ellos a través de la vida que están viviendo, porque la gracia común que preserva a los hombres del mal les es quitada, les es retirada, y entonces ellos se entregan a la inmundicia. Pero Pablo también tiene que decirle a los judíos que a pesar de ellos tener la ley, a pesar de ellos ser circuncidados, a pesar de ser hijos de Abraham, ellos están tan perdidos como los gentiles, porque teniendo la ley de Dios no la obedecen. Y Pablo tiene que decirles: tú que predicas que no se ha de adulterar, adulteras. Tú que dices que no se ha de robar, robas. Tú que eres maestro de niños, desobedeces la ley de Dios. Y Pablo tiene que decir en Romanos 3, del 9 al 12, dice Pablo, y le está predicando a los judíos, y le dice: ¿qué somos? ¿Somos nosotros mejores que ellos? ¿Mejores que los gentiles que viven una vida depravada? ¿Nosotros los judíos somos mejores que ellos? Dice Pablo: en ninguna manera. Pues hemos acusado a judíos y a gentiles que todos estamos bajo pecado. No hay justo, ni uno, ni tan siquiera uno. No hay quien entienda, no hay quien busque a Dios. Todos se desviaron, a una se corrompieron. No hay quien haga lo bueno, no hay tan siquiera uno. Y luego Pablo dice: porque no hay diferencia, por cuanto todos pecaron y están destituidos de la gloria de Dios. Así que todos los hombres, religiosos y no religiosos, tenemos un problema, y es el problema del pecado. Porque el pecado es la naturaleza pecaminosa que todos llevamos dentro, que nos induce al pecado. Dice Isaías 53, versículo 6, todos nosotros nos descarriamos como oveja, cada cual se apartó por su camino, tomó por su lugar, cada cual hizo lo que quería. Y cuando David peca, toma a la mujer de su prójimo y asesina a uno de sus mejores soldados, fue una gran locura que hizo. Y miren el relato de David en el Salmo 38 del 3 al 5. Nada hay sano en mi carne a causa de tu ira. No hay paz en mis huesos a causa de mi pecado, porque mis iniquidades se han agravado sobre mi cabeza. Como carga pesada se han agravado sobre mí, hieden y supuran mis llagas a causa de mi locura. Se volvió loco David. Conociendo la ley de Dios, pasó por encima de la ley de Dios, cometió este crimen. Y mira cómo él describe, David dice, la ira de Dios está sobre mi carne. Dios no está contento conmigo. Yo siento en mi carne la ira de Dios. Yo he perdido la paz que antes tenías con Dios y con el prójimo. La he perdido por causa de mi pecado. Mis prevaricaciones son como una gran carga que me oprime. Es un peso, es una carga, el peso de la culpa, que no puedo vivir tranquilo. Y eso también se refleja en mi carne. Hieden y supuran mis llagas. El pecado siempre afecta nuestra salud, porque no tenemos la bendición de Dios. Por eso es tan importante que nosotros entendamos que tenemos un gran problema con la ley, con la justicia de Dios. Y una vez que entendamos eso, vamos a decir: necesito de ti, Jesús. Necesito de ti. ¿Cómo es que Dios resuelve el problema del pecador sin perjudicar su justicia? Porque Dios tiene que castigar el pecado. Dios envió a alguien que era precioso a sus ojos, a Cristo Jesús, para que Él fuese castigado en nuestro lugar. Y es por eso que Cristo se hizo hombre, siendo igual a Dios, se hizo hombre. No estimó el ser igual a Dios como cosa que aferrarse, sino que se despojó de su posición como Dios y se encarnó para pagar en su propio cuerpo nuestras iniquidades. La ley dice que todo pecador debe morir por su pecado, y Cristo murió en nuestro lugar. Cristo no solo vivió la vida perfecta que nosotros debimos haber vivido, también sufrió la muerte que cada uno de nosotros tenía que haber sufrido, y lo hizo para salvarnos. Somos salvos por la vida de Jesucristo. Repitámoslo. Somos salvos por la vida de Jesucristo. Todo pecador debe entender el Evangelio. Todos somos salvos porque alguien dio su vida por nosotros. Y no lo digo yo, lo dice Pablo en Romanos capítulo 5, versículo 10. Él dice: porque si siendo enemigos fuimos reconciliados con Dios por la muerte de su Hijo, mucho más ahora, estando reconciliados, seremos salvos. ¿Por quién? Por su vida. Tú y yo somos salvos por la vida de Jesús, porque Él pagó por nosotros. En Cristo fueron pagadas todas nuestras iniquidades. Dios no ignoró nuestro pecado. Él, como un Dios justo, tenía que castigar el pecado. Él lo castigó en el cuerpo de Jesús. Y es precisamente sobre esa base que se ofrece perdón para todo pecador. Porque alguien hizo algo por nosotros, para que nosotros, a través del arrepentimiento y la fe en Jesucristo, podamos ser salvos. Así que este es el mensaje que tú y yo debemos comunicar. Lo que el Evangelio anuncia es que el justo murió por los injustos para llevarnos a Dios. Y eso es lo que Pedro dice en el capítulo 3, versículo 18: porque también Cristo padeció una sola vez por los pecados, el justo por los injustos, para llevarnos a Dios, siendo a la verdad muerto en la carne, pero vivificado en espíritu. Y 2 Corintios capítulo 5, versículo 21 dice: al que no conoció pecado, por nosotros lo hizo pecado, para que nosotros fuésemos hecho justicia de Dios en él. ¿Cómo es que pecadores culpables vayamos a ser hechos justicia de Dios en Jesucristo? ¿Cómo se entiende eso? Dios no nos excusó de nuestros pecados. Dios no pasó por alto nuestros pecados. Dios los castigó en el cuerpo de Jesucristo. Lo hizo pecado a Él porque Él cargó con los pecados de todo el mundo. Por eso concluye el texto que somos justificados por Jesucristo, porque Dios nos atribuyó la justicia de su Hijo Jesucristo para que pudiésemos ser salvos. Y una vez que Dios nos atribuye esa justicia, la justicia de su Hijo por medio de la fe, por medio del arrepentimiento y la fe, ya Dios nos empieza a ver con los ojos de su Hijo. Como si fuese su Hijo al que Él estuviese mirando. Dios no puso, o Dios puso en nuestra cuenta su propia justicia para que pudiésemos ser salvos. Necesitábamos una justicia mayor que la de los escribas y fariseos, y esa justicia se llama Jesucristo. Dice Romanos 5, versículo 1: justificados pues por la fe, tenemos paz para con Dios por medio de nuestro Señor Jesucristo. La paz viene por lo que Cristo hizo por nosotros. La justificación viene por lo que Cristo hizo por nosotros. Y ahora, lo que se proclama en el Evangelio es en Romanos, capítulo 10, versículo 9: si confesares con tu boca que Jesús es el Señor y creyeres en tu corazón que Dios le levantó de los muertos, serás salvo. Porque somos salvos por medio de la fe. Aunque esa fe se evidencia por las obras no son la base por la cual nosotros somos salvos. Nuestras obras no son la base por la cual somos salvos, sino las obras de Cristo. Nosotros únicamente podemos ser salvos por la fe en Cristo. La evidencia que da Pablo para nuestra salvación es la muerte y resurrección de Jesucristo. Cristo vivió y murió y resucitó por nosotros para salvarnos. De hecho, cuando Pablo dice: el amor de Cristo nos constriñe, pensando esto, que si uno murió por todos, todos murieron, y por todos murió, para que los que viven ya no vivan para sí, sino para aquel que murió y resucitó por ellos. Es que Cristo nos compró. Somos ahora de Cristo. Somos propiedad de Él. Y ahora no vivimos para nosotros, vivimos para Cristo. Vivimos para Él. Y podemos decir como el apóstol Pablo: con Cristo estoy juntamente crucificado, y ya no vivo yo, mas vive Cristo en mí, y lo que vivo ahora en la carne, lo vivo en la fe del Hijo de Dios, el cual me amó y se entregó a sí mismo por mí. Fui comprado. Él pagó mi deuda, Él me compró, y ahora yo soy su siervo por amor. Así que el Evangelio responde a cuatro preguntas: ¿quién es Dios? ¿Por qué estamos bajo condenación? ¿Qué hizo Cristo por nosotros? ¿Cómo podemos volvernos a Dios? Estas son las cuatro preguntas que responde el Evangelio. Dios es un Dios justo, santo, bueno. Él no puede tener relación con el pecado. Para Él poder tener relación con nosotros, tuvo que enviar a su Hijo Jesucristo para pagar la deuda que teníamos con la ley de Dios, para salvarnos ahora por la fe y por la gracia. Así que es importante que nosotros entendamos esta verdad, y volvemos a repetir dos escrituras que son básicas. Romanos 3:23: por cuanto todos pecaron, todos, y están destituidos de la gloria de Dios, necesitan a Cristo. Todos los hombres necesitamos a Cristo. Isaías 53, versículo 6 dice: todos nosotros nos descarriamos como ovejas, cada cual se apartó por su camino, mas Jehová cargó en su Hijo Jesucristo el pecado de todos nosotros. Esa es la verdad del Evangelio, que debe ser proclamada, que debe ser enseñada a todo hombre. Ahora, ¿cómo podemos volvernos a Dios y ser salvos? Arrepintiéndonos de nuestros pecados. Hay que abandonar los pecados. No se puede concebir

es abandono, abandono total de toda práctica pecaminosa para volvernos a Dios. Y debemos creer en Cristo, descansar en Él. El Evangelio manda que los hombres se arrepientan. Tanto judíos como gentiles necesitan de Jesucristo, necesitan arrepentirse. No por ser hijo de Abraham, no por ser circuncidado, no por tener la ley, nada de eso puede salvarnos a menos que nos arrepintamos y creamos, descansemos totalmente en Jesucristo para salvación. En Marcos 1, del 14 al 15, dice la Escritura que después que Juan fue encarcelado, Jesús vino a Galilea predicando el Evangelio del Reino de Dios, diciendo: el tiempo se ha acercado y el Reino de Dios se ha acercado, arrepentíos y creed en el Evangelio. Mira lo que dice con relación a qué es evangelizar, lo que dice John Chisholm. Lo define de esta manera: evangelizar es declarar en base a la autoridad de Dios lo que Él ha hecho para salvar a los pecadores, advirtiendo a los hombres de su condición perdida, guiándolos a arrepentirse y a creer en el Señor Jesucristo. Por consiguiente, mi hermano, predicar el Evangelio es compartir las buenas nuevas de salvación a otras personas y decir lo que Dios ha hecho a nuestro favor. Y decirle a los pecadores que deben arrepentirse, de lo contrario no podrán ser salvos. Deben arrepentirse y poner la fe en Jesucristo. Evangelizar no es compartir un testimonio. Tú puedes compartir tu testimonio de conversión, pero eso no es evangelizar. Puedes presentar una defensa exhaustiva de la fe, pero eso no es evangelizar. Puedes realizar obras sociales, pero eso no es evangelizar. Evangelizar es contar aquello que Cristo hizo por nosotros. ¿Cuándo el pecador ha sido evangelizado? Cuando hablamos de la santidad de Dios, cuando hablamos de la ira de Dios, cuando hablamos de la justicia de Dios, del pecado, de la muerte, de la resurrección de Cristo, del infierno que le espera a los pecadores, cuando hablamos del arrepentimiento, cuando hablamos de la fe, cuando hablamos que para ser salvos necesitamos un Salvador, y ese Salvador es Jesucristo. En Hechos 24, versículo 25, Pablo empieza a disertar del Evangelio, y Félix y Drusila estaban encantados con la predicación de Pablo. Pero cuando Pablo empezó a hablar de la justicia, del dominio propio y del juicio venidero, Félix se espantó. Se levantó de allí y le dijo a Pablo: vete, te llamaré en algún momento. A la gente no le interesa que se hable del juicio venidero, del arrepentimiento, del dominio propio, que es para no pecar. A la gente no les encanta que se les hable del infierno. No les interesa que se les hable de la santidad. Están más conformes con su bienestar que con la santidad. No les gusta que le hablen de la ira de Dios, que la ira de Dios está sobre él. Pero eso es lo que dice el Evangelio. No podemos cambiar el Evangelio. Entonces, evangelizar es compartir las buenas nuevas de salvación al pecador, que tratan acerca de lo que Dios hizo por nosotros, pecadores culpables sin pasar por alto su justicia. Si queremos evangelizar, nosotros debemos decirle tres cosas importantes a los pecadores. La primera es que el enemigo hará todo lo posible para que todo hombre se pierda, porque él vino para robar, matar y destruir. Pero Dios hizo todo lo que debió haber hecho para salvarte a ti y a mí. Porque de tal manera amó Dios al mundo, que ha dado a su Hijo unigénito, para que todo aquel que en Él cree no se pierda, mas tenga vida eterna. Porque no envió Dios al mundo para condenar al mundo, sino para que el mundo fuese salvo por Él.
Pero ahora te toca a ti y me toca a mí hacer la decisión por Cristo.

Cristo, el que creyere y fuere bautizado, este será salvo, mas el que no será condenado. Aquí está predicado el Evangelio. Ahora bien, ¿quiénes son los que deben predicar, evangelizar? Bueno, toda la iglesia. Toda la iglesia debe evangelizar. ¿Qué dice la Escritura? En Mateo 28, del 19 en adelante. Por tanto, id y haced discípulos a todas las naciones, bautizándolos en el nombre del Padre, del Hijo y del Espíritu Santo, enseñándoles que guarden todas las cosas que os he mandado. Y aquí yo estoy con vosotros todos los días hasta el fin del mundo. Este es el mensaje imperativo para toda la iglesia. La evangelización es el primer paso hacia el discipulado. Lo demás es enseñarle al creyente todo lo que Cristo nos ha enseñado, enseñarles cómo nutrir su fe, cómo poner sus dones y talentos al servicio de la iglesia del Señor, cómo deben aprender a comportarse de una manera digna para que otros puedan ser salvos por su buena conducta, por su fidelidad a Cristo. Que no solamente vean en nosotros una buena predicación, sino vean una buena vida, una vida digna de ser imitada. Eso es evangelizar sin palabras. Y eso también el Señor nos lo enseña a través del discipulado. La iglesia no debe dejar a los nuevos creyentes vagando así. Todos debemos estar inmersos en algún curso de discipulado, con diferentes niveles. Pero todos debemos saber lo que Cristo ha enseñado en su palabra, cómo debe ser nuestra conducta, cómo debe ser nuestro servicio, cómo debe ser nuestra entrega. Y eso se aprende a través del discipulado. Y Dios le dio este legado a la iglesia para que se esparciera el evangelio a todas partes. Dice la Escritura en Lucas 24:36 que después de Cristo resucitar se le apareció a los discípulos y les abrió el sentido para que entendiesen las Escrituras, y díjoles: así está escrito, y así fue necesario que el Cristo padeciese y resucitase de los muertos al tercer día, y que se predicase en su nombre el arrepentimiento y la remisión de pecados en todas las naciones, comenzando de Jerusalén, y a partir de ahí hasta el fin del mundo. Ese es el mensaje del Evangelio. ¿Se predica hoy en día acerca del arrepentimiento en la iglesia? ¿Se predica acerca del pecado en la iglesia? ¿Se predica acerca del juicio venidero? ¿Se predica que si no vivimos una vida digna, aunque ya hayamos profesado creer en Cristo, por el hecho de no evidenciar por nuestra conducta, nuestra fe, podemos correr el riesgo de perdernos? Eso debemos enseñarlo a la iglesia del Señor. Y nosotros somos los responsables de anunciar el Evangelio. No solamente los pastores, no solamente los líderes, los ministros. Todos debemos anunciar el Evangelio. Porque Dios nos ha rescatado de este mundo malo para que sirvamos de testimonio a aquellos que todavía están en él y puedan venir a la fe. Toda la membresía de la iglesia debe participar en el cumplimiento de la gran comisión. Y Dios nos ha dado su Espíritu Santo para que esa gran comisión pueda ser completada. La razón principal por la cual Dios da el Espíritu Santo es para que seamos de testimonio al mundo, comenzando desde Jerusalén, Judea, Samaria y hasta los confines de la tierra, como dice el Señor, que este evangelio sería predicado en todas las naciones y que después vendrá el fin. Pero ¿cómo creerán si no hay quien les predique? Dios ha puesto esa responsabilidad en nosotros. Hacer visible el evangelio es nuestra responsabilidad. Todos tenemos la responsabilidad de proclamar el evangelio a través de nuestra vida y nuestra predicación. Cada miembro debe ser una expresión del Evangelio. Esa es la enseñanza explícita del Nuevo Testamento. Dice Mark Dever: cada cristiano tiene la responsabilidad de hacer visible el Evangelio de Dios, del Dios invisible. El amor de Dios de una forma suprema debe ser revelado en la iglesia. Porque el Señor nos ha dado un mandamiento
un mandamiento nuevo. Y ese mandamiento es necesario que lo practiquemos para poder evangelizar. El mandamiento es el mandamiento del amor. Un mandamiento nuevo os doy, que os améis los unos a los otros como yo os he amado. Cada discípulo que predica el evangelio debe amar a los demás discípulos como Cristo nos ha amado. Entonces, el nuevo mandamiento no es que sea nuevo en sí. Lo nuevo es que nosotros debemos amar a las demás personas y a las almas que necesitan el evangelio como Cristo nos amó a nosotros. De esa misma manera, dice 1 Juan 4:12, nadie ha visto jamás a Dios. Si nos amamos unos a otros, Dios permanece en nosotros y su amor se ha perfeccionado en nosotros. Dice John Stott, el Dios invisible que una vez se hizo visible en Cristo, ahora se hace visible en los cristianos si nos amamos unos a otros. Esta es una declaración sorprendente. La iglesia local no puede evangelizar, proclamar el evangelio de amor si ella misma no es una comunidad de amor. Necesitamos amar. Amar. El amor es necesario. Cuando prediquemos el evangelio, debe exteriorizarse el amor. El amor que sentimos los unos con los otros. Pero si hay contiendas, si hay celos, si hay envidias, si hay chismes, comentarios inoportunos, cuando subestimamos una cultura o la ponemos sobre otras, nadie se va a convertir. Porque debemos ser una comunidad de amor. La gente de afuera debe ver que nosotros nos amamos, que somos amigos, que somos un gran equipo, que pertenecemos a un solo bando, no a muchos bandos. Pertenecemos a la iglesia del Señor. Gloria a Dios. Ahora, la cuarta pregunta es, ¿por qué algunos creyentes de hoy no se comprometen con la evangelización? Bueno, hay comodidad, hay conformismo. Algunos creyentes pueden estar conformes con su propia comodidad espiritual y no sienten la urgencia de compartir o cuidar de las almas perdidas. La iglesia debe proveer una solución y aquí damos una de ellas. Fomentar la conciencia de la responsabilidad individual mediante enseñanza sobre el llamado a salir de la zona de comodidad. Y el texto bíblico que podemos aplicar aquí está en Lucas 9:23. Y decía a todos, si alguno quiere venir en pos de mí, niéguese a sí mismo, tome su cruz cada día y sígame. Y eso lo debemos hacer si queremos salvar a las almas. Negarnos a nosotros mismos para servirles a ellas. Número 2. También el miedo, el rechazo o los conflictos. Estamos llenos de temor. El temor al rechazo, a enfrentar conflictos, puede inhibir a algunos creyentes, impidiéndoles compartir su fe o involucrarse activamente en el cuidado de las almas. ¿Qué solución tenemos? Por lo menos un ejemplo, debemos enseñar sobre la confianza en Dios y la importancia de superar el temor con amor. Porque ¿qué dice la Escritura? Porque Dios no nos ha dado espíritu de temor, de cobardía, sino de poder, de amor y de dominio propio. Gloria a Dios. También falta de convicción personal. Si los creyentes no tienen una convicción profunda sobre la importancia de la evangelización y el cuidado de las almas, es probable que ellos no se comprometan activamente en la práctica de evangelizar. Y esto nos está sucediendo como iglesia. Debemos entonces, como solución, fortalecer la fe a través de estudios bíblicos que resalten la centralidad de la Gran Comisión en la vida del creyente. Y esto corresponde al discipulado. Todos debemos ser discipulados en cuanto a esto. Nosotros debemos tener la convicción que somos atalayas. Y un atalaya, cuando viene el enemigo, debe decirle a la gente, por ahí viene el enemigo, adviértanse, pónganse en guardia, porque viene el enemigo. Si el enemigo viene y los destruye,
el atalaya queda absuelto de condenación. Pero si el atalaya no anuncia, no proclama, no da a conocer el recado divino, dice la Escritura que Dios demandará del atalaya la sangre de todos los que se pierden. Somos atalayas. Y la Escritura dice que este evangelio será predicado en todo el mundo para testimonio a todas las naciones. Pero este evangelio no es predicado por los ángeles, es por nosotros. También, en cuarto lugar, distorsiones en la prioridad. En ocasiones las iglesias pueden centrarse más en aspectos internos y descuidar el mandato de Cristo de hacer discípulos, lo que puede influir en la falta de compromiso de los creyentes. Entonces tenemos que hacer una redefinición de las prioridades como iglesia y recordar que evangelizar está en el mandato principal de la iglesia: ir y hacer discípulos. Eso es lo primero que debe hacer una iglesia. Como dice la Escritura en Mateo 28, versículo 19: id pues y haced discípulos a todas las naciones, bautizándolos en el nombre del Padre, del Hijo y del Espíritu Santo. Otra cosa que está impidiendo que evangelicemos es la cultura, la secularización, los cambios culturales. Esto está afectando la percepción de muchos con relación a la fe y está disminuyendo la responsabilidad de predicar el evangelio. Nos estamos distrayendo con otras cosas, con otros asuntos ajenos a la evangelización, como en el diario vivir, en nuestro ambiente o en nuestro panorama familiar, y estamos alejados de este deber. Entonces debemos enseñar sobre la relevancia eterna de la fe y cómo la palabra de Dios trasciende las influencias culturales. Jesucristo es el mismo ayer, hoy y por los siglos. Debemos proclamarlo. Otro es la falta de preparación. Y aquí tenemos que ver nosotros los líderes. Algunos creyentes pueden no sentirse preparados o capacitados para la tarea de evangelizar, lo que puede generar inseguridad y evitar su compromiso. Como iglesia, debemos poner en manos de los creyentes las herramientas necesarias para evangelizar: la literatura, la enseñanza, la educación continua, cómo evangelizar, de manera que tengamos los recursos pertinentes para poder llevar a cabo esta tarea. Por eso, una de las soluciones es proporcionar entrenamiento práctico y recursos para capacitar a los creyentes en la tarea de evangelizar. La iglesia debe invertir en la evangelización. La mayor cantidad de ingreso debe ser invertida en la evangelización. El mayor tiempo empleado debe ser en la evangelización, porque esa es la razón de ser de la iglesia del Señor. Y tenemos que estar preparados para presentar defensa con mansedumbre y reverencia ante todo aquel que demande razón de la esperanza que hay en nosotros. Y por último, también existe una desconexión con las necesidades humanas, poca empatía para ponernos en el lugar del borracho, de la prostituta, de aquel que está atravesando por un momento difícil y entregado al pecado. No nos ponemos en el lugar de esa persona. La falta de conexión emocional con las necesidades humanas puede llevar a la indiferencia hacia el cuidado de las almas. Entonces debemos fomentar una cultura de compasión y servicio que refleje el amor de Cristo hacia las necesidades humanas. Debemos compartir y, en lugar de destruir, construir. En lugar de ensuciar el testimonio de otros, cuidar su testimonio y su reputación para darle la oportunidad que Cristo nos dio a nosotros de mejorar. Porque le quitamos la oportunidad de mejorar a las personas caídas cuando regamos sus pecados. Y la iglesia no fue llamada para eso. La iglesia fue llamada para anunciar las virtudes de aquel que nos llamó de las tinieblas a su luz admirable.
Tenemos que edificar la iglesia del Señor. Tenemos que colaborar. Ahora, por último, y quisiera terminar ya contestando esta última pregunta, ¿cómo debemos evangelizar? Bueno, aquí hay 5 aspectos. Debemos orar. Mi hermano, si no oramos por las almas, no vamos a lograr que ellas se conviertan a Dios. La oración es necesaria. Orando por las almas las rescatamos de este mundo malo. Porque la oración a Dios es poder. Hay muchas almas que están encadenadas en el pecado. Debemos rescatarlas para Cristo. Pero no lo podemos hacer si no oramos incesantemente por ellas. Como dice la Escritura, orando constantemente. Orad sin cesar. Es la demanda para poder ayudar a aquellos que están enfrentando luchas con el enemigo. Si evangelizamos, debemos orar por aquellas personas que evangelizamos. Debemos usar también la Biblia en segundo lugar, porque la Biblia, la palabra de Dios, es poder. Dice Cristo, la carne para nada aprovecha. La carne para nada aprovecha, pero mis palabras son espíritu y son vida. Si les predicamos la palabra de Cristo, esa palabra es poder y les puede transformar. También debemos ser claros en la exposición del mensaje. Arrepentíos y creed en el Evangelio. Tenemos que predicar contra los pecados, las obras de la carne, adulterio, fornicación, inmundicia, lascivia, idolatría, hechicerías, enemistades, pleitos, celos, iras, contiendas, disensiones, herejías, borracheras, orgías y todas estas cosas que son malas. Tenemos que enseñárselas a las personas. Eso es pecado. Eso no agrada a Dios. Para traer convicción de pecado, traer la ley. La ley de Dios dice esto. La ley dice que somos pecadores y necesitamos a Jesucristo para ser salvos. Tenemos que arrepentirnos de nuestros pecados. Tenemos que abandonar todo tipo de práctica inmoral para agradar a Dios. Y una vez que nos convirtamos al Señor y nos convirtamos en el cuerpo, en el templo de Cristo, debemos saber que somos templo del Espíritu Santo y que debemos vivir una vida de tal manera tan digna que representemos al Señor Jesucristo. Porque ¿qué tiene que ver Cristo con Belial? ¿Qué tiene que ver el creyente con el mundo? ¿Qué tiene que ver el incrédulo con el creyente? Cuando dice Pablo, no améis al mundo ni las prácticas que hay en el mundo. Nosotros no debemos alimentarnos de las cosas del mundo, de los deseos de la carne, de la vanagloria de esta vida. Debemos hacer la voluntad de Dios. Porque es así que vamos a poder permanecer para siempre y estar con el Señor por una eternidad. Y en cuarto lugar, debemos provocar que las personas reflexionen sobre su estado, sobre lo que estamos diciendo. Hacerles saber que son pecadores y por qué son pecadores. Pero también debemos decir que en Cristo hay esperanza. Al evangelizar, en sexto lugar, debemos usar la iglesia como medio para evangelizar. La iglesia como medio para evangelizar. ¿Qué cosa es la iglesia? La iglesia local es una asamblea de cristianos nacidos de nuevo, bautizados, que hacen un pacto en amor para reunirse regularmente, adorar a Dios, predicar el evangelio y edificar a los creyentes bajo la autoridad de Dios y su palabra y el liderazgo de pastores, con el objetivo expreso de ser un testimonio al mundo del poder transformador del evangelio. Si nos convertimos y no socializamos, no tenemos comunión unos con otros, ¿cómo podemos predicar el evangelio? Si no nos reunimos, si no nos ponemos de acuerdo para salir a predicar afuera, ¿cómo podemos realizar esta tarea? Si no existe amor entre nosotros, ¿cómo será posible que podamos cumplir este legado que Dios nos ha dado? La iglesia debe ser un evangelio vivo y debe practicar el evangelio. Y cuando la iglesia se reúne,
debe cantar el Evangelio, debe vivir el Evangelio, debe experimentar el Evangelio, debe comunicar el Evangelio. La iglesia es un medio eficaz para predicarle a los inconversos el Evangelio. Todo lo que la iglesia hace debe ser un reflejo del Evangelio. Todo visitante debe ver el Evangelio cuando oramos, cantamos, predicamos, cuando interactuamos unos con otros. Como dijera José de la Luz y Caballero, instruir puede cualquiera, educar solo quien sea un evangelio vivo. Convirtámonos, mi hermano, en un evangelio vivo. Quiero terminar, y sé que ya estoy pasado del tiempo, no tengo la holgura en el tiempo para poder hacer otras cosas, pero quiero terminar con esta reflexión. En 1912, John Harper, en sus 39 años, había perdido a su mujer y había decidido embarcarse en el Titanic junto a su hija Nana, de 6 años, y su hermana para predicar durante varias semanas en un templo de Chicago, Estados Unidos. La noche del 14 de abril de 1912, el barco chocó contra un iceberg y se fue hundiendo en las frías aguas. Tanto la hija como la hermana de Harper fueron capaces de alcanzar un bote salvavidas y sobrevivieron. Sin embargo, él se quedó a bordo y le dio su chaleco salvavidas a un pasajero. De acuerdo con los testimonios de los supervivientes, el pastor predicó el evangelio incluso en el agua helada hasta que se ahogó. Al parecer, el pasaje que decidió repetir un mayor número de veces fue el que recoge el libro de los Hechos de los Apóstoles. Cree en el Señor Jesucristo y serás salvo tú y tu casa. Nunca hay justificación para dejar de evangelizar, aún estando en el mismo umbral de la muerte, porque todo aquel que cree en Cristo tiene vida eterna. Lo dijo el Señor: el que cree en mí tiene vida eterna. Así que por ningún motivo dejemos de evangelizar. Convirtamos la evangelización en nuestro estilo de vida. La evangelización lo da todo. Da recursos, da posibilidades. La iglesia de hoy es una iglesia rica porque la iglesia crece con la contribución y la entrega total de todo creyente que se ha entregado a Cristo. Nuestros bienes son de Cristo. Y si los ponemos a disposición de Cristo, la iglesia del Señor tendrá suficiente recurso para seguir predicando el Evangelio. La iglesia tendrá recursos para ayudar a los pastores, para ayudar a los misioneros que llevan el mensaje de salvación. Como testimonio, mi padre, en la hora de su muerte, no derramó ni una lágrima. Él sabía que estaba frente a la eternidad. Y una de las cosas que nos dijo: aquí estoy, hijos, preparándome para aquel gran día en que veré al Señor. Mi hermano, no hay justificación para dejar de servir al Señor. Sirvamos al Señor hasta el final, porque el que en Él cree tiene vida eterna. Que Dios les bendiga.

Yo quiero invitarle que en unos momentos les vamos a decir a unos cuantos de estos espíritus que huyan. Pero primero te quiero leer lo que declara el apóstol Pablo en su carta a los Colosenses. Dice: y despojando a los principados y a las potestades, los exhibió públicamente, triunfando sobre ellos en la cruz del Calvario.

En el nombre de Jesús. En el nombre de Jesús. Yo creo que el Espíritu Santo me hizo entender para esta noche que los próximos 20 minutos van a ser cruciales en las vidas de muchos de los que están aquí. Por eso le pido que en silencio y devoción rindamos este tiempo al Señor.

En el nombre de Jesús. En el nombre de Jesús. Yo creo que el Espíritu Santo me hizo entender para esta noche que los próximos 20 minutos van a ser cruciales en las vidas de muchos de los que están aquí. Por eso le pido que en silencio y devoción rindamos este tiempo al Señor.

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0: Señor. ¿Cuántas veces pecará mi hermano contra mí y le perdonaré? ¿Hasta 7 veces?
1: No te digo hasta 7 veces, sino aún hasta 70 veces 7. Por lo cual, el reino de los cielos es semejante a un rey que quiso hacer cuentas con sus siervos. Y cuando comenzó a hacer cuentas, llegó uno que le debía 10,000 talentos. Mas como este no podía pagar, mandó su señor venderlo a él y a su mujer e hijos, con todo lo que tenía, para que se le pagase. Entonces aquel siervo, postrado, le suplicaba, diciendo: Señor, ten paciencia y te lo pagaré todo. Entonces el Señor, movido a misericordia, le soltó y le perdonó la deuda. Pero saliendo aquel hombre, halló a uno de sus consiervos que le debía 100 denarios. Y tomándole del cuello le ahogaba, diciendo: Págame lo que me debes. Entonces su consiervo, postrándose a sus pies, le rogaba, diciendo: Ten paciencia y te lo pagaré todo. Mas él no quiso, sino que fue y lo echó en prisión hasta que pagase la deuda. Y viendo sus consiervos lo que pasaba, se apenaron mucho, y fueron y declararon a su señor todo lo que había pasado. Entonces su señor lo llamó y le dijo: Eres un siervo malvado. Toda aquella deuda te perdoné porque me rogaste. ¿No debías haber tenido compasión de tu consiervo como yo tuve de ti? Y enojado su señor, le entregó a los verdugos hasta que pagase toda su deuda. Así también hará el Padre con vosotros, si no perdona de corazón cada uno a su hermano sus ofensas.
2: Saludos y bendiciones para todos, porque me ha hecho grandes cosas el poderoso y santo es su nombre. Me uno a las palabras de esta sierva, porque creo que es una gran oportunidad la que Dios nos ofrece de hacer uso de su palabra en este momento a través de la exposición de este tema. Y agradezco al Ministerio de la Familia por haberme tomado en cuenta. Esperamos que lo que hemos preparado con el favor de Dios sea de gran bendición para cada una de ustedes. Y digo cada una porque en efecto el tema va dirigido hacia las damas. Así que antes de comenzar, quisiera contarles que hace algunos años, mientras estaba embarazada, en espera de mi hija, la primera, vino a mi mente un lindo recuerdo de mi infancia. Creo que tendría alrededor de unos 5 o 6 años de edad, si no me equivoco. Suena como lejano, pero en realidad no ha pasado tanto tiempo. Bueno, eso creo. El detalle, inesperadamente empecé a evocar esos momentos de mi niñez, mi específico, uno que tiene que ver con la creatividad, los detalles y el diseño. Recuerdo que siempre en mi casa, cada cierto tiempo, mi mamá hacía algunos cambios de la decoración de nuestro hogar. Tal vez no eran cambios radicales, ostentosos, lujosos, ni mucho menos tan refinados, sino que eran cosas pequeñas, sencillas, detalles con mucha humildad dentro de las posibilidades económicas que teníamos, pero eran realizados con mucho amor. ¿Qué puedo decirle? Eran detalles como que si cambiar una cortina por aquí, poner un adornito por allá, una limpieza profunda, algo de pintura para mejorar el aspecto de nuestra casa, de manera que se viera más cómoda y nos diera un ambiente así de confort, todos estuviéramos satisfechos. Y todos estuviéramos satisfechos. Qué bonita sensación produce el recordar esos detalles tan agradables en la vida familiar. Me perdonan, pero como que me transporté. Pero bueno, en ese éxtasis en que me encontraba, me detuve en la pintura. Y recuerdo ver a mis hermanos dibujar en las paredes de nuestros cuartos. Pero no se preocupen, no eran garabatos ni dibujitos decorativos que usualmente hacen los niños, pues ya mis hermanos estaban en la etapa de la adolescencia. Nosotros somos 6 hermanos de padre y madre y yo soy la menor de ellos. Me llevaban algunos años adelante. El asunto es que ellos dibujaban algunos personajes de cómic, superhéroes, dibujos animados. Recuerdo que dibujaron el Chapulín Colorado, incluso a la mascota del Mundial de Fútbol de México 86. Creo que la llamaban Piqué, era como un chile verde personificado, ¿no? Vestido de como futbolista y tenía un sombrero con una solapa bien grande, así de esos de tipo de charro mexicano. No sé si así se diga correctamente, así que me perdonan, pero más o menos así es que lo conozco. Y bueno, no estábamos en la iglesia en ese entonces, entonces para mí esa elaboración que ellos hicieron en la pared era algo sorprendente, creativo, pues para mí como niña, ver esos dibujos en las paredes era emocionante. Imagínense, estaba pequeña y esas cosas me llamaban la atención, ver la variedad de colores, ver sobre todo pues las réplicas exactas de los personajes que yo veía en las cómicas. Eran idénticos, la verdad, mis hermanos, en cuanto al dibujo, son muy talentosos. Bueno, casi todos en la casa dibujamos, bueno, algo, dibujamos alguito. Aunque tengo que reconocer y ser sincera que el que más se ha destacado en esta área ha sido mi hermano Amílcar, que muchos de ustedes conocen. Él ha elaborado decoraciones para conferencias nacionales aquí en Panamá e internacionalmente. Pero bueno, no quiero desviarme del tema. Quiero resaltar que mientras mi mente viajaba en el tiempo, pensé que debería tomar esa idea y perfeccionarla. Así que me dije, cuando tenga mi bebé, como le dije al principio, estaba embarazada y en ese momento era que estaba pensando tantas cosas. Nació mi hija y tuve algunas dificultades, pues fue prematura, estuvo un mes en el hospital, en salas de cuidados intensivos intermedios. Y después de allí salió con algunas secuelas de prematuridad, había que estar en terapia, en el médico, y bueno, por X o Y razones, pues la decoración o la idea de decorar no era en ese momento tan imprescindible. Lo más importante en ese momento tan imprescindible. Lo más importante pues era dedicarme a ella y que saliera bien de todo este proceso.

0: Pero bueno, volviendo al deseo que tenía de decorar el espacio o la habitación de mi hija con algunos detalles como esto ya en nuestro ámbito cristiano, creo que fue cuando ella tenía como 5 años que vivía en Chorrera y quería arreglar su cuarto. Así que volvió de nuevo a mi mente esos recuerdos y pensé en hacerle un carruaje de princesa en la pared. Y quería hacerle muchos detalles, pero realmente solo me enfoqué en el carruaje porque estaba en espera de mi otro bebé, mi segundo niño, mi segundo bebé, Ian. Y pues ya colocarle otro tipo de decoración al cuarto de ellos fuera compartido, ya no se vería pues tan bien. Así que solo decidí que sería un solo dibujo, pero quería hacerlo algo diferente, ponerle alguna textura con gypsum, escarcha. Así que me puse en marcha en realizar esta idea. Pero en el lugar donde quería realizarlo, se encontraba en la parte baja de la pared. Y como estaba embarazada, no podía estar en esa posición tanto tiempo, estar ahí inclinada. Así que hice más o menos el dibujo, la idea, y le dije a mi sobrina Nadia, que por cierto dibuja muy bien, que me ayudara a terminar de elaborar el carruaje. Ya que no podía yo manejar esa situación, esa posición para culminarlo. Entonces ella, gracias a Dios, me ayudó. Por aquí le dejo una imagen un poco borrosa de cómo quedó. No tenía tan buena cámara, así que no se va a ver tan claro, pero por aquí se las dejo. Cuando ya terminamos el trabajo de confeccionar el carruaje, llamamos a mí. Recuerdo ver el rostro de ella, lo feliz que estaba con su carruaje de princesa, estaba tan emocionada. Y yo sentí una alegría enorme de ver la impresión que causó en ella ese dibujo en la pared. Y me hizo reflexionar. Me hizo reflexionar ese momento, me hizo meditar mucho acerca de las emociones que puede provocar un diseño en la vida de las personas, lo que pueden transmitir e incluso lo impactante que puede ser, no solo en la pared de tu cuarto, sino en todos los aspectos de tu vida. Llevo meditando en ello ya hace varios años, pero no había podido elaborar la idea hasta ahora, que se me concedió la oportunidad de traerles esta exposición bajo el título Diseñadora de Hogares. Dice la escritura en el libro de Proverbios 14, el capítulo 14, versículo 1. La mujer sabia edifica su casa, mas la necia con sus manos la derriba. Edificar es un arduo trabajo y un gran compromiso. Esto es algo que tenemos que tener bien presente.
1: Antes de continuar con el desarrollo de este tema, que suena bastante interesante, me imagino, para algunas, creo que debemos de tener bien claros algunos conceptos. Por ello vamos a definir ciertas palabras que considero de gran utilidad para el desarrollo de la misma. Vamos a comenzar por definir qué es diseño. Según lo que hemos investigado, el origen de esta palabra o el origen etimológico de esta palabra tiene sus raíces en el italiano designare y se deriva del latín designare, que significa dar nombre o signo a algo, marcar, representar, indicar o designar. Según el sitio web concepto.de, la palabra diseño tiene un rango muy amplio de definiciones, ya que se aplica a muchas áreas del ser humano de manera más o menos diferenciada. Sin embargo, nos sigue diciendo que por diseño entendemos o nos referimos generalmente a un proceso de prefiguración mental, es decir, de planificación creativa, en el que se persigue la solución de algún problema en concreto, en cualquier campo. Y se aplica habitualmente en el contexto de la industria, la ingeniería, la arquitectura, la comunicación y otras disciplinas que requieren creatividad.

0: Como vemos, el diseño está en todas partes. Lo podemos apreciar en la naturaleza, en cada detalle de nuestro alrededor, dispensen. Con frecuencia observo el paisaje. Muchas veces me paro en algún lugar donde puedo contemplarlo y quedo siempre cautivada por la grandiosa obra elaborada por el mejor diseñador de todos los tiempos, nuestro Dios, que realmente es maravilloso lo que Él ha hecho y es maravilloso contemplar su obra. Los colores, los matices, las texturas utilizadas en toda la creación, todo diseñado bajo un plan perfecto y con una función en específico. Como decíamos anteriormente, que diseño también significa designar. Y todos sabemos que designio es propósito, intención o plan para realizar algo. Otra palabra que considero muy importante, o dos palabras que considero muy importantes que están dentro del versículo que tomamos para base de esta exposición, es la palabra sabia. Buscamos sus definiciones en el diccionario. Sabio o sabia es un adjetivo que se utiliza para describir aquellas personas que tienen conocimientos profundos, como los eruditos o los filósofos. A este tipo de personas se le asigna este calificativo. La etimología de este vocablo proviene del latín tardío sapidus, que quiere decir juicioso. También se conoce por sabio o sabia aquella persona que contiene sabiduría y que imparte sabiduría. Y sabemos que la sabiduría es aquella acción que realizan algunas personas con prudencia, cautela y acierto. Seguimos con nuestras definiciones. La siguiente palabra que encontramos en el versículo es la palabra edificar. Construir un edificio o cualquier otra cubierta que alberga personas es una de las definiciones que se le da a esta palabra. También se utiliza mucho para resaltar la labor de aquellas personas que infunden virtudes y valores positivos a sus semejantes. Es una palabra, pues, utilizada en dos campos importantes, ya sea en la construcción o ya sea en la manera en que construimos moralmente a alguien. ¿Y por qué deseamos dejar bien en claro estas definiciones? Porque queremos desarrollar con la ayuda de Dios de la mejor manera el tema que hemos traído gracias a la misericordia del Señor. Nuestro versículo base es que la mujer sabia edifica su casa, más la necia con sus manos la derriba. Vemos que estas palabras son utilizadas en la presentación del tema. Nosotras somos diseñadoras de hogares. ¿Por qué somos diseñadoras de hogares? Porque antes de edificar, nosotras tenemos que diseñar. E incluso después de haber edificado, tenemos que seguir diseñando nuestros hogares para la honra y gloria del Señor. Volviendo otra vez al principio de esta presentación, en la anécdota donde mi hija quedó impresionada, déjenme decirles que el recuerdo quedó allí latente, ¿no? Y nuevamente quise mejorar la idea, pero en esta ocasión no quería colocar figuras, sino versículos bíblicos en lugares estratégicos de la casa, que me recordaran las promesas del Señor y me sirvieran de instrucción para mis hijos. Pero bueno, como ustedes saben, y a veces nos sucede que tenemos ideas, pasan situaciones o factores o qué sé yo, se nos olvidó y no las llevamos a cabo. Hace algunos años, hace creo que unos 4 o 5 años atrás, colocamos en grande en la pared que se encuentra entre el comedor y la sala el versículo de Lucas 1:37 que dice: porque ninguna cosa es imposible para Dios. Y tengo que admitirlo, mis queridas hermanas, tengo que admitirlo, que ver ese versículo allí constantemente ha sido de mucha bendición para mí y para mi familia. Y así quisiera también colocar en otras áreas de la casa versículos que me ayuden, que me motiven, que me recuerden cuánto Dios me ama y cuánto ama mi familia, pero realmente pues no he cumplido con ello. Y pues he postergado esta idea, pero es un proyecto que espero con la ayuda de Dios poderlo realizar en un futuro no muy lejano, terminarlo completamente. Para mí esta idea fue muy creativa, fue muy, muy buena, muy innovadora. Como le dije, estas ideas se me vinieron no ahora que tenemos la facilidad del internet, sino mucho tiempo antes y estaban allí, de pronto iban y venían. Pero bueno, no puedo aludirme tampoco que sea la primera persona en el planeta que la haya realizado. Sé que hay muchas que lo han hecho y en internet podemos encontrar miles de ejemplos con respecto a ello, de diferentes maneras. Por ejemplo, me encontré con una página, un blog de una mujer con principios cristianos, un sitio en inglés. La verdad, yo no soy muy buena en inglés y para entenderlo muchas veces tengo que usar el traductor. La página se llama Wonderful Imperfect Life. Creo que es así que se pronuncia, si no me equivoco. Y si no es así, ustedes dispensen, no soy buena en el inglés. Bueno, el asunto es que me encontré con este sitio y ella presenta pues muchas ideas con respecto a las vivencias en el hogar, con las decoraciones, cocina, qué sé yo, tantas cosas. Pero hay una sección que me llamó mucho la atención y es cuando estaban en la construcción de su nueva casa. Creo que fue en el 2018. Sucede que se le ocurrió la linda idea que mientras elaboraban los cimientos de la misma, ir con su familia y colocar en toda la base de la casa, en toda la edificación rústica, colocar en las maderas, en las vigas, en los pisos, en todas las áreas posibles, versículos clave que indicaran bendición de Dios para su hogar. Ella dice que le pareció muy bonita la idea y que ella quería que la bendición de Dios estuviera en todas partes, así que colocó versículos muy claves en cada área de su casa. Por ejemplo, en los cimientos de lo que sería la entrada principal, la puerta principal de la casa, ella colocó en la base rústica, que no podemos apreciar con un marcador, bendito será tu entrada y bendito tu salida. Ese es en Deuteronomios 28:6. Ya ella estaba diseñando su hogar con esos pequeños detalles que ella creía pues que eran de gran bendición para lo que le esperaba en el futuro. En la parte de la cocina, ella colocó el versículo de San Mateo 6:11. En las partes de la madera, de lo que serían las bases de la pared. No sé si ustedes saben, bueno, en Estados Unidos utilizan mucho lo que es las maderas para luego colocar algunas cubiertas, ¿no? Y hacer las paredes. Ella colocó el versículo, danos hoy nuestro pan cotidiano. Y también colocó un fragmento de Hechos 2:46. Comían juntos con alegría y con sencillez de corazón. Y colocó otros versículos, pero estoy tratando de condensar la idea. En las áreas comunes, por ejemplo, como la sala o las habitaciones, ella también, pues, ya le digo, fue en todas partes. Yo estoy tratando de hacerles un resumen y sacar algunos versículos para compartir con ustedes de ver cómo ella estaba diseñando, pues, su hogar. Por ejemplo, en la sala, ella escribió, con sabiduría se edificará la casa y con prudencia se afirmará. Eso lo colocó en el piso donde se haría la sala de estar. En los cuartos, ella colocaba varios versículos, pero el que común estaba en todas las habitaciones, tanto de ella como de sus hijos,
1: Era el Salmo 4:8. En paz me acostaré y así mismo dormiré, porque solo tú, Jehová, me harás estar confiado. Y me pareció muy linda todas estas ideas y quise compartirlas con ustedes. Yo me imagino que para ella fue algo tan importante poder edificar su casa o diseñarla con esos principios bíblicos marcados en todas partes. Un bonito recuerdo al cual le tomó fotografía y lo guardó. Y según tengo entendido, lo iba a colocar en un área en específico para recordar las bases en que estaba diseñada su nueva casa. Y creo que ella pues abrazó mucho lo que dice Deuteronomio, que escuchando estas palabras tú las hablarás a tus hijos en tu casa, en el camino, bueno, en todas partes, y las escribirás, como dice Deuteronomio 6:9, en los postes de tu casa, en tus puertas, allí las ibas a colocar. Y yo creo que basada en esto, ella pues tomó esta idea y fue personificándola pues en su hogar. Ella se convirtió en una diseñadora de hogar. Estamos hablando en el aspecto pues estético de la casa. La verdad fue muy linda la idea, a mí me llamó mucho la atención. Quise compartirla con todos ustedes porque pienso que si algún momento nosotras logramos construir una casa desde cero, pues es una idea magnífica. Y si no, pues también podemos tomar esos versículos y ponerlos en lugares visibles en nuestro hogar, como tenía pensado yo, que todavía no le he terminado. Pero bueno, esto me pareció muy, muy acorde al tema que estamos tocando. Somos diseñadoras de hogares. El diseño, como habíamos mencionado anteriormente, es la planificación creativa de alguna solución, algún problema, pero también es la forma de transmitir un mensaje. El diseño es también un don de Dios. En la Escritura, cuando se estaba, sobre todo en el Pentateuco, cuando se estaban construyendo el arca, el tabernáculo, el vestuario de los sacerdotes y todos estos detalles tan importantes, Dios fue muy detallista y escogió a muchas personas y las capacitó para que elaboraran exactamente el diseño que Él les había proporcionado. Pero hay una parte de estos relatos que a mí me llama la atención. Se encuentra en Éxodo 31, cuando Dios le dice a Moisés que Él había capacitado o que Él había llamado a Bezalel, hijo de Ur, hijo de Uri, de la tribu de Judá. No solo él, sino también a otros, pero me llama mucho la atención la referencia que hace en el versículo 3 y 4, justo después de haberle señalado a Moisés que había elegido a este hombre para una misión importante. Y dice así en los versículos: y lo henchido de espíritu y sabiduría y en inteligencia y en ciencia y en todo artificio para inventar diseños, para trabajar en oro, en plata y en metal. Y allí sigue pues los versículos diciendo en todo lo que Dios lo había capacitado a él y a otro. Me llama mucho la atención que el mismo Dios había puesto en él ese espíritu, esa capacidad de diseñar. Y vaya que eso es una bendición. Y esto es algo que tenemos que valorar en gran manera. Sé que hay hermanas que se destacan mucho en lo que es la decoración de interiores de su hogar o en decoraciones de fiestas y todo esto. Yo no soy experta, a mí me gusta muchísimo. No soy el ejemplo perfecto tampoco, pero sí son cosas que me llaman mucho la atención. Y considero pues que cada vez que leo este versículo, en el momento en que lo encontré, me he dado cuenta que si algo puedo hacer que es agradable para mi familia o para otros, así de una manera visible, es por la gracia y la misericordia de Dios. Dios ha